0: servidoras y servidores públicos que todos los días trabajan para construir un gobierno más cercano, más eficiente y más humano. Por eso, entendemos que gobernar el Salto también significa estar cerca de los empresarios, de nuestras empresas, de quienes quieren invertir, crecer en nuestro municipio.
1: Agregó que seguirán impulsando proyectos que beneficien a las y los habitantes del Salto. Armando Parra, En Punto.
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3: 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La temperatura ambiente en este momento es de 26 grados. Maritza Rodríguez, Jaso, En Punto.
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3: La zona metropolitana de Guadalajara registra en este momento una temperatura ambiente cercana a los 26 grados Celsius, con cielo parcialmente nublado. Por la madrugada se espera una temperatura mínima de 17 grados. El radar Doppler de la Universidad de Guadalajara detecta importante presencia de nubes de lluvia en la costa y zonas serranas del estado con potencial de tormentas. En Guadalajara y municipios aledaños se esperan lluvias leves a moderadas durante la noche. Maneja con precaución y permite el paso a vehículos de emergencia.
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1: En punto de las 7, este es un resumen nacional de noticias. Suman otra detención. La Fiscalía General de Justicia de Tamaulipas detuvo en Ciudad Madero a Juan Jesús N., ex trabajador de la Academia Militarizada Donitz, por su presunta participación en la muerte de Dafne Zapata. También es investigado por delitos sexuales cometidos contra Dana Yanina, estudiante de ese plantel y quien fue la primera detenida por este caso. Mega operativo. Al menos 135 animales exóticos fueron rescatados durante cateos en inmuebles relacionados con tráfico de combustible en un rancho del estado de Tamaulipas. Entre los ejemplares se encuentran hienas, tigres, monos araña y un camello. Cae agresor. El secretario de Seguridad Federal, Omar García Harfuch, confirmó la detención de Jesús Alberto N. en Puebla, señalado como presunto responsable del homicidio del creador de contenido, César Gastelum, el pasado 4 de agosto en Culiacán, Sinaloa, hecho que quedó registrado durante una transmisión en vivo. Destapan a otros dos. Morena designó como coordinadores de la defensa de la 4T a Imelda Castro en Sinaloa, quien buscará mantener el poder ejecutivo del lado del partido Guinda, y al extitular de la Unidad de Inteligencia Financiera, Santiago Nieto, en Querétaro, por lo que ambos disputarán la gubernatura en las elecciones del próximo año. No se lo pierda. Esta noche podrá apreciarse un eclipse parcial de luna, que adoptará un tono rojizo conocido como luna de sangre. El fenómeno astronómico será visible en México. Podrá apreciarse en su máxima intensidad esta noche alrededor de las 19 horas con 25 minutos y se extenderá hasta la madrugada de este viernes.
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2: Faltan 13 días para el inicio de la temporada 2026 de la NFL y la liga confirmó un cambio importante. Desaparecen los Pro Bowl Games. Ya no habrá partido de flag football ni competencias de habilidades. La selección al Pro Bowl seguirá existiendo como reconocimiento individual, pero ya no habrá competencia en la cancha. La NFL ahora trabaja una nueva forma de reconocer a los jugadores elegidos. Para Radiorama Deportes, Jonathan Sierra.
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0: Hola, ¿qué tal? Muy buenas tardes. Bienvenidas y bienvenidos un jueves más de Al Aire Libre. Es que tenemos noticias especiales. Esta intro debió ser como cada semana. Bienvenidos como cada martes. Pero como ya nos están escuchando en Al Aire Libre, nos cambiamos a los jueves. Hoy a partir de este día estaremos de 7 a 8 todos los jueves en este programa de Al Aire Libre, un espacio de colaboración entre la Agencia Metropolitana de Bosques Urbanos y Radiorama de Occidente. Mismo programa, mismas conductoras, misma información, pero ahora cambiamos a los jueves. Les saluda Anayeli Martínez, acompañada de Liz García, del equipo de comunicación de la agencia. Liz, bienvenida, ¿cómo estás?
1: Hola Naye, oye, yo llego y un montón de cambios.
2: Oye, ¿qué onda con eso? O sea, ya tenía mis martes para venir, pero ahora van a ser los jueves. Está bien, ¿no? Ya casi para agarrar finecito de semana, para hablar sobre los bosques y qué podemos hacer pues el fin de semana. Así que el nuevo cambio me parece perfecto.
0: Fíjate que nos viene muy bien porque es un día en el que podemos resumir lo que pasó en la agencia y lo que viene los fines de semana, ¿no? Se sabe muy bien que sábados y domingos son los días más visitados en nuestros parques y bosques y que tenemos muchas actividades, ¿no? Gratuitas, sobre todo. Entonces, en los jueves o durante este programa les vamos a poder platicar dónde, cómo, cuándo, cuánto cuesta, a qué hora, toda la información que usted tiene que saber previo a los fines de semana para que lo pueda disfrutar de una mejor manera. Ya sabe, la agencia, estamos al frente de la administración de 13 espacios verdes. Seguramente alguno está muy cerca de su casa, entonces lo va a poder disfrutar, lo va a poder aprovechar y compartir con nosotras.
2: Así es, Naye. Y pues bueno, hoy, ¿de qué vamos a hablar? Cuéntanos un poquito.
0: Fíjate que el tema más importante de esta semana y de la semana pasada es la instalación de nueva señalética en nuestros parques. Es absolutamente una revolución, un cambio positivo para nuestros espacios verdes, porque es una forma de ser inclusivos e inclusivas con todas las personas que nos visitan, ¿no? Es una forma de darles la bienvenida, de orientarles hacia dónde están y hacia dónde van. Es una forma de mostrar los lugares y espacios que hay dentro de los parques y bosques, y es una manera de ser inclusivos, ¿no? Con todos, de una manera de que todo mundo se pueda enterar de lo que hay y dónde están esos espacios.
2: Oye, ¿y dónde se colocaron esa nueva señalética? ¿En qué nos puede favorecer? ¿Qué tipo de información pues es la que vamos a estar viendo en nuestros nuevos parques? Cuéntame un poquito sobre eso.
0: Algo de lo que pueden encontrar es desde lo más básico, desde dónde están los baños, que es un punto clave al visitar los parques, hasta el reglamento a la entrada, ¿no? Las instrucciones de uso, por ejemplo, de las áreas de calistenia o de las áreas de juego, algunas reglas básicas, como cuidar los espacios verdes, como no alimentar a la fauna, como si usar bicicleta o no usar bicicleta, usar correa en sus mascotas o no dejar basura, ¿no? Señales y reglamentos tan sencillos como esto, que por supuesto que nos hacen cuidar los espacios, porque una de las reglas pues más básicas es eso, que los parques son espacios de todas y todos y por tanto todas y todos tenemos la responsabilidad de cuidarlos. ¿Y de dónde se instalaron? Esto es algo de lo más bonito, porque seguimos impulsando a que más espacios sean nombrados con la categoría de Green Flag Award, que es un reconocimiento y certificación internacional que le da a los parques ese plus de que tienen una calidad máxima, ¿no? Okay. Entonces, se instalaron en el Parque Alcalde, en el Parque Puerta de la Barranca, en el Parque Ávila Camacho, en el Bosque Urbano Tlaquepaque, y se renovó en el Bosque Los Colomos y en el Parque Metropolitano. Entonces, pues son casi la mitad de nuestros espacios. Estamos muy felices de poder dar esta noticia, ¿no? Que cuando nos visiten, cuiden estos reglamentos, cuiden estos letreros, esta señalética, y que sobre todo se informen a través de esta nueva señalética.
2: Okay, oye, pues sí es muy importante pues saber el porqué de la señalética, ¿no? A veces nos vamos caminando y no le prestamos la atención, Pero pues ahora que ya estoy en este nuevo mundo, pues ahora sí que estoy aprendiendo cada día más. Y qué interesante el poder, pues ahora sí que el poder tener esta oportunidad de que se hayan instalado. Y pues por ahí cuéntanos también de quién nos lo otorgó y cómo pueden ser también patrocinadores de nuestros bosques para que pues la gente se anime, las empresas se animen a poder colaborar con nosotros y pues ahora sí que mantener entre todos nuestros parques y bosques pues lo mejor posible para todos ustedes.
0: Cuando decimos que es responsabilidad de todas y todos cuidarlo, no solamente es no dañarlo, sino ser parte de la instalación, ¿no? Claro que tenemos un presupuesto porque somos una dependencia de gobierno, pero también somos una OPD y eso nos da la oportunidad de gestionar recursos por nuestra propia cuenta. Y por lo tanto, la agencia tiene derecho a buscar patrocinadores y donadores que quieran sumarse a este tipo de proyectos como instalación de señalética para ponerla, ¿no?, en sus diferentes parques. Pero bueno, es un tema más grande, creo que ya estamos pisando la rayita de la pausa. Vamos a un corte musical y volvemos, Liz.
2: Muy bien.

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0: estamos de regreso. Gracias por seguir acá con nosotras. Seguimos, reiteramos que Al Aire Libre ya está los jueves. Mismo horario, mismas conductoras, mismo tema, misma agencia, pero ahora nos escuchamos los jueves, Liz. Y estábamos hablando de la donación y de los patrocinadores, muchos de ellos que fueron parte del logro de la instalación de la señalética en nuestros diferentes parques y bosques. ¿Y cómo pueden hacerle? Resulta, Liz, que en nuestra agencia tenemos un programa institucional que se llama Bosques para Siempre. Este programa es el encargado de encontrar empresas o encontrar personas físicas o morales que quieran sumarse a través de recursos materiales o recursos en efectivo para colaborar en algunos de los proyectos que hay dentro de la agencia. Es decir, si usted tiene una empresa, si usted que nos está escuchando tiene una empresa, quiere ser parte de este programa ayudando a los bosques, usted puede sumarse al programa institucional de Bosques para Siempre, dar una aportación o ser patrocinador, colaborar en los diferentes proyectos que tenemos en la agencia y usted colgarse la estrellita de que es patrocinador de la agencia, ¿no? Tenemos diferentes proyectos a los que se puede sumar. Uno de ellos, la instalación de señalética. Otro, claro, por ejemplo, donación de árboles para poder reforestarlos en el temporal de lluvias. Otro a cargo de la gerencia de forestal, tanto en educación ambiental como en conservación de vida silvestre. Otros en infraestructura, es decir, cada gerencia tiene a cargo sus propios proyectos a los que usted puede abonar, ¿no? En el sentido de dar recursos, colaborar a que esos proyectos tengan frutos, ¿no? Este año hemos colaborado, por ejemplo, con Agua Genial o Pocari Sweet, que se suman a la hidratación de las niñas y los niños en los torneos deportivos, ¿no? Un ejemplo, pero hay muchos patrocinadores, estamos muy agradecidas con todos ellos y cada que se suma uno nuevo, por supuesto que lo mencionamos en redes, hacemos su agradecimiento especial, junto con una lista de beneficios a los que también puede ser parte, ¿no? Entonces, bueno, este es parte del programa Bosques para Siempre y así es como se instaló parte de la señalética de nuestros espacios verdes.
1: Okay. Oye, pues está muy interesante el cómo podemos ser patrocinador y yo creo que no importa la cantidad, ¿no? O sea, puede ser desde, no sé, 1,000 pesos, 2,000 pesos, o sea, y ya pues empiezas a ser parte de este programa.
0: Tenemos diferentes categorías de nombres muy bonitos porque son parte de nuestras especies y de nuestros, de lo más representativo que tenemos en la agencia, ¿no? Pues les llamamos amigo a las categorías. Entonces puede ser amigo colomo, puede ser amigo guacamaya, puede ser amigo ardilla, ¿no? Hay una variedad de categorías, claro que tiene que ver con el monto que se está donando o el recurso que se está donando, para que todas y todos los interesados puedan entrar y encontrar la categoría que mejor les beneficie.
1: Ok, oye, eso está súper interesante. Y aparte, pues por ahí me enteré que después se les hace pues un reconocimiento a ellos como patrocinadores. Obviamente, como dices, se le cuelga la estrellita, pero pues también se les agradece con un evento, ¿no?
0: Claro, hay una lista de beneficios a los que sin duda tienen derecho, desde el agradecimiento en redes, algunos un boletín de prensa por el tamaño de la donación o del patrocinio, hasta esta

0: y ahora sí que es un bien común para tener nuestros bosques y parques lo mejor posible. También, ¿cómo pueden ellos llegar a ser patrocinadores? ¿Dónde se pueden comunicar, Nayeli?
1: Claro que en nuestras redes sociales nos pueden escribir en cualquier momento para canalizarles con la persona correcta. Lo pueden hacer buscándonos en @bosquesamg, en Facebook e Instagram, @bosquesamg, o directamente escribirles al correo de patrocinios@bosquesurbanos.mx, patrocinios@bosquesurbanos.mx, y ahí les dan toda la información.
2: Y aparte también pueden venir aquí a nuestras oficinas, ¿no? Directamente a las oficinas del Parque Metropolitano.
1: Sí, claro. Es más frecuente que nos escriban por la inmediatez, pero por supuesto que les podemos recibir directamente en las oficinas. Estamos en Parque Metropolitano, entrada por Torres Amarillas, son oficinas públicas. Si usted desea venir, representante de su empresa, aquí le podemos recibir.
2: Perfecto, pues bueno, aquí los esperamos y sean parte de esto tan bonito que se llama Programa Bosques para Siempre. Y pues yo creo que ahorita nos vemos, en una pausa regresamos con más información sobre todos nuestros bosques, parques, y a ver, Naye, ¿qué más nos tiene por contar? Que me dé toda su información.
1: Volvemos, pausa musical y volvemos.

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0: estamos de regreso. Muchas gracias por seguir acá con nosotras. Ya va a ser la frase de inicio porque le recordamos que ahora estamos los jueves. Si usted sintoniza Máxima FM todos los días a esta hora y está acostumbrado a escuchar el programa de Al Aire Libre los martes, pues tenemos noticias porque nos mudamos a los jueves a partir de hoy, 27 de agosto, y hasta que nos den otra indicación, Liz, porque ahora nos estaremos viendo en los parques y nos estaremos escuchando los jueves. Seguimos con información de fiesta, seguimos con información para celebrar, porque tenemos aniversario en los parques, Liz.
1: Oye, sí, estaba viendo pues nuestras redes sociales, que si no nos siguen, síganos por favor en nuestras redes sociales, Instagram y Facebook. Estamos como Bosques Urbanos.
0: Bosques AMG. Arroba Bosques AMG en Facebook y en Instagram, así nos pueden encontrar.
1: Ok, o Agencia Metropolitana de Bosques Urbanos del AMG.
0: Exacto.
1: Muy bien, pues bueno, entonces estaba ahí chismeando, que síganos todos, y acabo de ver, Naye, que dice, cumplen 2 años del huerto de Tlaquepaque. Bosque urbano del huerto de Tlaquepaque, si es así, ¿verdad?
0: Fíjate que ese parque es uno de los más recientes, uno de los más nuevos, y fue gracias al esfuerzo de las vecinas, sobre todo, y de los vecinos, que se juntaron y pidieron un parque, un bosque en ese fraccionamiento, en esa parte de Tlaquepaque, y ahora, mira, unos años después ya lo tienen, y juntas y juntos han logrado proyectos grandes como este huerto urbano liderada por las mujeres, ¿no? Por un maestro, el maestro Alejandro, me parece.
1: Sí, el maestro Alejandro.
0: Y las vecinas. Hace unos días, un par de semanas, tuvimos la oportunidad de entrevistarlas en su conmemoración del segundo aniversario, y obviamente están muy orgullosas del trabajo que hacen, están muy contentas y con muchas ganas de que se sepa lo que están haciendo, ¿no? Por la coordinación del maestro y todo el trabajo que están haciendo ellas, no solamente por tener un huerto urbano dentro de su parque, sino porque estas acciones se pueden llevar a casa, que al final es el objetivo, y que todas y todos podamos comer lo más saludable posible, lo más cercano a la mejor alimentación posible, y
1: sustentable,
0: que
1: ¿no?
0: Exacto, que comer sea sustentable, que sea sostenible, y que lo podamos tener, ¿no? Lo más cerca posible. Nos están contando la cantidad de vegetales y de alimentos que cosechan y que después, claro, ellos mismos cultivan y los aprovechan.
1: Oye, ¿y dónde está este bosque? Este sí no tengo ni la menor idea. Cuéntanos un poquito.
0: Para que nos podamos ubicar en el mapa, está al suroriente de la ciudad, más o menos. Está sobre la calzada de Lázaro Cárdenas, enfrente de la CEMEFO de Tlaquepaque. Exactamente ahí. Vas de poniente a oriente por Lázaro Cárdenas y por el carril de la lateral pasamos el Parque Liberación, y a los metros ya está el Bosque Urbano Tlaquepaque. Bueno, no tan poquitos metros, pero bueno, siguiendo derecho
1: por ahí.
0: Por el mismo carril de la derecha, exacto, está el Bosque Urbano Tlaquepaque frente a la CEMEFO. Ahí está el proyecto que nació, claro, con una visión de vecinas y vecinos, de algo que exigieron y lograron, y bueno, ahora ya tienen un huerto urbano que está conmemorando y celebrando 2 años de vida.
1: Oye, y cualquier vecino que viva por ahí puede llegar y puede decir, oye, yo quiero ser parte de este huerto, enséñenme, yo quiero plantar calabacitas, o qué onda, cómo funciona el huerto, porque la verdad es que pues apenas y conocemos los bosques y los jardines, los parques, pero ¿qué se puede hacer especialmente en ese huerto? O sea, ¿cómo cualquier vecino puede llegar a ser ahí comunidad?
0: Claro, y no quiero dar una información errónea, pero ellas y ellos mismos tienen un colectivo vecinal. Un colectivo vecinal que se llama tal cual así, Colectivo Vecinal Tlaquepaque. Y tienen actividades que ellos mismos fomentan en el bosque, ¿no? Además de las que son propiciadas por la agencia, se ponen de acuerdo y logran este tipo de proyectos como el huerto urbano, ¿no? Y claro, si usted vive por ahí, se puede acercar a los líderes vecinales o a los miembros del colectivo para también ser parte de las actividades que tienen, ¿no? No solamente integrarse como miembro, sino cooperar, a organizar, gestionar, probablemente llevar invitados o aprender de este tipo de actividades para llevarlas a casa, ¿no? Recordemos que también hay actividades de educación ambiental que tenemos por nuestra gerencia de ecosistemas.

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8: Estamos de regreso en este último bloque, recordando que ahora al aire libre estamos los jueves, Liz. Y estábamos platicando sobre las actividades de SECAM que se vienen para el mes de septiembre. Retomamos las actividades. Recuerde que el área de educación y cultura ambiental metropolitano trabaja, pues tal cual, valga la redundancia, actividades de educación ambiental para niñas y niños. Son enfocadas a toda la familia, pero con especial énfasis en niñas y niños, y las trabajan durante todo el año, suspendiendo junio, julio y agosto por los cursos de verano. Estamos por retomarlas, así que platícanos el calendario de septiembre.
9: Sí, oye, hablando del parque natural, del bosque urbano Tlaquepaque, justo tenemos actividades el día 13 de septiembre, y con el tema de residuos. Y pues bueno, ahora sí que tiene mucho que ver este huerto con los residuos. Entonces yo creo que va a ser una actividad, una plática muy, muy nutritiva, muy interesante. Es a las 10 de la mañana en la zona de la geodésica. Entonces, pues si están interesados, obviamente en nuestras redes sociales vamos a estar todo esto anunciándolo, pero pues para que vayan apuntando, es el 13 de septiembre en Bosque Urbano Tlaquepaque con el tema residuos.
8: Fíjate que la geodésica es un espacio emblemático dentro del bosque, que todo mundo que vive por ahí o que frecuenta el parque lo va a conocer, ¿no? Entonces ya sabe que ahí es el punto de referencia en donde nuestras biólogas les van a estar esperando, ¿no? Ese 13 de septiembre, que si no me equivoco es domingo.
9: 13 de septiembre, y déjame corroborarte, okay. Me parece que sí es domingo.
8: Sí, creo que sí.
9: Sí, sí, 13 domingo. De septiembre, domingo a las 10 de la mañana.
8: Perfecto, perfecto.
9: Oye, ¿tiene algún costo? Me parece que no.
8: No, no, no, todas estas actividades son totalmente libres. Recordarles, la primera semana de septiembre salimos con publicación en redes, en donde les presentamos el calendario de todas las actividades que hay. Si usted tiene hijas, hijos muy interesados en la educación ambiental, que les gustan mucho los animales, los temas del reciclaje, que les gustan mucho la ciencia, o simplemente usted le quiere fomentar todo esto, marque el calendario y váyanos siguiendo en todos los puntos, porque estaremos en diferentes parques durante el mes de septiembre, los fines de semana. Okay. Y hablando de actividad los fines de semana, Liz, y prácticamente porque vamos a cerrar el programa, platicarles que estamos a punto de iniciar nuestra evaluación de encuestas, estas famosas encuestas de satisfacción de calidad que tenemos cada año y que las aplicamos de septiembre a diciembre, y son encuestas que trabajamos a cargo de nuestra área de comunicación. Entonces, pues platicarles que estaremos en todos los parques, todos los fines de semana de aquí al resto del año, aplicando encuestas. Si usted nos ve con chaleco rojo en alguno de los parques, acérquese, porque estamos aplicando encuestas para mejorar los espacios. Estamos evaluando cada rinconcito de los espacios. Si usted tiene algo que le gustaría que mejoremos, si quiere felicitarnos también por algo que sí estamos haciendo bien, este es el momento, porque de septiembre a diciembre aplicamos encuestas de calidad. Y bienvenida, Liz, porque va a ser tu primera evaluación.
9: Oye, sí, llegando con mucho trabajo y pues si nos ven en chalequito, sí denos la oportunidad de poderles hacer las encuestas, porque mucha gente pues a lo mejor no quiere o desconfía. Sí somos nosotros, somos verídicos y pues como dicen Aye, todo esto nos puede ayudar a mejorar. Si hay felicitaciones, pues bienvenidas sean. Y pues si hay cosas que podemos mejorar, pues estaría padre que nos lo contaran, y es momento de poder alzar la voz. Entonces es muy importante para nosotros hacer conciencia de estas encuestas. Entonces pues vamos a estar realizándolas desde septiembre, para que pues si nos ven, acérquense y poder pues mejorar juntos, ¿no?
8: Sí, exactamente. Entonces, pues ahí está, invitación para que si nos ven, se acerquen. Si tienen programado visitar algún parque, por aquí les vamos a estar contando cada jueves en qué parque vamos a estar el fin de semana más próximo. Y ya saben, evaluamos desde la calidad de los baños hasta qué tan cuidados ven nuestros árboles, ¿no? Entonces, pues ya, estaremos distribuidos en los 13 espacios durante el resto de los fines de semana.
9: También la seguridad, o sea,
8: sí, claro,
9: todo,
8: sí,
9: todo lo que hay dentro del parque, supongo que también recorridos, actividades que les gustaría ver más aparte en esos parques. Entonces, pues todo eso suma y nos estaremos viendo a partir de qué día vamos a estar en las encuestas, Naya.
8: Empezamos el 5 de septiembre, es decir, la próxima semana, en el Parque Metropolitano. Ahí estaré yo, a mí me toca la primera jornada a partir de las 8 de la mañana para captar a todas las personas que van a correr desde muy temprano, hasta las personas con niñas, niños que van llegando a mediodía y que, bueno, tienen fiestas infantiles o que simplemente quieren hacer un picnic en el parque. También es muy importante la percepción de todas y todos. Si usted es mayor de edad, bienvenido a responder las preguntas.
9: Muy bien, pues entonces, ¿qué más tienes por decirnos, Naye? ¿Qué más información en este fin de semana? Porque ya casi nos vamos, el tiempo nos está comiendo.
8: Sí, ya nada más vemos al programador que nos está insistiendo con el tiempo. Invitación, Liz, invitación como siempre a que nos sigan a través de nuestras redes sociales. Todos los días tenemos información nueva, todos los días nos pueden escribir si tienen alguna duda o queja en particular. Nuestras redes son @bosquesamg, @bosquesamg en Facebook e Instagram. Recuerden que pueden preguntarnos sobre cualquiera de nuestros 13 espacios públicos. Tenemos a cargo algunos de los parques más grandes que hay en la ciudad, desde el Parque Metropolitano, el Parque Luis Quintanar, Bosque Los Colomos, hasta algunos pequeños de una hectárea como Parque Puerta de la Barranca, Parque Natural Huentitán o Parque Morelos, ¿no? Por ejemplo. Pero bueno, toda la información la pueden consultar a través de nuestro sitio web y redes sociales. Y bueno, sin más por el momento, Liz, nos vemos en los bosques y nos escuchamos en la radio cada jueves.
9: Nos vemos el siguiente jueves.

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1: En punto de las 8, este es un resumen local de noticias. Sigue bajo investigación. La Fiscalía de Jalisco informó que no ha encontrado restos humanos en la finca asegurada en el Tecolote, en Tlajomulco, presuntamente utilizada como casa de seguridad. En el lugar había ropa quemada, manchas hemáticas, casquillos percutidos y herramientas punzocortantes. Descarta declaraciones. Luego de que Francisco Álvarez, hijo de Ramón Ángel N., alias el R1, rechazara tener relación con la muerte de su expareja, la influencer Valeria Márquez, la Fiscalía de Jalisco descartó que sus declaraciones tengan validez jurídica y aclaró que corresponderá a un juez determinar su utilidad. Estaba libre de duda. El coordinador de seguridad en el estado, Roberto Alarcón, reveló que el excomisario de Totonilco el Alto, Miguel Ángel N., detenido el pasado 21 de agosto, sí contaba con sus exámenes de control y confianza vigentes. Indicó que continuarán las revisiones en comisarías municipales de la región de los Altos de Jalisco. De vacaciones a prisión. Del 1 de julio al 26 de agosto, la Secretaría de Seguridad Jalisco detuvo a 181 personas por diversos delitos en los principales accesos carreteros al área metropolitana de Guadalajara, como parte del operativo Verano Seguro 2026. Revise sus cartillas. A 3 días del inicio del nuevo ciclo escolar, la Secretaría de Salud Jalisco hizo un llamado a la población a completar sus esquemas de vacunación contra el sarampión para reducir el riesgo de contagios en las escuelas. Derechos de las infancias. El gobierno de Jalisco presentó ante el Congreso del Estado la iniciativa Escucharnos lo cambia todo para la detección temprana de la sordera infantil y discapacidad auditiva para garantizar atención médica y educativa en coordinación con diferentes dependencias del gobierno. Más vigilancia. La diputada Mariana Casillas presentó una iniciativa ante el Congreso del Estado para que Jalisco cuente con un sistema de monitoreo de la calidad del agua, además de endurecer las sanciones por actos de corrupción relacionados con el vital líquido.
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1: 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La temperatura ambiente en este momento es de 24 grados. Maritza Rodríguez, Jasso, en punto.
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1: ¿Qué tal? Buenas noches, bienvenidos a su programa Punto y Coma, Enlace Salme. Yo soy la psicóloga Marisa Herrera, del Instituto Jalisciense de Salud Mental y Adicciones, mejor conocido como Salme. Transmitimos desde la cabina de Máxima a través del www.maxima1067fm y puedes seguirnos en las redes oficiales de Salme. ¿Cómo nos puedes encontrar? Como arroba Instituto Salme. En control de operaciones, esta noche se encuentra con nosotros Juan Pablo. Y tenemos invitados muy especiales, pero para eso quiero darle también la bienvenida a mi compañero, licenciado Joel Díaz. Joel, ¿qué onda? Buenas noches, ¿cómo andas?
2: ¿Qué tal? Buenas noches, aquí desarmando la cabina, pero muy bien, aquí con todo el punch, porque nuestros invitados de lujo nos van a compartir algunas actividades bien interesantes que tienen. Y primeramente, pues vámonos presentando, ¿no, Marisa?
1: Así es, Joel. Pues igual presentamos al maestro Diego Ernesto Ruiz Navarro. Él es licenciado en psicología por la Universidad de Guadalajara, maestro en educación, actualmente cursando el doctorado de Derechos Humanos y ahorita, en la actualidad, desempeña la función de coordinador de Bienestar Integral y Convivencia del Sistema de Educación Media Superior. Buenas noches, maestro Diego. ¿Cómo está?
3: Muy bien, buenas noches. Muy contento de estar aquí con ustedes y de poder platicar las actividades que tenemos para la prevención del suicidio e invitarlas a todas y a todos.
2: Tema muy sensible, tema de no tan buena noticia que sea tan de actualidad, porque pues hay muchas iniciativas que vamos a ir presentando, pero no sin antes compartirles también nuestra invitada también de lujo. Ella es la maestra Lorena Maite Corona Hernández, que cuenta con una licenciatura en Cultura Física y Deporte y es maestra en Gestión Deportiva. Actualmente es profesora de la Universidad de Guadalajara y es la coordinadora de Estilos de Vida Saludables. Anteriormente también ha fungido como directora en Comudes Tlaquepaque, directora de Cultura Física en CODE y pues una voz calificada para el tema del día de hoy.
4: Muchas gracias. Gracias por la invitación y por el espacio. Creemos que justo esta iniciativa y compartirla con ustedes va a ser mucho más poderoso el mensaje y que podemos penetrar de una manera muy, muy integral, ¿no? Desde la parte de la psicología y también de la actividad física. Así es que muy, muy buenas noches a todos.
1: Así es, muchísimas gracias por acompañarnos. Y si bien, pues lo que nos une en este momento es la campaña de prevención de suicidio, si bien, pues todas las personas que nos están escuchando, el 10 de septiembre se conmemora el Día Mundial para la Prevención de Suicidio y ustedes traen una iniciativa muy padre. No sé si nos puedan platicar acerca de este evento que se llama Quédate y es la primera carrera recreativa y comunitaria de este año 2026. Maestro.
3: Es correcto, como parte de las iniciativas que estamos llevando a cabo en el SEMS de la UDG para justamente crear conciencia, visibilizar la lucha por la prevención del suicidio, es que decidimos crear una serie de iniciativas en este mes. El mes completo prácticamente vamos a estar llevando a cabo ciertas actividades, ahorita platicaremos, pero vamos a cerrar con broche de oro con una primera carrera, ¿no? En el entendido de que platicábamos ahorita fuera del aire, que el SEMS es muy grande, la población en general, pues tiene diferentes perfiles e intereses y creemos que debemos utilizar diferentes vías para llevar los mensajes. En este caso queremos visibilizar las iniciativas, los recursos, las alternativas que existen y por eso cuando estábamos pensando como en qué concepto, surgió lo de Quédate, ¿no? Porque creemos que además de ser bonito, transmite lo que queremos compartir con nuestras comunidades, particularmente con nuestras adolescencias. Entonces vamos a organizar este 26 de septiembre, ahorita nos comentará la maestra Lorena algunos detalles logísticos, pero este 26 de septiembre vamos a tener una primer carrera, ¿sí? Como ya lo mencionaron, es comunitaria, recreativa, no buscamos la competencia como tal, sí se va a premiar a algunos lugares que ahorita les platicaremos, pero lo que queremos es caminar juntos, ¿no? Estamos convencidos de que en comunidad somos más fuertes, que el crecimiento, el desarrollo y la salud pues se da justamente en compañía. Entonces esta carrera tiene ese objetivo, va a ser en el municipio de Chapala, Es una ruta muy bonita, más turística, con muchas amenidades del propio lugar y otras que estamos organizando. Y bueno, pues queremos invitar a toda la población en general, no solamente a los universitarios, a que se sumen a esta iniciativa.
2: Un mensaje rector muy importante, ¿no? ¿Por qué la selección del mensaje Quédate?
3: Justo, aparte de que ya hay algunos, digamos, que estaban como más vistos, no quiero decir trillados, pues queríamos un mensaje propio que justo transmitiera la intención de la Universidad de Guadalajara, ¿no? Por ejemplo, en esta administración, nuestra rectora general ha sido... He hecho mucho hincapié en una política de cuidados, y también en el caso del CEMS, nuestra directora, la doctora Margarita Hernández, y ha sido muy sensible con respecto a esto, ¿no? Ella está impulsando una serie de iniciativas, incluso la coordinación de su servidor pues tiene que ver con esta sensibilidad de la directora, y entonces decíamos, lo que queremos es que nuestros alumnos se queden con nosotros, que se queden en la prepa por todo lo que eso representa, porque escuchamos, vemos, sabemos de historias en todo el estado en las que la prepa es el único lugar seguro que tienen algunas de nuestras adolescencias, ¿no? Y sabemos también que hay municipios donde prácticamente la única institución es una prepa de la UDG, y justo queremos transmitir ese mensaje, que se queden con nosotros y que vean más allá del dolor, sufrimiento o problemas que están ahí, ¿no? Que muchas historias las tienen, pero que vean que hay otros caminos y que además, aunque todos en algún momento de la vida podemos atravesar por situaciones difíciles, no estamos obligados a atravesarlas solos. Entonces, este mensaje es el que queremos dar, de que se queden con nosotros y que vamos a hacer todo lo que podamos para que eso ocurra.
1: Perfecto. Pues de esto y más vamos a estar platicando a lo largo del programa. Por lo pronto los vamos a dejar con la siguiente canción. Están en Punto y Coma, Enlace Salme. Regresamos.

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7: 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Pero esas fortalezas no surgieron de la noche a la mañana. Son el resultado del esfuerzo conjunto de empresarios, trabajadores, instituciones y sociedad. Detrás de cada inversión, de cada empleo y cada evento internacional que llega a Jalisco, existe una historia de personas que decidieron emprender, innovar y creer en el potencial de nuestro estado. Ese fue precisamente el espíritu que reconoció durante el aniversario la Cámara de Comercio. 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Muchas gracias y nos escuchamos la próxima semana.
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8: Continuamos en su programa Punto y Coma, Enlace Salme. Recordarles que tenemos a su disposición la línea de atención en crisis. Esta línea es para casos de emergencia. Contamos con el número local, que es el 3338-333838 y el número 075. Estas líneas están disponibles las 24 horas del día, los 365 días del año.
9: Así es, y continuo. Perdón, la demora, tenemos compartiendo el micrófono. Sí, y bueno, regresando al tema, por ahí nos están compartiendo esta carrera, este evento que van a tener el mes que viene por parte de aquí nuestros organizadores. Pero, a ver, platícanos, la carrera, ¿cuál sería como el contexto de la carrera o qué tipo de acciones y qué tipo de iniciativas tienen dentro de la universidad? Porque habremos de recordar que es una población que precisamente es la que forma reflectores en torno a la prevención, porque ahora sí que es la franja de edades entre los 14 y 19 años de edad en donde mayor cantidad de suicidios se presentan a nivel mundial y forman parte de ese factor de riesgo y vulnerable en la población en general. ¿Cómo han trabajado? ¿Cómo les ha ido con estos proyectos, entre ellos esta carrera?
10: Claro, bueno, sí entendemos que particularmente en el tema de las prepas, pues la adolescencia es una etapa compleja en muchos sentidos y que requiere mucho acompañamiento. En este sentido, la Universidad de Guadalajara y el CEMS, pues tenemos ya una serie de actividades y acciones que son permanentes. Por ejemplo, en todas las preparatorias, en todos los planteles, existe una figura que es el orientador y la orientadora, o la orientadora educativa, ¿no? Que tienen un perfil y están capacitados para atender, pues, alguna situación de crisis y otro tipo de acompañamiento que pueden proporcionar. Hemos hecho un esfuerzo también significativo por brindar entrenamiento a profesores, independientemente de la unidad de aprendizaje que impartan, en primera ayuda psicológica, ¿no? Que es una intervención puente que consiste en identificar algunas señales de riesgo, brindar un primer contacto y justamente después derivar o acompañar al área de orientación educativa y demás, ¿no? Eso por un lado. Por otro lado, también a raíz de esta administración se creó un sitio web maravilloso que se llama Manada de Apoyo, al que puede entrar cualquier persona, y ahí hay una serie de recursos asociados a la salud mental. Esa es otra cosa. También otro recurso que se ha implementado: todos nuestros estudiantes de preparatoria, incluso de centro universitario y de posgrado, tienen una aplicación que se llama Leo. Y en Leo, además de sus horarios y gestionar algunas cuestiones administrativas y académicas, hay un apartado de gestión emocional, en el cual también los remite a una serie de recursos, y hay un chatbot que se llama Teleo, en el cual, con el diseño de unos avatares y con una serie de entrenamiento, cuidando los datos, etcétera, pues también se brinda un acompañamiento inmediato y se les proporciona información de sus recursos, su orientador educativo. Tenemos un directorio que se los comparte y también comparte la línea de emergencia y la línea de la vida. Entonces, esas son algunas actividades que, digamos, de forma permanente se están haciendo. Como ya se mencionaba, y enterados justo de que el 10 de septiembre se conmemora el día contra de la prevención de suicidio, pues es que nosotros decidimos durante el mes crear y pensar en diferentes actividades justo para diferentes perfiles y diferentes poblaciones. Por ejemplo, vamos a tener una jornada académica con los orientadores educativos en la cual se les van a brindar herramientas prácticas en tres temas: prevención, atención y posvención, ¿no? Entonces les vamos a dar ahí a ellos como habilidades prácticas para que pudieran intervenir en una situación de emergencia en sus planteles. Vamos a tener también una serie de activaciones con alumnos y profesores en las preparatorias. Les estamos diseñando como un brief con actividades y recomendaciones que pueden llevar a cabo para justamente visibilizar la lucha contra el suicidio, visibilizar el tema del acompañamiento, de no sufrir solos, de pedir ayuda, etcétera. También vamos a tener en algunas preparatorias obras de teatro. Vamos a tener obras de teatro, una que se llama Todas las cosas son maravillosas, que habla justamente sobre salud mental. Vamos a tener participación, un servidor, y vamos a llevar a algunos alumnos a esta función del Mental Fest de Circo Dragón. Y todo esto lo vamos justamente a cerrar con esta carrera comunitaria. Una carrera que justo refleja esta idea de no estar solos y del valor y la protección que tienen las redes sociales, ¿no? Las redes sociales positivas. Volvió un psicólogo que hablaba mucho justamente del apego y del desarrollo. Decía que las relaciones sanas justamente son las que nos brindan esta seguridad para crecer. Y hablando justamente de la adolescencia, pues que nuestros alumnos tengan y sientan ese soporte entre ellos, con sus profesores, etcétera, pues es importantísimo para nosotros.
8: De hecho, eso es algo que llama mucho la atención, es de aplaudir, porque el hecho de que los adolescentes muchas veces no tengan la comunicación con los padres de familia, como ya lo mencionamos ahorita fuera del aire, que sepan que siempre va a haber alguien que los escucha, y esta carrera tiene como mensaje rector, se pudiera decir, nadie corre solo. La idea es que vaya con la familia, que vayan los hermanos, que vayan los amigos y que se sientan acompañados. No importa si tú no eres profesional o no puedes correr, podemos acudir de manera caminando, que sí con el bebé, la carriola, sí, pero es para toda la familia. Creo que eso también es muy importante, que toda la población lo sepa.
10: Claro, justo el que estemos aquí, queremos mencionar eso, porque hay algunas personas que al enterarse o al estar platicando con instituciones con las que estamos haciendo sinergia para que esto se lleve a cabo, pues nos preguntan que si es solo para estudiantes, ¿no? O solo para universitarios, y les decimos que no. Digo, con respecto a la población en la universidad, estamos invitando no solamente a los alumnos, sino también a los docentes y administrativos, pero esta carrera está abierta para todas las personas que quieran participar, porque justo ese es el mensaje, ¿no? Que no estamos solos y que juntos somos más fuertes, y que juntos pues va a ser más fácil quedarnos.
11: Incluso me gustaría mencionar en este contexto de no estamos solos, no solamente es dentro de la carrera, ¿no? Es también la suma, como por parte de Salme y de otras dependencias, Secretaría de Salud y otras tantas, incluso dependencias de la universidad, en el trabajo transversal que hacemos dentro del mismo CEMS, es justamente cómo apostamos por no ir solos y por tejer esta red de ayuda para las chicas y los chicos de nuestra población, ¿no? Pero no solamente para ellos, porque también se sufre en silencio desde los profesores, desde el personal administrativo. Entonces, esta red de apoyo crece no solamente para quienes padecen depresión o intento de suicidio, ¿no? Sino todo lo que alrededor podemos construir como sociedad en esta red de

0: y no encuentra o no sabe que puede hablar y que eso pues puede ser liberador en un primer momento.
1: ¿Les parece si en el siguiente bloque nos platican acerca de eso y ya nos dan como puntos muy específicos de a dónde podemos acudir o inscribirnos? Por lo pronto los dejamos con la siguiente canción, están en Punto y Coma, Enlace Salve, regresamos.

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1: Estamos de regreso aquí en su programa Punto y Coma, Enlace Salme. Les recuerdo nuevamente que tenemos la línea de atención en crisis a su disposición las 24 horas del día, los 365 días del año, para casos de emergencia. El número es el 3338-333838 o el 075.
2: Así es, continuamos con nuestros invitados y que nos van a compartir también esta cuál va a ser la mecánica, cuál va a ser la manera en que van a poder participar la población y la gente interesada, que definitivamente pues a lo mejor no nada más de Chapala, de la Ribera, etcétera, sino pues a lo mejor de que quieran acudir aquí a zona metropolitana. ¿Cómo pueden participar? ¿Cómo se va a hacer esta convocatoria?
3: Pues prácticamente el próximo 3 de septiembre estaremos dando a conocer ya la convocatoria oficial. Podrán inscribirse en la página directamente de SEMS. Todo aquel que sea universitario, tanto alumnos, profesores, administrativos, podrán registrarse de manera gratuita. No tendrá ningún costo para la comunidad universitaria. Es una carrera recreativa de 3 kilómetros, donde se puede caminar, trotar y correr, pero también está abierta para la población en general, y tanto de la zona metropolitana como de la zona de la Ribera, pues podrán inscribirse, ¿no? Está abierto a todo el público. Lamentablemente solamente tendremos 1500 cupos, y la verdad es que yo le decía al maestro Diego, nos vamos a quedar muy muy por debajo, ¿no? Porque además pues es en Chapala, un municipio que al final pues turísticamente es muy atractivo, con un rico clima. La carrera va a ser a las 8 de la mañana, entonces tranquilamente pues el sábado te puedes levantar, irte muy a gusto, correr y luego quedarte a disfrutar de las amenidades del municipio, ¿no? En esta carrera recreativa, como lo decíamos, pues es justo que puede acudir cualquier persona que quiera ser consciente de esta problemática que tenemos y bueno, disfrutar de todas las amenidades que vamos a tener alrededor, ¿no? Vamos a hacer una entrega de paquetes también en Guadalajara, que va a ser precisamente en el edificio Valentín Gómez Farías, sede de la dirección del Sistema de Educación Media Superior, que está en Liceo, en el centro. Y esa entrega de paquetes sucederá el día 24 de septiembre y va a ser de 10 de la mañana a 5 de la tarde. Y el día 25 tendremos ya en el municipio de Chapala, en la preparatoria precisamente del municipio, la entrega de paquetes, una jornada académica, algunas intervenciones de los mismos chicos de las preparatorias con su talento, que tenemos bastante, desde música, baile, ahí ya estaremos entregando los kits. Y el día 26, pues prácticamente arrancamos la carrera a las 8 de la mañana. Es una carrera muy cortita, de solamente 3 kilómetros. Arrancamos por el malecón, además que eso es lo padre. La verdad es que está súper bonito el malecón. Ahorita ha llovido bastante en Guadalajara, tiene bastante agua el lago. Y bueno, pues todo el malecón, salimos desde las letras hacia donde están las velas, que es lo último del malecón, salimos hacia la calle y vamos hasta donde está el Hotel Monte Carlo y regresamos, ¿no? La misma ruta, y vuelve a terminar precisamente en el malecón de Chapala.
1: Mencionaban también que el día viernes va a haber actividades, ¿no? Actividades recreativas, actividades lúdicas, aparte de una feria de salud. ¿Estoy en lo correcto?
4: Claro, en esta segunda entrega de kits que ya se va a llevar a cabo en las instalaciones de la preparatoria de Chapala, que también agradezco mucho y saludo a su director que nos ha brindado mucho apoyo, vamos a tener una serie de actividades musicales con personas de ahí de la prepa, vamos a tener algunos módulos también de atención, las compañeras del equipo de la coordinación, bueno, de ambas coordinaciones, tienen ya también algunos juegos alusivos a salud mental, ¿no? Y vamos a tener una serie de amenidades para que mientras las personas van, recogen su kit, etcétera, pues también ofrecerles algunas cosas con respecto al tema de la prevención y salud mental. Y ya el mero día de la carrera también, digo, además de la carrera como tal y de las amenidades que ya mencionaba la maestra Lorena, pues también vamos a tener un módulo de salud mental de la Defensoría de los Derechos Universitarios, y pues vamos a tener también compañía de instituciones como ustedes, y vamos a también cerrar con danza, un grupo de danza folclórica muy bonita, y con un concierto interactivo de 100 tambores por parte de Yuku Percusiones, a que también saludamos y agradecemos.
2: Sí, con quienes también hemos tenido el gusto de trabajar, y créanme que es garantía de buen trabajo. Fíjate, empatando estos esfuerzos y estas iniciativas, a lo mejor ya empezamos a hacer algo de conexión. También en el instituto, a través del CISAME de Autlán, tenemos, por ejemplo, la carrera del color, cuya importancia regional es tremendamente fuerte y de verdad muy ilustrativa, porque a fin de cuentas, como bien platicaban ahorita, y es lo que brilla también de la iniciativa que traen, es que metafóricamente él no corre solo, o sea, el corre es compañía, es también esta parte de acercarte con ese otro, que puede ser, como ya comentabas, del hablar de hace unos 10 años atrás, bueno, no es cierto, regresé un poquito más, pero era un tema tabú, incluso,
4: claro, mucho, por ejemplo, estigma.
2: Nosotros nos toca trabajar en escuelas, en comunidad, en instituciones, y el solo tema de prevención de suicidio es movía fibras y era no hables de eso, ¿no? Ahorita está más permitido, precisamente viendo que es nada más la parte de distorsionada de la información, en donde, híjole, si le estás alentando a hablar, pues le estás dando la idea y probablemente corra más riesgo, cuando realmente forma como este efecto válvula de escape.
4: Exacto.
2: En donde esa presión, esas broncas que trae la persona ya son transmitidas y ayudan a frenar un poquito o incluso a pedir ayuda, ¿no?
4: Sí, justo el hablar o a veces incluso el preguntar, ¿no? Porque incluso las familias a veces existe este temor, pero le proporciona a la persona que tal vez ha estado sufriendo en soledad por mucho tiempo una oportunidad para liberar un poco y recibir ayuda, ¿no? Y que a lo mejor estas personas, pensemos en los adolescentes, las adolescentes, pues no han visto en alguien cercano esta posibilidad. Entonces, por eso queremos hacer este tipo de cosas. Y a propósito de lo que comentaba la maestra Lorena, justo el próximo jueves 3 de septiembre, a las 10 de la mañana, y están también invitadísimos, vamos a tener la rueda de prensa oficial para que puedan ver el jersey, la medalla, que además están súper bonitos. El equipo de trabajo hizo algo muy, muy padre. Creo que les van a gustar mucho. Y aunque el tema de los kits, que va a incluir varias cosas, el número, el jersey, la medalla posterior a la carrera, etcétera, pues no vamos a limitar la participación. Eso es algo que también quiero aclarar. Estamos por un primer ejercicio, haciéndolo sobre 1500 personas, pero en caso de que alguien quiera participar, lo hemos visto en otras carreras como la Leones Negros, etcétera, en caso de que alguien quiera participar, que se acerque con nosotros, todas las personas que lo deseen, familiares, etcétera, podrán acompañarnos, porque justo el mensaje es esto: nadie está solo, no tenemos que enfrentar solo la vida.
1: Excelente. Pues entonces ahorita nos platica un poquito más acerca de esto. Por lo pronto los dejamos con la siguiente canción. Están en Punto y Coma, Enlace Salme. Regresamos.

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4: Estamos de vuelta aquí en su programa Punto y Coma, Enlace Salme. Continúan con nosotros los organizadores, coordinadores de la carrera que se va a llevar en el municipio de Chapala como parte de la campaña de prevención de suicidio. Y maestro Diego, si nos pudiera contar o platicar las colaboraciones que van a estar en este evento que están realizando.
5: Claro que sí, espero que no se me pase ninguna, pero iniciativas como estas justo solo es posible con sinergia, ¿no? Por ejemplo, con Salme, agradecemos muchísimo justamente al apoyo, la difusión que vamos a tener, su presencia también con este stand y los regalitos que nos van a dar también. Y hemos platicado también con la Secretaría de Salud, que también nos va a estar apoyando ahí con temas como la hidratación. Y dentro de la Universidad de Guadalajara, como ya lo mencionaba también la maestra Lorena, y el Sindicato de Académicos de la Universidad de Guadalajara también está muy presente y nos ha estado acompañando en esto. La coordinación de formación integral con la maestra Marcela también nos ha estado apoyando. Vamos a tener ahí algunos medalleros y algunas cosas. Justo platicamos también ahorita fuera del aire que si bien la intención no es la competencia, es una carrera comunitaria, sí vamos también a reconocer a los tres primeros lugares, femenil y varonil, a los cuales se les va a dar una medalla, justamente primero, segundo y tercer lugar, y una mochila con un kit de libros, ¿no? Que también ellos nos han estado apoyando. Tenemos la colaboración con Yuku Percusiones también, que van a estar ahí presentes, que se acercaron con nosotros. Y en algunas de las otras actividades tenemos también justo esta colaboración con Circo Dragón y Mental Fest. Son algunos de los que nos están acompañando. Fundación UDG también nos está brindando apoyo. Y la Federación Estudiantil Universitaria, con su presidenta Fernanda Romero, pues también ahí ha estado colaborando y van a estar presentes, porque justamente queremos que llegue a todas las personas, ¿no?
6: Así es. Sí, y precisamente este mensaje socializador, que definitivamente son haciendo congruencia con estos aliados estratégicos, de que no se quede solo ni siquiera en la parte de logística.
5: Claro, también digo, se me pasaba, además de la prepa de Chapala y a su director que ya mencioné, también lo hemos estado socializando y colaborando con el Centro Universitario de Chapala, con la doctora Paty Rosa, su rectora, y también una mención especial al Ayuntamiento de Chapala, que desde que nos acercamos con ellos nos han proporcionado todas las facilidades para llevar a cabo, nos han mostrado su interés y a todo lo que les hemos solicitado en cuestión de servicios municipales, seguridad, movilidad, etcétera, y se han puesto a nuestra disposición. Entonces también agradecer a su presidente municipal en especial, que nos abrieron las puertas y nos ha estado apoyando para que esto sea posible. Y a nuestra directora, la doctora Margarita Hernández, que también con sus gestiones y su esfuerzo, como dice la maestra Lorena, pues esta carrera va a ser gratuita para todos los universitarios.
4: Eso está muy padre, porque antes de salir del corte ustedes lo mencionaban, en el aspecto de que si bien no eres de esas 1500 personas que vas a entrar en el registro de manera oficial, puedes participar de todas maneras, ¿no? Acompañar a tu familiar que se registró y ahora sí que realizar la carrera, aunque no tengas como tal el kit oficial, y de también de participar en todas las amenidades que ya nos platicaban, ¿cierto?
7: Sí, porque justamente el sentido de la carrera es hacer conciencia sobre la prevención del suicidio, ¿no? Entonces, en este sentido, queremos que toda la gente que quiera sumarse y que quiera participar de esto y justo ayudarnos a visibilizar y a transmitir, pues es bienvenida, ¿no? Entonces, prácticamente podrán disfrutar de todas las demás amenidades, solamente no tendrán el kit de participación, pero pueden acompañarnos también en las jornadas que tendremos en la preparatoria en día, un día previo, y pues disfrutar de todo lo que tendremos, ¿no? Como ya bien lo decían, el costo para las personas que son externas a la Universidad de Guadalajara solo tendrá un costo de 100 pesos, que prácticamente pues es muy significativo nada más.
5: Simbólico.
7: Y, así es, y tendrán que, dan la oportunidad de recibir una medalla y una playera Dry Fit. Y bueno, pues gracias a todos los aliados como ustedes, como decíamos, justo no vamos solos, ¿no? También vamos solos en esta campaña de hacer conciencia y de visibilizar la prevención del suicidio. Así es que, pues cordialmente invitados, nuevamente les decimos, se podrán inscribir en la página del Sistema de Educación Media Superior. El día 3 esperamos que nos puedan acompañar a través de prensa UDG en la rueda de prensa que estaremos presentando a las 10 de la mañana. Y bueno, esperamos que esta carrera quede institucionalizada y que año con año se pueda hacer e ir sumando justamente más personas que puedan sumar a esta causa, ¿no?
5: Perfecto. Justo, porque no quiero dejar a nadie fuera, ¿no? Hablando de eso, también agradecer justamente a la Defensoría de los Derechos Universitarios y al CESMA también que se están sumando con nosotros con esta carrera y con otras iniciativas que hemos estado platicando.
4: Excelente, pues no queda más que agradecerles la participación, la invitación y el esfuerzo que están realizando por visibilizar esta campaña tan importante, y pues cualquier dato, cualquier cosa que quieran referente a la carrera, la información, pues lo pueden encontrar, ya nos mencionaba la maestra Lorena, en la página, nos puede repetir,
7: sí,
4: rapidísimo.
7: Es la página del Sistema de Educación Medio Superior, SEMS, y también en Vida Saludable, y no sé, el maestro Diego, creo que ya tienen activas sus redes sociales.
5: Sí, bueno, lo principal justo será en la página institucional, que es www.sems.udg.mx, y también en las redes del SEMS, también ahí van a encontrar toda la información, y los invitamos a que nos sigan justamente el próximo jueves a las 10 de la mañana a esta rueda de prensa.
4: Perfectísimo, pues muchísimas gracias, nos vemos el próximo jueves en punto de las 8 de la noche en su programa Punto y Coma, Enlace Salve. Buenas noches.
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1: En punto de las 9, estas son las noticias. Suben fraudes en venta de vehículos.
2: En aumento, Salvador González de los Santos, fiscal del estado de Jalisco, señaló que en los últimos meses se han registrado 12 casos de robos en la compra y venta de vehículos, indicando cuál es el modus operandi.
3: La forma de operar estas bandas consiste en publicar en redes sociales vehículos con fotografías atractivas a precios sumamente competitivos, incluso con ciertas ofertas o privilegios adicionales. Sin embargo, su trabajo más intenso consiste en convencer a los potenciales clientes para que vayan a ver los autos en sitios oscuros, quizás de noche y no en lugares muy concurridos. Cuando las víctimas acceden a ir a estos lugares para ver los autos, de forma inesperada llegan varias personas armadas que le roban sus pertenencias e incluso se ha documentado que al resistirse algunas personas han sido lesionadas.
2: González invita a la ciudadanía a tener mucho cuidado a la hora de acudir a comprar un vehículo y que sea en un punto concurrido y acompañado. Fernando Roldán, en punto.
1: Listos para la escuela.
4: Plan de movilidad. Más de 20 escuelas del corredor López Mateos en Tlajomulco ya cuenta con una oferta de transporte escolar para reducir el tráfico y facilitar el traslado de estudiantes. El secretario de Transporte, Diego Monraz, explicó que el modelo fue aprobado por durante el semestre pasado y ahora opera de manera general. El esquema contempla rutas desde los puntos de origen hasta los planteles.
5: Todo el corredor de López Mateos en Tlajomulco, desde el Palomar hasta San Agustín, está cubierto por muchas escuelas. Son estas 23 escuelas, si mal no recuerdo, que están ahí ubicadas, y ya todas ellas cuentan con plan de movilidad que incluye una oferta de transporte escolar. Todos los días supervisamos que no se salgan de los polígonos. Ahorita hay una tolerancia a que operen en polígonos establecidos, eso sí, dentro de los polígonos. Y en pláticas ya con mototaxis de Tlajomulco, de Tlaquepaque y de Zapopan, vamos a empezar a presentar una opción interesante.
4: El funcionario destacó que concentrar a varios estudiantes en una ruta resulta más económico y reduce vehículos alrededor de las escuelas. Mayra Saldívar, en punto.
1: Detenidos en vacaciones.
6: De las vacaciones a la cárcel en Puente Grande. Aunque no lo crea, también hay detenidos en las carreteras en plena temporada vacacional. La Secretaría de Seguridad Jalisco reportó mediante un comunicado un total de 181 personas detenidas por diversos delitos en la implementación del dispositivo Verano Seguro, que arrancó el pasado 1 de julio y concluyó el 26 de agosto del 2026. El patrullaje de la Policía Estatal de caminos en las carreteras de Jalisco fue clave para la captura de estas personas durante las vacaciones. Armando Parra, en punto.
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1: 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La temperatura ambiente en este momento es de 23 grados. Maritza Rodríguez, Jaso, en punto.
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2: Revista del Consumidor Radio. La alimentación de nuestras mascotas es fundamental y no cualquier sobre les puede proporcionar los nutrientes que necesitan. Frente a tantas opciones en el anaquel, ¿estás tomando la mejor decisión para tu Michi o solo te dejas llevar por el empaque? Quédate para conocer el estudio de calidad de alimento húmedo para gato.
1: Revista del Consumidor.
3: Cuando abres esa lata o sobre que tanto le gusta a tu gato, ¿tienes claro qué le está sirviendo exactamente en su plato? Aunque lo veas durmiendo en el sofá, tu gato es un cazador innato. Su cuerpo ágil y flexible, sus garras retráctiles y sus sentidos tan desarrollados lo convierten en un depredador por naturaleza.
2: Para mantenerse sano requiere una dieta equilibrada que le aporte elementos esenciales como agua, proteínas, grasas, carbohidratos, vitaminas y minerales.
3: En el mercado podemos encontrar dos clasificaciones de alimento húmedo para gato, los que proporcionan una nutrición completa y balanceada y los que funcionan como complemento. Los alimentos balanceados y completos están formulados con proteína animal, granos de cereales, proteína vegetal texturizada, vitaminas y minerales.
2: En cambio, los complementos se elaboran principalmente con productos cárnicos, añadiendo un alto contenido de grasa para mejorar su textura y su sabor. Y para que sepas exactamente qué le está sirviendo a tu Michi, el Laboratorio Nacional de Protección al Consumidor analizó distintas presentaciones de alimento húmedo.
4: Analizamos 54 muestras de alimento húmedo para gato. Entre ellas, se incluyeron opciones para gatos, gatitos, gatos mayores de 7 años y gatos con necesidades especiales.
3: Para saber qué contiene cada producto, se verificó que todas las muestras presentaran su información comercial y cumplieran con la cantidad de contenido neto declarada en su empaque.
2: En la parte nutricional, se determinó el nivel de grasa, proteína y carbohidratos. Además, se midió cuánta agua hay en los productos.
3: También se analizó el aporte de fibra y se calculó el aporte calórico por cada 100 gramos de producto.
2: ¿Cómo le fue a las marcas analizadas?
4: Entre los resultados más interesantes, encontramos que todos los productos cumplían con el contenido neto y que además contaban con el registro de Senasicap. El alimento para gato, además de contener las grasas, proteínas y carbohidratos, incluyen aminoácidos como la taurina y la arginina, que son necesarios para los gatos ya que ellos no producen las cantidades suficientes.
3: Recuerda que si un producto promete algo en su etiqueta, debe comprobarlo. Por ejemplo, Purina One Visible Nutrition con carne usa la leyenda supernutrientes, pero no pudo demostrar que realmente los contenga.
2: Y cuidado con las imágenes engañosas. El producto Gran Per Carne Fresca muestra la foto de un filete de salmón en su empaque, pero al revisar sus ingredientes, el salmón no está presente. Este tipo de gráficos puede confundir fácilmente.
3: Además, detectamos que 3 productos de la marca Grand Pet declaran tener más proteína de la que realmente te están vendiendo.
2: Y en cuanto a la humedad, Ghost Beef Fresco, Adult Tuna with Salmon y Grand Pet Natural Gourmet, receta de pescado a las finas hierbas, contienen más de la que reportan en sus empaques.
3: Finalmente encontramos 2 productos de la marca Grand Pet Quisha, que incumplen la norma oficial mexicana, ya que no presentan el símbolo de la unidad de medida para indicar su contenido neto.
2: No olvides que cada Michi es único.
4: Existen productos que están diseñados para cubrir las necesidades nutrimentales de todos los gatos, pero siempre es recomendable asistir al veterinario y que él determine si necesita una alimentación especial. En el Laboratorio Nacional de Protección al Consumidor trabajamos todos los días para orientar y brindar información a las y los consumidores para que tomen mejores decisiones de compra.
3: Una vez que hiciste la mejor compra y que ya estás en casa, el manejo del alimento es clave para aprovechar todos sus nutrientes. Para empezar, recuerda seguir las porciones sugeridas en la etiqueta. No olvides que una vez abierto el empaque, debes sellar la lata con una tapa de plástico o transferir el contenido a un recipiente hermético antes de refrigerarlo.
2: Si decides cambiar de marca, hazlo de forma gradual. Ve mezclando el producto nuevo poco a poco para evitarle cualquier problema digestivo.
3: Al final del día, leer las etiquetas, comparar opciones y conservar bien su alimento es la mejor forma de demostrarle amor a tu Michi.
2: Procuraduría Federal del Consumidor. Medio siglo cuidando a las personas consumidoras. 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
3: Gobierno de México.
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0: ¿Recuerdas cuando tu perro corría como loco detrás de una pelota? Saltaba el sillón de un brinco y te recibía en la puerta con una energía que parecía no tener fin. Un día te das cuenta de que ya no corre tan rápido, que le cuesta trabajo subir las escaleras, que duerme más y come menos. Tu lomito está envejeciendo, y así como él te acompañó toda la vida, ahora te toca a ti acompañarlo a él. Lo primero que hay que saber es que la vejez no es una enfermedad. Es un estado fisiológico natural que atraviesan todos los seres vivos, incluidos nuestros compañeros de cuatro patas. Pero ojo, no a todos los perros les llega la vejez al mismo tiempo. Los de raza grande, como un pastor alemán o un labrador, se consideran adultos mayores a partir de los 6 o 7 años, porque celularmente se desgastan más rápido. En cambio, los de raza pequeña, como un chihuahua o un poodle, pueden no entrar en esta etapa sino después de los 10 años. Cuando tu perro envejece, los cambios no solo son de comportamiento, su cuerpo también se deteriora. Si no se cuida adecuadamente, puede desarrollar sarcopenia, que es la pérdida progresiva de masa muscular. Esto le provoca dolores crónicos, debilidad en las patas y dificultad para levantarse o mantenerse de pie. Y el problema va más allá de las piernas. El músculo no solo sirve para caminar, también produce sustancias llamadas mioquinas, que ayudan al metabolismo y facilitan la comunicación entre el cerebro y el hígado. Cuando el músculo se pierde, todo el organismo se resiente. Además, pueden aparecer padecimientos como insuficiencia renal crónica, artritis y hasta algo parecido a la demencia senil humana, que los veterinarios llaman síndrome de disfunción cognitiva canina. Sí, los perritos también pueden olvidar dónde está su plato o desorientarse en su propia casa. Ahora, la buena noticia. Hay mucho que puedes hacer para mejorar su calidad de vida. Llévalo al veterinario al menos cada 6 meses y pide que le hagan estudios de sangre, porque el diagnóstico temprano es clave para que cualquier tratamiento sea eficaz. Mantén al día su vacunación y desparasitación. Cambia sus croquetas por unas formuladas especialmente para perros maduros, con menos proteína. Límpiales los oídos y báñalo una vez al mes. Déjale juguetes para que se entretenga y mantenga la mente activa. Y sobre todo, no lo obligues a hacer cosas que ya se le dificultan. Tenle más paciencia. Sácalo a pasear periódicamente, pero a su ritmo. Y dale el cariño que siempre mereció. Tu perro te acompañó en tus peores días sin pedir explicaciones. Ahora que le toca a él caminar más lento, es tu turno de ajustar el paso. Estos bellos seres han sido nuestros compañeros durante mucho tiempo y merecen que aumentemos los cuidados en su comida, en su ejercicio, en sus visitas al médico y en cómo los tratamos. Porque un lomito viejito no necesita que le devuelvas la juventud, necesita que lo cuides con la misma lealtad que siempre te dio. Con información del doctor Marco Antonio de Paz Campos, director del Hospital de Pequeñas Especies de la FES Cuautitlán de la UNAM. Un guión de Leonardo Santiago, con información del portal Ciencia UNAM. Les saluda Mónica Genis.
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1: En punto de las 7, este es un resumen nacional de noticias. Ponen restricciones. La presidenta Claudia Sheinbaum presentó una iniciativa de reforma a la Constitución para prohibir que personas con doble nacionalidad compitan por la presidencia de la República, gubernaturas o la jefatura de gobierno de la Ciudad de México. La propuesta será enviada al Congreso de la Unión. Bajo vigilancia, las tormentas tropicales Karina y Lowell se formaron en el Océano Pacífico y se prevé que se conviertan en huracanes en los próximos días. El Centro Nacional de Huracanes de Estados Unidos informó que Karina se ubica al sur de Baja California Sur, mientras que Lowell se ubica al oeste de Cabo San Lucas, aunque de momento no se prevén afectaciones en nuestro país. Suman otra detención. La Fiscalía General de Justicia de Tamaulipas detuvo en Ciudad Madero a Juan Jesús N., extrabajador de la Academia Militarizada Donitz, por su presunta participación en la muerte de Dafne Zapata. También es investigado por delitos sexuales cometidos contra Dana Yanina, estudiante de ese plantel, y quien fue la primera detenida por este caso. Mega operativo. Al menos 135 animales exóticos fueron rescatados durante cateos en inmuebles relacionados con tráfico de combustible en un rancho del estado de Tamaulipas. Entre los ejemplares se encuentran hienas, tigres, monos araña y un camello.
0: Información internacional.
1: Tragedia masiva. Autoridades de Nepal han recuperado los cuerpos de 392 personas fallecidas por la riada que afectó la región autónoma del Tíbet al suroeste de China. De acuerdo con el último balance, hay más de 1.400 desaparecidos. Los equipos de emergencia continúan las labores de rescate.
0: Los deportes en punto.
2: Quedó definida la fase de liga de la Champions League 2026-2027 y el sorteo dejó cruces de muchísimo peso. El Real Madrid enfrentará al Arsenal y al Inter. El Barcelona tendrá duelos ante el Manchester City y Paris Saint-Germain, mientras que Liverpool se medirá con el Atlético de Madrid y el Inter. Cada uno de los 36 clubes disputará 8 partidos y los mejores 8 avanzarán directamente a los octavos de final. Para Radiorama Deportes, Jonathan Sierra.
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1: Para Radiorama, la cadena que une a México, Maritza Rodríguez, Jasso, en punto.
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0: Muy buenos días, bienvenidos a 106.7 FM de Máxima. La verdad es que quiero agradecerle a los radioescuchas que están tan al pendiente y que es jueves y me dicen, Ale, qué padre, mañana ya te vamos a escuchar. De verdad, qué lindos. Nada más que luego se ponen el emo sensual. Ya sabes quién es. Oiga, se ponen unos nombres ahí y luego de repente se me olvida cuál es el nombre real, pero muchas gracias por estar sintonizándonos y sobre todo pues a Ocotlán, que bellísimo Ocotlán. Quien no conozca Ocotlán, por favor, tienen que ir. Hermoso Ocotlán. No es únicamente los muebles, su cercanía a comer por ahí por la laguna. Tiene muchas cosas muy interesantes, turismo religioso y la pueden pasar súper bien. Y bueno, ya ni se diga de Tepa, de Arandas. La verdad es que toda la gente linda, ustedes nos representan muy bien, porque cuando estamos en los aeropuertos, ahí estamos, yo no soy de Los Altos, pero si me dicen, ¿eres de Los Altos? Y yo, no, pero sí, la gente allá es bellísima, y bellísima por dentro y por fuera. Bueno, pues así como gente bella, que les estoy contando el día de hoy, y que nos fue muy bien nada más con publicar que iba a estar con nosotros, está una gran amiga, una gran artista, súper comprometida, con una gran trayectoria, Ale Orozco. Oh, ¡bienvenida!
1: ¡Tío, mi querida Ale!
0: ¡Amiga! Te tumbé de la cama. ¡Qué no, barbaridad!
1: ¡Qué padre! No, oye, así el día rinde más, ¿eh? Cuando te despiertas temprano, como eso que traes sí. La pila, todo lo que da. Y bueno, no creas, ya entran a clases la próxima semana, entonces ya estamos entrenando para la madrugada.
0: Claro, claro, así tiene que ser. Oye, amiga, pues vamos iniciando con todo. Hemos visto que en la industria de la música pasa un fenómeno que incluso a estas pequeñitas, que bueno, ya no están tan chiquitas, pero por ejemplo yo veía una Selena Gómez, ¿no?
1: Claro.
0: Una Ariana Grande con problemas severos de peso, o sea, que dicen, ya está preocupante porque la niña ya está en el hueso y el representante le sigue diciendo que se ve gorda y que está gorda. O sea, la palabra que siempre escuchan, y vaya, lo he escuchado en muchas entrevistas, es el de está subiendo de peso, y se ponen tan mal y tan preocupantes porque de eso depende su éxito, pareciera que de eso depende su fama, ¿no? Entonces, pues vamos a darle, amiga, un resumen para quien no conozca a Ale, que sabemos que es un porcentaje muy bajo, pero a lo mejor que no conozcan tu historia, ¿cómo inicia Ale en el mundo?
1: Ay, de la música. Bueno, pues yo soy de aquí, de Jalisco. Desde muy pequeña descubrí mi pasión por la música, principalmente por cantar la música mexicana. Ahorita que hablabas de la zona de Los Altos, bueno, la familia de mi papá son de Los Altos. Mi papá es el típico charro de bigote alacranado, ya sabes, ¿no? Que por cierto le mando un beso. Y pues crecí con las tradiciones mexicanas pegaditas, las charreadas, el mariachi, con cualquier pretexto lo teníamos en casa. Entonces las primeras canciones que escuché, que me aprendí y que canté fueron con mariachi. Entonces yo creo que mi destino estaba marcado, que el género musical del que me iba a enamorar y que iba a ser toda la vida iba a ser el mariachi. Entonces, pues crecí siempre apoyada por mis papás, mi mamá principalmente acompañándome a cada paso que daba en esta carrera complicada, porque hablabas precisamente del peso. Yo siempre fui una niña gordita, siempre, siempre. Entonces, aunque me preparé mucho por cantar y por estudiar con los mejores maestros, siempre me decían, cantas muy lindo, pero tu imagen no es el prototipo para una persona que pueda estar en televisión o que pueda ser artista. Y por ese motivo se me cerraron muchísimas puertas. Aunado a que también yo sí creo que la industria musical, pues todavía en el 2026 estamos hablando de machismo, de que no es igual una mujer, por ejemplo, que sale a trabajar, a cumplir sus sueños, pero también tiene que pensar en la comida, en los hijos, o sea, tenemos chamba doble, ¿no? Y siempre se nos exige mucho más. Yo el otro día comentaba con una amiga, es que el prototipo, por ejemplo, del mariachi a nivel mundial, es el típico gordito, panzón, con bigote y está súper cool. Pero una mujer tiene que medir 90, 60, 90 y la pestaña y la extensión y el, o sea, esos prototipos que en este año 2026 seguimos cargando y nos siguen cerrando puertas a las mujeres que solamente queremos pues hacer lo que amamos.
0: Bueno, amiga, pero tú el 90, 60, ya, 90 ya no lo vienes manejando, entonces mira, ese problema ya no lo tenemos. Eso ya pasó, pero ojo, tenemos, hay otra cosa que es importante señalar. Todo esta industria, en esta industria sí hay un lado oscuro y que sí lo debemos de mencionar. Entonces, este tipo de bailes, imagínense, Ale se ha presentado en cualquier cantidad de lugares que se pueden imaginar a nivel internacional. Tuviste presencia en España, sí, y te fue súper bien, y curiosamente a veces en otras partes del mundo como que pues valoran más, ¿no? Y luego música mexicana, pero el tema de que pues te dan las 2 de la mañana, llegas a un hotel, te cubren los gastos, pero te dicen, oye, pues sabes qué, es este hotel que a lo mejor no tiene una ubicación tan privilegiada, o si sí, pero llegas a las 2 de la mañana, a las 3 de la mañana, si haces un palenque, los palenques se acaban 4 o 5 de la mañana, y tienes tu personal, estás rodeada, pues mucho tiempo por, a veces hasta por extraños, ¿no? O sea, claro, tendrás tu equipo, pero gente que ni conoces, y muchos hombres y mujeres, ¿por qué no decirlo, no? Y de repente el tema del acoso sexual, ese no termina, ese no acaba, esto sigue sucediendo, y es bueno, quien conoce a Ale sale hermosísima, pero no es la mujer que va a enseñar de más, ¿no? O sea, es una mujer súper elegante. O sea, llevas la música mexicana a otro nivel. Creo que esa plática la hemos tenido varias veces del tema de, ¿te acuerdas cuando te decían tu comadre Jenny? Que sí, en paz descanse, ¿no? Que decían, es que tú deberías de ser una Jenny Rivera. O sea, para empezar, nadie tendría que ser como nadie. La voz de Ale es única. Su imagen, todo tú eres única. Entonces que te digan, es que quedó un vacío ahí, de echarle a los hombres y decir malas palabras. Ale no te dice una mala palabra. Ella no se ve con la botella toda borracha cayéndose. O sea, no es su línea y su imagen. Y pareciera que el consumidor general que tenemos en México, pues bueno, es de ese, ¿no? De la mujer toda borracha, toda despechada, que le va súper mal en el amor, y entonces, y Ale, que tiene un matrimonio estable de años, que tiene 2 hijos maravillosos, que todo, pues no entra en el estereotipo de mendigo desgraciado, ojalá te mueras, rata inmunda, y todo. O sea, eso no entra contigo, no es congruente, y entonces, nos ponemos como en un problema, por así decirlo, ¿no? Que dices, ah, entonces la gente feliz no puede cantar.
1: Claro, que cantar la gente que
0: nada tiene más los tristes, ¿ok?
1: La vida, entre comillas, perfecta, y eso. Okay, okay. Mira, retomando lo que dijiste del acoso sexual, yo tengo la fortuna que siempre, en mis inicios de mi carrera, mi mamá siempre estaba conmigo. Y después le pasó la estafeta a mi esposo, entonces, pero aún así, no falta el mensajito, o el que, oye, pues es que el empresario que te contrató quiere que vayas a cenar con él, y yo, oye, pero es que yo vengo a cantar y vengo con mi esposo. Sí, pero es que pues tú sabes, hay que atenderlo. Y yo, a ver, o sea, no nos confundamos, ¿verdad? Yo soy cantante.
0: Hay que atenderlo.
1: Claro, hay que atenderlo y agradecerle. Entonces te quiere invitar a cenar, pero quiere platicar contigo en privado. Y yo, híjole, y a estas fechas me lo he encontrado. Entonces,
0: amiga, la propuesta indicada, a ver, que llegue ahí, a ver cuánto.
1: Pues vamos poniendo los números. No, pero sí es una realidad. Y también, por otro lado, el que me decían, oye, pues es que fíjate que sí necesitamos un poco más de atractivo visual, y a veces pesa más la chava que a lo mejor no es como tan buena cantante, pero pues que baila, que enseña, que menea, que, y puede funcionar un poco más, y te lo dicen abiertamente. Y como bien lo dices, mi línea no ha sido siempre esa. Yo siempre dije que yo quiero cantar. Claro que aunado a eso, pues cuidas un poco tu imagen.
0: Sí.
1: Pero no por eso, pues voy a estar, como dices, no me veo yo ni en la vida real bailando con una botella borracha, o borracha, o diciendo mentadas, ¿no? Entonces, sí es algo que te exigen un poco para entrar en este mundo, por así decir. Pero yo le decía, oye, no, pues entonces mi vida es aburridísima, porque yo estoy casada, tengo 2 hijos, mi vida pues está tranquila, y como dices, pues entonces
0: necesitan el cuerno.
1: Sí,
0: que
1: para
0: que sea todo un drama, sufrir y todo. Fíjate nada más, pero en realidad sí, el sufrimiento en términos generales es muy bien visto y es venerado, ¿no? Y entonces el que una mujer tenga una vida bonita,
1: estable,
0: no es atractivo. Pero aunado a eso, también hay otra situación que me llama muchísimo la atención, que es por qué la mujer tiene que estar perfecta y el hombre no importa. O sea, el hombre de verdad no interesa cómo, y veamos a todos mis amigos, digo, les voy a mandar si conozco mucho, les mando un beso. Saben que se los he dicho en su cara, que digo, no manches esa panza, o sea, Julián Álvarez, por ejemplo.
1: Ah, por ejemplo.
0: Súper lindo, súper buena onda, súper todo. jamás en la vida le van a decir, oye, ¿qué onda con esa panza? O sea, jamás en la vida. ¿Por qué? Porque, claro, tiene súper carisma, tiene muchísimo talento, la gente lo ama, pero no les exigen, bueno, nada, ni que estén guapos, ni cómo salgan vestidos, el tema del sobrepeso, nada. ¿Y saben qué? Lo más triste es que también se ve reflejado en el dinero. Las mujeres y los hombres no ganan lo mismo. Vámonos a un corte y yo regreso con Ale Orozco aquí en Máxima.

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6: Estamos de vuelta, 106.7 FM de Máxima. Pues hablando un poco de lo interesante que es la industria de la música. Hace no mucho estaba platicando con una tía del tema de los excesos, que también es importante. Bueno, vamos a hablar del sueldo, pero luego nos pasamos a los excesos, que es muy importante que hable de este tema. Les voy a decir por qué. Si nosotros vemos a uno de los grupos más famosos en la historia, que es, yo creo que son los Rolling Stones, de los más famosos, claro, ha de haber muchos más, pero vamos a pensar en los Rolling Stones. Okay, este grupo, su vocalista Mick Jagger, que está muy lejos del estereotipo del hombre guapo. De hecho, para mí no es nada guapo, o sea, es un esqueleto ahí rumbero. Y aparte físicamente no es nada atractivo, pero la fama recubre todo esto, ¿no? O sea, canta padrísimo, canta sensacional, se mueve increíble en el escenario. Y si yo compro boletos, bueno, para ver a los Rolling Stones, yo creo que no sé cuánto de valer, de 25 mil pesos, y los veo así, ¿no? De 2 centímetros. Pero ¿qué es lo que sucede? La fama es súper atractiva y hay muchas chicas y chicos dispuestos a hacer lo que sea, tatuarse su nombre. Bueno, incluso hablábamos de un tema muy fuerte que era perder la virginidad. Era su sueño. Y él alguna vez habló que había tenido más de 100 vírgenes con él. Y bueno, dos esposas se le suicidaron. O sea, se casó con una chava que cantaba en el templo y él la hizo aún más drogadicta que él.
7: No,
6: o sea, bueno, fíjense lo que es el tema de la fama y que esto del éxito y la fama y el dinero, y es muy relativo, y llevarlo es muy complicado. Entonces, nos damos cuenta que dentro de este grupo, bueno, había un miembro que sí se casó y estable, sí se drogó y todo, pero dejó las drogas, bueno, se retiró de todo ese mundo, deportista y todo. Y pum, fue el que se nos murió.
7: No.
6: Entonces todo mundo utiliza su psicología muy oportuna y pues ahora sí que convenciera, que dicen, mira, el que más se cuidara, el que tenía la misma esposa, eso no es negocio, eso se mueren. Realmente, Ale, no hay una fórmula, por eso es tan complejo, porque no hay una fórmula de decir por aquí, por acá. Me encantaría que nos hablaras un poco del tema del dinero. ¿Por qué los hombres ganan más que las mujeres en la industria de la música? Y cuando era la disquera, que bueno, si nos están escuchando menores de edad, pues todavía tienen muchísimo poder las disqueras, pero antes en la disquera te decían no y no, ahorita te puedes grabar con una guitarrita, te haces viral en TikTok y ya la armaste, ¿no? Ya nomás un estudio que te grabe. Antes no se manejaba así. Había guetos de poder importantísimos, había personas de que tú sí, tú no, tú sí, tú no, y claro que había intercambios sexuales importantes y que había negociaciones espantosas con los menores y había de todo. Y esto es a nivel mundial, no nada más en México. Y bueno, ese tema y también el tema de que qué pasa con la fama, o sea, cómo se maneja, cómo se juega con ese alguna vez lo comentamos, ¿no? De que híjole, sí es muy fácil que puedas perder el piso. Yo la verdad en ti nunca lo he visto y te he visto rodeada de gente que te pide la foto y el autógrafo y todo y te ovacionan. Sin embargo, sigue siendo la misma, Ale. ¿Cómo hacerle?
7: Mira, vamos por partes. Ahora sí, yo tuve la fortuna de participar en La Voz México en la primera edición. Para todos aquellos que digan, ¿y esta de dónde se me hace conocida? Bueno, mi coach fue Espinoza Paz. Y todavía, ahora sí que era cuando las familias enteras se reunían los domingos a ver la transmisión, todavía se paralizaba la ciudad como con Big Brother y estos realities, porque o lo veías el domingo a las 8 de la noche o ya no lo veías. Entonces, a mí me tocó esa última etapa de los realities. Y literal, de un momento a otro, aparecí en Televisión Nacional. Yo tenía un contrato de confidencialidad donde no podía decir que estaba en ese concurso hasta que salí al aire. Bueno, ¿cómo te explico? Mi celular se saturó, las redes sociales, me salieron familiares, tíos, primos, amigos que no me hablaban en años. De un día, y te estoy hablando de domingo a lunes, o sea, todo mundo me buscaba, ya iba al súper y la gente pues me conocía, porque bueno, los niveles de rating que se manejaban en ese entonces pues eran muchísimo, ¿no? Entonces sí lo viví y sí te tengo que confesar que es muy fácil que pierdas el piso, pero siempre estaba, por ejemplo, mi mamá, mi papá, recordándome, pues, de dónde venía y me decía, aquí serás muy famosa, pero ponte a lavar los platos porque ayúdame, ¿no? Entonces, yo creo que la familia siempre te aterriza y te recuerda, pues, todo lo que has logrado y también todo lo que has hecho para llegar a ese lugar. Y sí es un tema que yo creo que es fácil. Hay gente. Por ejemplo, yo tenía una chica que me seguía muchísimo, era una fan, pero al lugar donde iba, pero te estoy hablando Monterrey, Tala, Tepa, Ciudad de México, me aparecía en todos lados y yo decía, ah, bueno, hasta miedo me daba, pero era tipaza, ella me seguía y quería estar. Cuando nació Valentina, mi hija, me mandó al hospital una candy bar, o sea, eran cosas excesivas que yo decía, wow, o sea, ¿cómo la gente puede hacer eso por mí? Ajá. Y sí es muy fácil perder el piso, la verdad. Yo al nivel que lo viví, porque te sientes, pues como que ya lo hiciste. Pero luego viene el fracaso. En mi caso, al siguiente año fue La Voz 2 y La 3 y La 4 y no sé ni en cuál van. Y ya vas pasando de moda y ya no eres prioridad para la empresa ni para la disquera. Y te van pues poniendo a la fila, ¿no? Entonces también eso es un fuerte golpe, el decir, sí, cierto, o sea, igual como el primer día, tengo que seguir trabajando, tengo que seguir tocando puertas, tengo que seguir levantando la mano, aquí sigo cantando, aquí estoy. Y pues como el primer día que decidí que lo que quería hacer toda mi vida era cantar.
6: Y los excesos, sale el tema de cómo medirle al, por ejemplo, siempre quieren que tomes, ¿no?
7: Sí,
6: al
7: claro.
6: Al artista siempre le acercan la botella de tequila, de algo, y más porque es regional mexicano, ¿no?
7: Fíjate que es, y sí, yo recuerdo cuando tenía como 14 años, que estuve en un concurso en Tonalá, fue de mis primeras presentaciones, estaba mi mamá siempre conmigo, y estaba esperando yo a salir a cantar, fue en un palenque, entonces imagínate después, como dices, de los gallos, 3, 4 de la mañana, yo durmiéndome, y en un descuido de mi mamá que fue al baño, no sé, llega un tipo X, ya un señor adulto, y me dice, no te duermas, se te va te vas a poner roca. Le dije, sí, pero me estoy durmiendo y ya quiero salir a cantar. Tómate un tequila. Yo, 14 años. Y yo, inocentemente, me dijo, te va a abrir la garganta. En eso mi mamá venía y me dijo, ¿qué le estás dando? Así como que me salvó la campana. Y también es muy fácil caer en excesos, porque cuando estás a tope con desveladas, con conciertos, con aviones que tienes que tomar temprano, desveladas 4 o 5 de la mañana, pero al otro día tienes que estar al aeropuerto, es muy fácil caer en excesos. y yo te digo como empecé primero, no, necesito un café para despertar, y luego ya dos, y luego tres, y luego de esas bebidas energéticas, entonces hasta que me dijo mamá, aguas, o sea, así se empieza, estás necesitando algo externo para poder aguantar, ¿no? Entonces... Uh-huh. Sí es bien fácil que alguien te ofrezca o que alguien te invite o que tú mismo digas, no puedo, o sea, tengo que estar bien en el concierto, necesito algo externo para despertar o para estar al 100.
6: Claro, claro. Oye, amiga, ¿y qué pasa con, a ti te tocó todavía lo de las disqueras?
7: Sí, claro.
6: ¿Cómo se maneja, para los que no sabían cómo era lo de las disqueras, cómo lo manejaban ellos?
7: Pues bueno, yo de entrada me firmaron antes de salir al aire en La Voz México, yo ya tenía un contrato por 10 años, por si sí me iba bien o por si no, pero era como un apartado, ¿no? Y pues sí, eran todavía las disqueras todopoderosas que te decían qué hacer. De hecho, yo estuve embarazada todo el proyecto de La Voz México. Me enteré hasta los 5 meses de mi embarazo. Y lo primero que me dijo la disquera es, no digas tu embarazo. O sea, no puedes porque tenemos esta fecha, este compromiso. Y no podemos permitir pues que se caiga el proyecto. Entonces, sí. Todavía a mí me tocó eso. Y sobre todo, pues tenías que pedir permiso y autorización para todo. Y ellos te decían que cantes como cantas.
6: Eran dueños
7: de mí.
6: De ti,
7: y me decían
6: cuántos discos sacar y todo.
7: Todo. Y qué tipo de música. Ahí es cuando me ofrecen un disco con banda. Yo, bueno, siempre enamorada de la música mexicana y con esa bandera de defender nuestras tradiciones. Y pasa en La Voz 2, justo después de que salgo lo que todos sabemos con Jenny Rivera, y justo es cuando me dice la disquera, hay un hueco, necesitamos que grabes un disco de banda, no sé qué. Yo decía, ay no, es que no es un género que me encanta. Pues ni modo, lo vas a hacer, lo vas a grabar, quieras o no. Y yo me acuerdo que renegué, pues entonces no pasa nada, no me dieron el disco, a la que ganó La Voz 2, que era del equipo de Jenny, Luz María, un beso por cierto, le mando, pues le hicieron el disco de banda y yo fue como, bueno, next, a la banca, ¿no? Entonces, pues sí, tienen o tenían el poder, tenían, porque ahora, como dices, ha cambiado mucho la industria, pero de decirte qué digas, qué no digas, a dónde vas, qué cantas, dónde cantas. Incluso pasó también un detalle, pues yo tenía clientes que me contrataban cada año en eventos, pues ya conocía, o ferias, que cada año iba al carnaval de Autlán, por ejemplo. Y cuando viene esa voz, ellos controlaron, después de la voz, pues lo que cobraba, todo, ¿no? Entonces, pues ya no podíamos vender nosotros el show, ni mi esposo, que siempre era mi manager, ya tenían que hablar a la disquera. Entonces decía, oye, Ale, fíjate que te queríamos como cada año a venir al carnaval, pero pues estás 10 veces más cara. ¿Cómo? Sí, y aparte pues nos están pidiendo camionetas blindadas y seguridad, y yo, ¿qué? O sea, yo ni enterada.
6: Te cerraron las puertas, dejé de percibir
7: porque entonces empezaron a caer las fechas que yo tenía con frecuencia, porque subieron precios, porque pusieron otras tarifas y tenían exigencias que yo ni enterada, que eso también es muy muy típico, que luego dices, no, voy a traer a tal artista, no hombre, me pidió el agua del manantial, de no sé qué, y muchas veces el artista ni enterada, son las oficinas o son los promotores o los que te venden la fecha que se paran el cuello, pero al final, por más que tengas ahí todo el, ¿cómo se llama? Todo el banquete y el catering, hay veces que ni estás, o sea, llegas, te cambias, cantas y te vas. O sea, ya claro, quisieras claro. Probar una uva
6: aceituna.
7: De las
6: aceitunas
7: de las que te dejan.
6: Aceituna, si
7: no hay chance, de verdad es que la vida es muy muy ajetreada,
6: muy
7: y volvemos
6: rápida.
7: A lo mismo. Cuando uno es mamá, por ejemplo, en mi caso, para poder venir aquí, que yo encantada de estar, pues yo ya tuve que desde días pensar quién va a recoger, quién va a llevar a mi hijo a la escuela, quién lo va a despertar, el desayuno, pero ya le dejé el lunch, pero ya le dejé el... Entonces, como mamá tenemos chamba doble, triple.
6: Sí, sí es cierto, amiga. Y bueno, tenemos muchísimo que compartirles. Vamos a escuchar muy buena música. Y yo regreso aquí en Ale Castañeda por la Vida. Nos acompaña Ale Orozco.

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9: Estamos de regreso hablando de lo maravilloso que es la industria de la música. Fíjate cómo, Ale, cambias vidas, tienes tantos amigos. También eso es bien padre, que tenemos que puntualizar. Como por lo general, el que es artista tiene una vida solitaria. Es muy difícil tener amigos verdaderos. Es muy difícil que los que ya tenías entiendan ahora tu nueva vida, y que andas en aviones y que subes y que bajas y que el autógrafo, y es difícil que lo entiendan, ¿no? O que también que siempre estás de buenas y que te invitan a una fiesta y, oye, Ale, pues, bueno, yo ya saben, Ale, cómo me enojo. Está en mis cumpleaños, ni las mañanitas la dejo que cante. Y digo, a ver, es mi invitada, no quiero que la chinguen, por favor. Merece el mismo respeto y el mismo amor y el mismo cariño todos los que están aquí. Ale, por favor, cántame la de A Chillar Otra Parte. Y que, bueno, ya traen hasta su servilletita y Ale le da vergüenza decir que no. Porque dice, bueno, me encanta cantar y claro, a eso me dedico. Pero tampoco no se vale, chicos. No se vale porque ella vive de eso. Entonces yo les digo, pues, ¿cómo no? ¿Qué creen? Saquen sus 25,000 pesos y ahorita nos ponemos al tiro, ¿no? Para que cante con más gusto.
10: Oye, ese sí es un tema. Perdón que interrumpa, pero bueno, yo amo cantar y es lo que he hecho toda mi vida. Pero sí se presta mucho que llegas a los lugares y que canta. Y a veces que digo, ay, no, lo que menos quiero hoy es cantar porque vengo del fin de semana, necesito descansar mi voz, quiero. Claro. Y a veces no se entiende y dicen, ay, qué sangrona, ya viene y no quiere cantar. Le digo, no es por eso. Es como si tú eres, trabajas en una escuela de maestra, ¿por qué no te vas al Rincolín a cuidar a todos los niños que están ahí? Te encantan los niños, ¿no? ¿Por qué no vas?
9: Demuéstralo.
10: O tú eres doctora y tuviste muchísimos pacientes y estás cansada, ¿por qué no hacemos una fila y nos recetas aquí en la fiesta a todos?
9: Claro,
10: o sea, es un poco como lo mismo. Ya cuando les explico así, dice, sí, es cierto, le dije, amo cantar. Y por el contrario, veo, estoy en una fiesta, llega un mariachi, o sea, yo empiezo a sentir las ganas de cantar, porque es lo que más amo.
9: Cosa muy diferente que digas, ay, a ver, voy a cantarles una canción, ¿no? Pero dentro de esta industria también hay gente maravillosa, hay gente increíble, tenemos amigos entrañables, empresarios que se dedican no a lo mismo, pero están en la industria.
10: Claro.
9: ¿Sí? O sea, ni modo, lo tengo que decir. Oye, va a parecer gol. Ay, pero no le hace, él hasta programa tenía aquí. Mi querido Galdino y Rosy, ¿no?
10: Claro.
9: Los devotos, los potrillos. O sea, ¿cómo hay personas maravillosas que conocemos en el medio que están dispuestos a apoyarte en todo momento, desde una venta de boletos hasta una rueda de prensa? Bueno, él es amigo de no saben qué cantidad de estrellas de

0: anécdotas y cantar. Entonces las pueden ver todos los jueves, estrenamos capítulo, están disponibles en mi página Alejandra Orozco Oficial en YouTube, también está en Spotify, y pues es algo que había hecho desde hace como 6 años de manera informal, ha ido cambiando el formato y ahorita estamos muy contentos porque llevamos apenas 4 capítulos y nos ha ido súper bien. Tuve, por ejemplo, uno de los programas que nos ha ido mejor es con Víctor Manuel Luján, que por cierto también aquí estuvo mucho tiempo.
1: ¡Wow!
0: Y es, él es una de las personas que para mí fue como un ángel, por así decir, que el primer personaje en esta industria que me dio la oportunidad de estar todos los días en televisión, en radio, que confió en mi talento y que me apoyó. Entonces, sí, lo tuve en la bohemia, platicamos, no saben de tantas cosas.
1: Fíjate, y él también canta, claro, él también canta.
0: Claro, así él es, canta, declama, pues tuvo muchísimo que ver en la radio en general desde...
1: Y en la televisión.
0: En la televisión, claro. Entonces lo tuvimos a él. Hemos estado teniendo pues mucho éxito, la verdad es que
1: Ricardo Caballero me encanta, invítalo, me encanta,
0: invítalo acá también.
1: Y hacen un dueto, me encanta, o sea, sus voces son increíbles. Estuviste con Azucena también.
0: Con Azucena estuve, por ejemplo, el de ayer, para que vayan a echarle un ojo, fue el mariachi México Son, que es el mariachi que era el mariachi de Juan Gabriel, y luego también han acompañado a Luis Miguel, y es el mariachi que me acompaña en mis presentaciones. Hablamos de todo, por ejemplo, yo tenía la duda de cuando falleció el señor Juan Gabriel, cómo los dijeron, porque estaban en gira, estaban listos para cantar, sí, nos cuentan todo, nos
1: pero el cuerpo que no lo vimos.
0: El cuerpo. Pues te voy a decir, yo les dije, ¿ustedes creen que sí murió? De 3 que estaban, 2 dijeron que no y 1 que sí. O sea, está la duda. Y ellos trabajaban ahí. Dijeron, nos narraron cómo estuvo toda la situación, cómo les avisaron por WhatsApp. Sí. Se cancela porque el señor ya no está, imagínate. Entonces vayan a ver La Bohemia, está disponible en mi página Alejandra Orozco Oficial. No, nos enteramos de todo, pero cantamos, pero contamos anécdotas justo de la industria.
1: Está súper bonito.
0: Y está muy padre, para que vayan a echarle ojo a mis Bohemias Live.
1: Ay, y ¿sabes qué, Ale? El poder... es que les voy a decir algo porque lo estoy viviendo ahorita con... bueno, en carne propia, pero también con muchas amigas. El poder terapéutico de la música.
0: Ah, claro.
1: No importa que tú no sepas cantar. Digo, yo canto de la fregada, ¿no? O sea, yo no, hasta las mañanitas me salen así medias chuecas. Entonces, cuando yo escucho canciones que me recuerdan cosas lindas, momentos maravillosos, mi humor cambia.
0: Claro.
1: O sea, mi humor cambia y me siento mucho mejor. Entonces, el poder es presenciar una bohemia. A mí me tocó una vez que Ale me invitó y estuve ahí tras bambalinas, y viendo todos los comentarios, porque tiene muchísimos seguidores y le canta este, canta este. Es imposible que cante todas las canciones que les piden ahí, ¿no? Pero se sabe un montón. Pero estando ahí hay una magia, se gesta una magia que es estar en un concierto cerquita de ti.
0: Claro.
1: Muy cerca de ti, saber cómo piensas, cómo te ríes, qué tomas, a quién regalas. O sea, porque es un live donde, pues, no se edita cómo se hace, cómo salió y así, ¿no? Entonces, a mí me parece muy importante que las personas conozcan a los artistas que les gusta, que toman, que comen, con quien se juntan. Yo jamás pensé que pensaba así. Por ejemplo, hay personas que a lo mejor en primera instancia no te caen del todo bien. O, por ejemplo, hay tanto atrás de ese personaje tan famoso como ahorita lo nombrabas de Víctor Manuel Luján, que de él se dice todo.
0: Claro.
1: Se dice todo, ¿no? Entonces, si esa persona, las veces que yo he coincidido con él, ha sido respetuoso, amable, cordial, divertido, ¿por qué yo tendría que tener un concepto mal de él, no? O sea, eso nos pasa mucho, amiga, eso nos pasa mucho, y la verdad es que yo sí les hago una invitación a que le den oportunidad a su artista, que ahora vemos que son todos, que no nada más se trata de regional mexicano, sino al contrario. Ahorita con la música coreana, que me muero de la risa, como todos los niños son consumidores de la música coreana, y que bueno, que ha sido por redes sociales. Y en ese momento nos damos cuenta que pues el mundo ha cambiado, que la manera de relacionarnos es distinta. Yo amo cuando Ale sube la historia de vengo en la carretera y entonces si no podemos, Alex, siéntate, vale, no sé qué. O sea, amo esas historias porque digo, sí, está bien padre. O sea, sí, a mí me emociona y que nos cuenta por ahí el chismecito de que saben que ya vienen las fiestas patrias y entonces está la oportunidad de que si tú quieres

0: Bueno, ahorita Ale ya, se le viene la temporada más complicada. Tú eres como Mariah Carey, pero el regional
1: en septiembre me descongelo.
0: La descongela en horas, hija, y tiene así desayuno como de cena. Cada dos horas, septiembre es tu mes, amiga. Y pero bueno, también vienen las posadas, y qué padre que los empresarios que nos están escuchando puedan contratar a Ale.
1: Yuhu.
0: Ale está como Ale Orozco, y de verdad hace la diferencia en tu evento, lo viste, lo pone elegante, y bueno, para las posadas ya se tienen que poner pilas.
1: Ya estamos.
0: Y saber que imagínate, oye, va a estar Ale Orozco, va a cantar canciones maravillosas, increíbles, que te van a transportar, que si quieres llorar, pues lloras, que si te quieres reír, que si te quieres vengar, porque ella también canta de dolor, claro, aunque sí, no esté dolorida, canta de dolor. Entonces, qué bonito a lo que te dedicas, y sobre todo, amiga, lo hemos dicho muchas veces, no cualquier persona tiene el privilegio. Para empezar, tienes una voz privilegiada, cantas divino, pero no todos tienen el privilegio de dedicarse
1: a lo que aman.
0: Lo que aman.
1: Sí, definitivamente.
0: Imagínate, yo no te veo a ti de contadora en una empresa.
1: No, que
0: esperanza. O sea, no te veo de Godín en la vida.
1: Tuve un trabajo de Godín en una revista, recién salí de la universidad, duré 15 días y me corrieron porque pedí como 5 permisos para ir a cantar, entonces ya, ¿sabes qué? Lo tuyo es la cantada.
0: Mejor vete a cantar.
1: No, la única vez que he tenido trabajo a los 15 días, corrida. Pero bueno, definitivamente yo creo que esa es la clave. Cuando nunca quieres trabajar en tu vida, haz lo que amas y disfrútalo. A mí me decían, vas a ir a trabajar, y yo, no voy a ir a cantar. O sea, para mí era un placer, y sigue siendo, poderlo combinar y poder hacer mis malabares con mis sueños como mujer y mis sueños profesionales. Como mujer, pues mi familia, mis hijos, mi esposo, mi casa, mis perros, o sea, como esa vida. Y ahora que lo dices, estas bohemias o esta oportunidad que tenemos ya por las redes sociales de estar a tú por tú, nos da la oportunidad también de conocer, como dices, al artista, por qué ha llegado hasta donde está, qué ha hecho, qué ha tenido que sacrificar, por qué dicen eso de él o de ella, y yo creo que esas historias nos inspiran a poder seguir adelante.
0: Sí. A mí me encantaría que con esto cerráramos, pero nos vamos a ir a escuchar buena música. ¿Qué hace Al Orozco cuando las cosas van mal? Pero van muy mal. Que fue el tema de pandemia, ¿no? O sea, no hay presentaciones, no hay nada. Y ha habido momentos, a lo mejor no pandemia, en otras circunstancias, cuando dices, ya, mi carrera se acabó. ¿Has pensado alguna vez que tu carrera se ha acabado? Vámonos a corte y yo regreso.

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16: Estamos de regreso y mi querida Ale, pues yo creo que será de muchísimo valor, porque fíjate que cuando los chicos entran a la escuela, que es así como finales de agosto, principios de septiembre, septiembre se pone complejo por tanto gasto. Esto es una realidad. Las escuelas están... septiembre, ¿sí? No, es una cosa, o sea, me dicen lo que cuestan los cuadernos, los plumones, los colores, lo, ya no importa si el chamaco va a escuela pública o a escuela de paga, la verdad es que también las listas de útiles es un disparate. Incluso en las escuelas públicas, hasta los papás tienen que ir a pintar y tienen que poner la escoba y el trapeador y que para que tengan papel del baño y bueno, todo un tema ahí social. Pero muchos de los que conozco no la están pasando bien en este momento en el tema financiero, porque la mayoría se dedican a ser conferencistas y colocan como el tema de ay, qué importa que esté loco, o sea, eso no es tan importante, de qué me estás diciendo. Las personas que creen que el entretenimiento no es importante, les digo, para mí es básico. De verdad, se sigue haciendo teatro muy activamente en México. Los conciertos y los shows siguen a reventar porque todos tenemos una necesidad de ir a un momento de esparcimiento, a escuchar buena música, a pasarla bien. Entonces, en tu canasta básica, estaría bien padre que destinaras un recurso a oír un show, ver un espectáculo, pagar un boleto, claro, para que ese artista siga cantando, ¿no? En realidad necesitan de nuestro apoyo. Ahora es mucho más fácil porque si ustedes se suscriben a un canal de YouTube, si le ponen like, si la siguen, si todo, también está padre, pero suma. No, eso suma, pero si puedes pagar el boleto, pues mejor, porque le va a llegar un porcentaje de ese dinero directo a su bolsa. Pero tú, ¿qué haces específicamente, Ale, cuando dices ya no me voy a dedicar? ¿Alguna vez has pensado en ya no dedicarte a la música, o decir la música ya no es lo mío, o ya troné, o ya fracasé?
2: Claro, yo creo que varias, no una, muchas veces. Una de ellas fue como en el 2014, que rompí precisamente con una disquera, y en lo que estábamos definiendo qué hacíamos con el contrato, yo no podía cantar, literal, no, en un año no pude hacer lo que más amaba, que era presentarme en un escenario. Si yo me subía a un escenario, tenía que pagar una penalización. Bueno, fue horrible. Y ahí es, en ese momento, pues, a ver qué hacemos. Fue cuando sacamos la línea de bolsas y pantalones, que pues fue voltear a ver a otro mercado y decir, pues de algo tenemos que vivir y comer. Entonces nos fue también muy bien. Y otro, la pandemia, que lo acabas de tocar, que fue, yo creo, un momento que a todo el mundo se paró, pero creo que la música nos salvó. Y te hablo porque empecé a hacer mis transmisiones, empecé a hacer mis bohemias y empezó a tener fuerza estos lives y estos momentos de conectarnos y cantar en casa. Y porque la música tiene ese poder, bien lo dices, es terapéutica, te manda a ese lugar, a ese recuerdo, a esa persona, a ese olor, tanto buenos como malos, ¿no? Entonces, la música, pues, yo creo que nos ha acompañado en los momentos más difíciles, y si estás triste, una música te puede cambiar el estado de ánimo en un segundo, ¿no? Entonces, sí lo he pensado muchas veces, pero siempre, Ale, hay una señal, hay algo que me dice, hey, por acá, ¿no?
16: No.
2: No hace mucho, bueno, ahora que estoy también en una etapa, pues complicada con la no complicada, pero sí me cambió la dinámica familiar con la llegada de mi segundo hijo, y dije, híjole, es que no tengo el tiempo de viajar, o no puedo ausentarme tanto tiempo de casa, ¿no? Pero siempre hay algo que me dice, tienes que seguir, ¿no? Llega este proyecto nuevamente de la Bohemia Live, que es lo que más amo hacer, que es cantar, que es platicar, que es charlar y conocer historias de vida de colegas. Y ahorita estamos en una etapa, pues, disfrutando muchísimo, porque puedo estar en mi casa y puedo transmitir y puedo estar a tu por tú con la gente, ¿no? Entonces siempre hay una señal que me dice por dónde. Yo creo que cuando tienes un don, un talento, no tienes opciones. O sea, por más que quiera dedicarme a ser contadora, la vida me dice, por acá, señorita. Entonces, claro, pues hacer lo que más amo.
16: Y es donde brillas, Ale, y es donde te realizas, es donde, vaya, eres feliz, porque el sentido de nuestra vida, bueno, o debería de serlo, es ser felices. Claro. Y si puedes ser feliz también a los demás, o sea, qué maravilla, qué regalo tan grande. Y sí nos has puesto felices en muchas ocasiones, y yo he sido testigo de eso, y la verdad es que sí, tienes un don, y tu compromiso es compartirlo de todas las formas posibles. Pero nosotros, como tus admiradores, de verdad, no nos cuesta nada. A veces, fíjate, no podemos asistir a un evento, no podemos estar ahí. Bueno, yo he sabido de personas que compran su boleto para apoyar a su artista y lo regalan.
2: Sí, claro.
16: A mí se me hace bien padre. A veces no sabemos qué regalar, ¿no? Y yo he regalado entradas para conciertos y me dicen, oye, qué buen regalo. Claro. Así, dos entradas a conciertos para un artista que yo sé que les gusta. Y dicen, oye, qué buen regalo. No, nunca lo voy a olvidar. Porque les estás regalando una experiencia. Claro. Porque les estás regalando algo que no van a olvidar. Algo que se lo van a llevar ahora sí que en la piel. Y eso está bien bonito. Y bueno, pues los que no conocían a Ale Orozco, pues ahora conocen un poco más de su vida. Métanse por ahí, googleen Ale Orozco, para que vean su trayectoria, todos los discos que ha sacado, amiga, de todos los géneros, y sobre todo tu transformación. Y que eres una mujer que nunca ha estado en un chisme, Dios de mi vida. Nunca ha estado en un conflicto. No, porque en realidad, eres una mujer que lo que te interesa es la música, es llevarla a los más grandes niveles, y lo has logrado. Y bueno, no puedo dejar de lado a mi querida sobrina Valentina.
2: Ay, claro que...
16: Ale tiene una hija, Valentina, que bueno, pues Valentina va a recibir un galardón por parte de Líderes Inspirando al Mundo este próximo jueves 3 de septiembre. Por ahí van a ver más información, porque Valentina también tiene un don extraordinario. Canta divino, y cuando escuché su jingle en inglés me sorprendí, porque que estaba escuchando, o sea, era Vale. También tienes esa enmienda, porque también es actriz, también le gusta el teatro musical, canta precioso, baila precioso.
2: También,
16: wow,
2: apoyarla, y no me queda otra más que apoyarla. Digo, ni modo que fuera astronauta, si vivió, se concibió y toda su vida ha estado cerca de esto, ¿cómo le digo que no? Al contrario, apoyarla, impulsarla y reconocerle su esfuerzo, porque vaya que también ha trabajado a su corta edad, 14 años, pues ensayos, compromisos, súper profesional, y eso me llena de orgullo. Ahora sí, como mamá cuervo, digo, ay, mi pequeña.
16: Y aparte está hermosísima la Vale. Oye, ¿cuáles son las redes de Vale?
2: Vale Orozco, fíjate que es un
16: Vale
2: tema
16: Orozco.
2: Borramos el nombre de papá, no por otra cosa, sino porque dije, el Orozco de alguna manera ya me ha costado mucho trabajo ponerlo ahí.
16: Entonces, claro que le va a servir. Bueno, pues Vale Orozco, Ale Orozco, estuvo con nosotros. Amiga, te amamos, te admiramos. Qué padre tu carrera, le quedan muchísimos años más.
2: Amén.
16: Y bueno, pues verte en los escenarios siempre ha sido un deleite para mí, presenciarte brillando con aquellos colores, con aquel mariachi, con esa voz que es un regalo de Dios. Muchas gracias a todos ustedes que me acompañaron esta mañana y nos vemos el próximo viernes aquí en Ale Castañeda por la Vida.
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1: En punto de las 8 les presentamos un resumen local de noticias. Alerta por falsas ventas. La Fiscalía de Jalisco alertó sobre una modalidad de robo en la que delincuentes ofrecen vehículos a precios atractivos mediante redes sociales y plataformas de compraventa. En los últimos meses se han registrado 12 casos y las víctimas son citadas en lugares poco concurridos. Buscan incrementar sanciones. En el Congreso de Jalisco propusieron aumentar las sanciones contra servidores públicos involucrados en actos de corrupción relacionados con el agua, especialmente cuando provoquen contaminación o daños graves a la salud. La iniciativa también plantea mayor vigilancia en los dictámenes de factibilidad hidráulica. Definen ingresos 2027. En Guadalajara, el ayuntamiento aprobó una bolsa presupuestal de 13.699 millones de pesos para 2027 y pidió al gobierno federal mayores recursos para infraestructura hidráulica, mientras que en Tonalá se aprobó una ley de ingresos por más de 2.563 millones de pesos, con incrementos promedio de 7% en derechos, productos y aprovechamientos. Nuevas redes ciudadanas. En Tlajomulco, más de 2.500 vecinos se reunieron para integrar las nuevas redes de cercanía y corresponsabilidad. El modelo sustituye a los antiguos consejos sociales y busca fortalecer la participación ciudadana en la gestión de servicios y recuperación de espacios públicos. Cierra verano seguro. El operativo implementado durante las vacaciones en Jalisco terminó con 181 personas detenidas por diversos delitos. Ahora las autoridades preparan un despliegue especial por el regreso a clases con vigilancia en accesos carreteros y zonas cercanas a planteles educativos. Eclipse lunar. La noche del jueves, habitantes de Jalisco pudieron observar un eclipse lunar parcial. El fenómeno comenzó durante la noche y se extendió hasta la madrugada. Quienes tuvieron cielos despejados pudieron apreciar cómo la sombra de la Tierra cubrió parte de la superficie de la Luna. Las Chivas del Guadalajara buscarán sumar 4 partidos consecutivos sin perder este sábado a las 5 de la tarde al visitar a Pachuca en la jornada 6 de la apertura 2026.
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1: 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La temperatura ambiente en este momento es de 18 grados centígrados. Voz informativa, Eduardo Hernández, en punto.
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0: 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En punto de las 9, estas son las noticias. Llaman a vacunarse.
4: A prevenir. Ante el regreso a clases, la Secretaría de Salud Jalisco llama a las familias a revisar las cartillas de vacunación y completar la dosis pendiente contra sarampión. El estado acumula 6,754 casos durante el 2026, por lo que las autoridades advierten que la convivencia en las aulas puede favorecer los contagios. Roberto Carlos Rivera Ávila, director de Salud Pública, mencionó:
5: hacemos un llamado a las familias para que antes de que sus hijas e hijos regresen a clases, revisen las cartillas de vacunación y completen el esquema contra sarampión. Una niña o un niño vacunado a tiempo hacen del salón de clases un lugar más seguro para toda la comunidad escolar.
4: La dependencia informó que hay vacunas suficientes y gratuitas en todos los municipios. Además, piden no llevar a la escuela a menores con fiebre, erupciones, tos, escurrimiento nasal o conjuntivitis y buscar atención médica. Mayra Saldívar, en punto.
0: Intoxican y roban.
6: Unas galletas, un jugo o un sándwich pueden convertirse en una trampa mortal al viajar en un autobús. Recientemente las autoridades llamaron a estar alertas de nueva cuenta en las centrales camioneras por los robos a pasajeros después de quedar inconscientes al sufrir una intoxicación por ingerir algún alimento que les ofrece otra persona la cual no conocen. La principal intención es el robo de pertenencias. Ante esto, la comisaría de San Pedro Tlaquepaque y la Secretaría de Seguridad Jalisco siguen alertas en los módulos de la Central Nueva, alertando a los pasajeros de esta modalidad que no es nueva, pero lamentablemente siguen cayendo personas de la tercera edad. Y para quienes sean sorprendidos en este acto, pueden ir a prisión, además pagar una multa. Pues recientemente, la Fiscalía de Jalisco confirmó la sentencia de más de 5 años de cárcel para una pareja encontrada culpable de robo calificado, en el que intoxicaron a la víctima para cometer el ilícito. Se trata de Sergio Osvaldo N. y Graciela N. La víctima estuvo 4 días hospitalizada. Armando Parra, en punto.
0: Los espectáculos, en punto. Una década sin el Divo. Este viernes se cumplen 10 años del fallecimiento de Juan Gabriel a los 66 años en Santa Mónica, California, víctima de un infarto. Canciones como Amor Eterno, Querida y Hasta que te conocí siguen siendo parte de la música popular mexicana y de la memoria de millones de seguidores. 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La temperatura ambiente en este momento es de 20 grados centígrados. Voz informativa, Eduardo Hernández, en punto.
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1: Hola, ¿qué tal? Muy buenos días y bienvenidos a esto que es Música por la Vida a través de Máxima 106.7. El día de hoy, ni más ni menos que el Educando ya en el control operativo, bendito sea Dios. Sí, si usted hoy no escucha ninguna laguna, pues es justamente que pasó la prueba. Si no, quiere decir que lo único que le aprendió a Jairo fueron las malas mañas. Saludos a Jairo, que está, el Jairo está hoy está como sinodal. El sin nodal. O sea, está como Belinda, sin nodal. Buenísimo, mi chiste, buenísimo. Ay, ya ha llegado el momento en el que me mareo. En el diciendo como que, porque además hay parálisis facial el día de hoy. Buenos días, Jazmín Vargas.
2: ¡Holi! Buenos días, ¿cómo están, Máximos y Máximas? ¿Cómo les amaneció? ¿Ya ya petaron?
1: No podríamos abreviar así como, oli, bueno, si ya petaron y ya, si ya quitarnos ese...
2: No, ¿no? Porque me gusta saber cómo están genuinamente. Ah,
1: okay. Pero después podrías preguntar, hola, ¿cómo están? Y todo ya.
2: Entonces, bueno, oli, ya no. Ya petaron, ¿cómo están, no, Máximos y Máximas?
1: Quieras, bendito Dios.
2: ¿Cómo les amaneció?
1: ¿Qué habré dicho en mi otra vida?
2: Cosas buenas para tenerme aquí.
3: Buenos días, alegría.
1: Juan Gabriel ahorita debe de estar revolcándose en su tumba. Volví a hacer otro documental el mismo. Para decir, eso no era lo que yo quería.
2: No con ese tono.
1: No con ese tono.
2: Es lo que te vengo manejando.
1: Hoy estamos en el aniversario luctuoso del mismísimo Juanga. Que no sabemos si del personaje o de Alberto Aguilera Valadez. No lo sabemos, porque nos puede, por una de esas nos da una sorpresa.
2: Ay, quién sabe.
1: Yo después de ver ese documental donde se entrevista él mismo y donde fue grabando toda su vida, yo ya podría creer que auténticamente lo que mató, además de a varios que tiene, pues, fue el personaje.
2: Por otro día
1: ¿cómo
2: más.
1: ¿Cómo que qué ganas, Jairo Vaz? ¿Cómo que qué ganas? ¿Qué pasó? Así se recuerda al Diego de Juárez, nacido en Michoacán, pero definitivamente de todo México.

0: Y hoy la pueden cantar todavía porque todavía los educandos están de vacaciones. Los muchachos están de vacaciones muchos, muchos. 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Y ahora sí, mi querida Yaye, ¿de qué vamos a platicar el día de hoy?
1: Hoy, de cosas tóxicas.
0: Personas.
1: Ambientes, cosas, personas. ¿Qué podemos decir? ¿Es tóxico y por qué?
0: Buenos días. Sí.
1: Complicado el tema.
0: Has tenido... Sí, bueno, sí.
1: Sí, personas tóxicas, sí.
0: Personas tóxicas.
1: Amigos, parejas, familiares, jefes, de todo.
0: De todo.
1: De todo ha transitado por esta villa del Señor.
0: ¿Hasta qué? Como diría Juan Gabriel, hasta que me conocí.
1: No, seguimos caminando en piedras, con fuego y así.
0: Bajo la deidad y... Dile adiós a la toxicidad en tu vida. Bueno, solamente sus quejas cantas.
1: No, a ver. Vamos a poner las cartas sobre la mesa.
0: ¿Segura?
1: Si eres toxicón como jefe.
0: No,
1: en ciertas cosas, si eres toxicón.
0: No, hombre, si soy el más aliviado del mundo.
1: El más aliviado. A ver, no estamos diciendo que cosas malas. No, no, no. O sea, por ejemplo, yo puedo decir que algo tóxico mío.
0: Ajá, el Yaye. Sí.
1: No. Que me enojo muy rápido, por ejemplo. Sí. Así, como fueguito.
0: Y eres caritas, eres quietitas. Eso es súper tóxico. Eso es súper tóxico.
1: Yo estoy admitiendo algo mío. Tú también tienes.
0: Canción de Pimpinela a este principio del programa.
1: No importa. Vas tú. Tú admite cosas tóxicas. No puedes decir que no tienes.
0: En que quisiera que todos trabajaran como yo.
1: Ándale, ¿ves? Tienes cosas tóxicas.
0: Al mismo ritmo.
1: Sí. Que quisieras que hicieran las cosas como tú las haces.
0: Así es.
1: Pero yo digo que el orden del producto no altera... ¿Cómo?
0: Ahí, cuando no lo sabes decir, quiere decir que ya traes problemas porque no sabes cómo va a salir el resultado.
1: No, dale. El orden de factores no altera el producto.
0: Ajá.
1: Mientras el resultado sea bueno y esté bien, tú tranqui. Cada quien lo hace a su manera.
0: Ok.
1: Sí.
0: Ok. ¿Luego?
1: ¿Luego?
0: ¿Qué más relaciones has tenido tóxicas?
1: Ah,
0: tóxico a mí.
1: Sí, tóxico eres.
0: Sí.
1: Pues amistades. Yo creo que he tenido más relaciones de amistad.
0: Más amistades que relaciones, ¿no?
1: Que relaciones de pareja.
0: Hay amistades que son muy tóxicas.
1: Sí.
0: Que son muy encimosas.
1: Sí.
0: Sí. Ahí tenemos uno que... Sí, pásale. Mira. Ella es la única relación en mi vida que no es tóxica. ¿Cómo estás, güera?
1: Güera.
2: Muy bien, gracias.
1: ¿Sí o no? Es tóxico, el señor.
0: Me trajo mi tecito. ¿Soy tóxico? Así como mundo. A ver, o platicamos el mundo aquí al aire. Usted dice. Saludos para mundo. Saludos para mundo. Que ve cómo me la pone. ¿Por qué? Ve cómo me la pone feliz.
2: Estoy de acuerdo contigo.
1: Eso es tóxico, Juan.
0: Ese mundo. ¿Sí te platiqué cómo salió lo de mundo? ¿Puedo platicarlo?
1: No, ¿fuera? Puedes. Deja que las personas tengan su privacidad. Eso es tóxico.
0: Le mandamos un saludo al mundo. Ay, mundillo. Ay, papá.
1: Gracias, güera.
0: Dios mío. Es que le marcó un día a la güera y me confundió con mundo. Pero entonces siempre lo conoce. Sí, ¿qué pasó? Dígame. Y todo. Y le marco y me confunde. ¿Hola? Y yo, ¿a caray? ¿Qué pasó? ¿Cómo estás? Y yo, Pensó que era su mundo.
1: Bueno, ¿ves?
0: Y dije, mira, qué bonito. La neta, qué bonito. Y además me da gusto porque es una muy buena mujer.
1: Sí, la queremos mucho, la güera. Se merece lo mejor del universo.
0: Es una buena mujer. No podría decir lo mismo de ciertas personas que estoy viendo aquí, así como de reojo.
1: Ay, mira.
0: Y no me refiero a la educanda se ve que es buena persona.
1: Uh-huh.
0: Buena niña.
1: ¿Sí?
0: Ajá.
1: Sí.
0: Tiene cara de buena niña.
1: Sí.
0: Pero sin embargo...
1: No, sí se ve que es...
0: No, se me hace que es como una pilita triple A.
1: ¿Cómo?
0: Así de tóxica.
1: ¿Sí?
0: Sí.
1: No, yo digo que no es tóxica, es buena niña, pero es tremenda. O sea, sí le gusta acá
0: el... ¿Sí?
1: ¿Sí, no?
0: ¿Educando así? ¿Es eso? ¿Cierto eso?
2: Tienes razón, Yasmin.
1: ¿Ves?
0: Y Yasmi, o sea, mi Yas, te quieres decir.
1: Sí, ves aquí. Sorry, pero yo, pues es ahí.
0: ¿Sabes en dónde lo noté?
1: ¿En dónde?
0: Cuando estábamos hablando de amores bonitos y luego, lo primero que dijo fue, ay sí, pero lo me puso en los cuernos. Ahí dije, eso, o sea,
1: ¿por qué es no tóxico?
0: Poder, porque no poderte acordar de lo bonito, nada más. O sea, sí, que el lo intentamos, pero no pudo funcionar.
1: El tema fue relaciones bonitas. Relaciones bonitas
0: amores
1: son.
0: Amores bonitos.
1: Amores bonitos, de principio a fin. No, como el que yo te conté, fue bonito de principio a fin.
0: Pregúntale a él. A lo mejor cuando llegó el final, para él no fue bonito.
1: Pero, o sea, fue bonita la manera en que te. No hubo gritos, no hubo reproches, no hubo. O sea, eso es terminar de una manera sana. Digo, te presento las cosas sanas, ¿verdad? Pero al parecer no las conoces. Entonces, eso es bonito. Es bonito terminar las cosas sanas. Es bonito tener cosas sanas. Es bonito tener relaciones sanas. La gente está acostumbrada a tener relaciones tóxicas.
0: ¿Y por qué hablas en tercera persona?
1: Aplícame estamos también, sí.
0: Porque dices la gente, sí, pero tú bien que me
1: las
0: mandaste
1: personas.
0: A bien que le aplicaste la de que no eres tú, soy yo.
1: Sí, pero lo platicamos.
0: Bien que le dijiste, para todo pides permiso.
1: Lo platicamos. Eso no es tóxico, Juan. Que tú evites las conversaciones incómodas, eso hace tóxico a tu persona.
0: Yo no evito las conversaciones. Yo tengo las conversaciones. Es más, tú has escuchado mis peores conversaciones incómodas.
1: Ay, no. En pareja no sé. No es lo mismo.
0: Pues,
1: ¿ves? Yo qué sé.
0: No tengo que me lo invento. Como que hablo. Ay, sí, no, hola, bueno. Pues, oye, quiero decir que.
1: Deja, no, pues deja hago aquí una encuesta con las que conozco.
0: No, ¿para qué?
1: Ah, ¿verdad?
0: ¿Para qué? Pues tercero, y después perderme.
1: Cálmate tú.
0: Pero bueno, entonces estamos hablando de tus cosas tóxicas.
1: Ay, luego.
0: Estamos
1: ¿qué?
0: Hablando de tu toxicidad, no de la mía. De la mía ya hablaste.
1: No, ay, apenas.
0: Ya nos exhibiste.
1: Fue la puntita del iceberg.
0: ¿Qué pasó?
1: La sentiste completa. Ay.
0: Qué finura, ¿va? Perdón.
1: Una disculpa. Es viernes, se vale todo.
0: No, no hagas.
1: Sí,
0: hija y lobas. A ver, niños, usted está esperando, dele un manazo, por favor, al señor.
1: No, es viernes.
0: Tiene mi autorización de darle un manazo.
1: No seas así.
0: Es la cosa más espantosa del mundo, esa canción.
1: Es viernes.
0: A ver, suéltala, pues.
1: Gracias.
3: Es viernes, gastar dinero.
1: Ay, no tenemos todavía, espérense al lunes. Y ya la cantamos con ganas la próxima
0: lunes
1: semana.
0: Es quincena para que se te quite
1: sí.
0: El día. Es viernes, gastar, pues gastar madres.
1: Ya sé, estoy con. Traigo 300 pesos
0: no
1: para darles en
0: no
1: su
0: No manches, maíz. Déjame decirte. Ayer, ahora sí que era la ciudad de la furia.
1: ¿Por qué?
0: Como nos asusté. Se sentía, fui a un. Me hice un favor de invitar. Bueno, fui a una junta para los del Broken. Y luego fui a. Voy a ayudar a mi agenda, vaya, a todos.
1: Ah, ya.
0: Y luego fui a.
1: No fui.
0: Una toca de Trocker.
1: Ah, no, esa no.
0: Y estuvo chido ahí. Saludos a mis amigos de El Hub, que está bien chido. Y saludos a los Trocker, que van a venir la siguiente semana.
1: Ok.
0: Y pues estuvo bien chido y todo. Salí temprano, eran las 9. ¿Cómo las 10? De la noche. Muerto.
1: ¿A poco?
0: O sea, Hipsterlandia, muerto. Pero muerto. Dije, cabrón.
1: ¿Siguen de vacaciones?
0: Es jueves.
1: ¿Se fueron de vacaciones?
0: No, ¿cuál? El regreso a clases.
1: Eso y
0: ¿hay ahí gente? Sí es gastar.
1: No, espérate.
0: Te encuentras los colores, Blancanieves. Ya solo. No, ahorita.
1: Permíteme contarte algo. Hay gente que se va de vacaciones el último fin de semana antes de regresar a clases porque será más barato.
0: ¿Ah, sí?
1: Sí. O sea, que
0: pero toda la. Está bien lleno, ¿no?
1: No, justo. Cuando salen de vacaciones, la primera semana y la que sigue, son las que están más llenas.
0: Pero siempre son las colas carreteras y todo.
1: Porque
0: eso.
1: Luego es que el lunes reentran a clases. Y me pasó también cuando yo estaba en la escuela, que de la nada se aventaban, llegaban el miércoles. O sea, para unos, el primer día de clases era el miércoles y no el lunes. Sale, porque se habían ido de vacaciones. No, ¿sí? Vámonos. No, pues porque estaban en la sí, playa van, o así.
0: El lunes no van a la escuela.
1: No, que ya la primera semana es para presentarse, no pasa nada. Neta, muchos papás lo toman así.
0: Esos son papás tóxicos.
1: Irresponsables.
0: Y tóxicos.
1: Sí, yo sería esa mamá irresponsable, probablemente.
0: No van a clases, para que disfruten de la vida conmigo.
1: No, pues es que la primera semana sí es de presentación.
0: Ahora, hay papás que le están pidiendo a Dios ya que empiecen las clases. Conozco muchos.
1: Eso sí.
0: Ya que empiecen, ya que este paquetón que nos aventamos, ¿no? Este que se escapó por el agujerito.
1: Hijo de Dios.
0: del... Por eso siempre recomiendo el pool después, porque...
1: Sale bueno, sí, dices sí, tú.
0: Sí. Y ya lo que quieren es ir a dejar el... El compromiso.
1: El compromiso. Ay, qué feo.
0: Acá de que voy por lo menos 6 horas, ahí, ahí me lavo las manos. ¿No?
1: Sí.
0: Ahí dejo a otros que lo eduquen, pero eso sí, me quejo si hay cualquier problema, ¿no?
1: No, la educación es en casa. El conocimiento y el aprendizaje es en la escuela. No se confunda.
0: Por eso, pero o sea, sí. Si estoy de acuerdo, el comportamiento y todo, uh-huh, es también en casa.
1: Por eso, no, es de casa, no tal.
0: Por eso, pero luego van y se los dejan y así como es tu responsabilidad, pero algo no me gusta y voy y si me quejo.
1: Ah, sí, eso está mal.
0: Y luego más cuando los maestros tienen sus juntas de los viernes que son caguameras.
1: Ah, eso sí, no sé.
0: Ahí sí andan rescatando tortugas.
1: Eso sí, yo no sé. Lo que sí te puedo dar fe y legalidad es eso de que creen que tú tienes que educar a sus hijos.
0: Sí. Pero bueno, estamos hablando justamente de relaciones tóxicas. Entonces, ¿te has encontrado con muchas relaciones tóxicas?
1: Sí.
0: Bueno, te tengo una sorpresa.
1: ¿Qué?
0: ¿Has oído eso de que cómo fue tu última pareja? Califica a tu última pareja.
1: Ajá, no lo he oído.
0: Bueno, hazlo cuenta que es un...
1: Ok, del 1 al 10.
0: Del 1 al 10. ¿Cómo calificarías a tu pareja?
1: Un 4.
0: Como estás calificando a tu pareja, te estás calificando a ti.
1: Sí.
0: Igual cuando dices, ¿qué tóxico es? ¿Qué crees? Soy espejo.
1: Sí, no. Creo. Déjame decirte. Sí. ¿Sabes por qué? Porque a veces pasa que tú realmente no eres una persona tóxica y te juntas con una persona
0: tóxica. Puedes ser un tóxico pasivo.
1: Y te contagias. Entonces ya ahí ya eres una persona tóxica.
0: Yo te pregunto, fíjate, te voy a hacer 3 preguntas.
1: Ok.
0: ¿Alguna vez le has hecho de jamón por nada?
1: ¿Por nada? No, sí.
0: O sea, por nada.
1: Por alguna razón.
0: Por nada, o sea, una razoncita. La cosa más pequeña del mundo, ¿la has hecho de jamón?
1: Es que define pequeña.
0: Pequeña, llegó tarde.
1: A lo mejor para ti no
0: llegó
1: es algo...
0: Llegó tarde.
1: No, porque yo soy impuntual.
0: Ok.
1: Que eso es tóxico, pensar que es una razón pequeña, cuando a lo mejor para esa persona es muy importante.
0: No, pero, o sea, te le preguntaste cómo me veo y no te contestó.
1: Ah, no.
0: Ok. Número 2. ¿Alguna vez has revisado un celular?
1: Sí.
0: Súper tóxico. Ya con eso ya no tengo que hacer la tercera.
1: Ay.
0: La tercera está de más.
1: Ay.
0: Revisar un celular es ultra mega tóxico. ¿Has stalkeado redes sociales?
1: ¿Stalkeado? Pues sí. ¿Tú lo has hecho?
0: Participe usted, arroba soy Juan Tavares, arroba máxima 167, arroba la Jazz B Toxic. Sí.
1: Ay, ¿qué quieres tú?
0: No, yo nunca.
1: Tú eres la persona más stalker que conozco, Juan.
0: Pero de trabajo. Vamos con música. Esto se llama La Ciudad de la Furia a través del 106.7. Sí, es música por la vida.

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9: 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Y continuamos con esto que se llama
10: Música por la Vida.
9: El programa menos tóxico de la radio.
10: Creo que es el programa más tóxico de la radio.
9: No hay peores.
10: ¿Crees?
9: Uy, sí.
10: Bueno, sí. ¿Te acuerdas? Sí, ya. No.
9: ¿Te acuerdas de Rafael?
10: No vamos a hablar de los muertos. Emma Sensual, tengo un mensaje del público.
9: Tengo un mensaje, mensajitos del público.
10: Sí, Emma Sensual dice: buen día, adictos a la alegría. El ambiente en mi trabajo se ha vuelto tenso. Hay la clásica guerra entre áreas y esos encargados que quieren tener el control de toda la empresa. No pueden con su área, pero quieren todo.
9: Van por todas las canicas.
10: Ajá, mejor échenle amor a con los de Broken y unos besos, dice.
9: Mándale unos besos. Tenemos boletos, déjenme decirles que para los mejores eventos, porque bueno, pues están ni más ni menos que Cruda Mata, que es el día de mañana sábado, que estará Cruda Mata con los Morgenstern. Además la WWE el 9 de septiembre en la Arena Guadalajara. This is Michael también 19 de septiembre en la Arena Guadalajara. 90 Pop Tour el 18 de noviembre en Arena Guadalajara. Y también el mismísimo Jamiroquai, que estará el próximo 25 de septiembre en Arena Guadalajara. Por si fuera poco, la mismísima Celestina 4 de septiembre en el Foro 907. El Broken Cheese Rock Fest, que será el próximo 15 de noviembre con la presencia de Cuca, Genitalica, Los Nunca Jamás, Resorte y el Rey Coyote. Abominables, Jafo, Malditos de Corazón, Es Batasalien Noir.
10: ¿A poco?
9: Tropical Yeah. Ay, ya no, yo llevo al Coneado Virrey. Ay, papá, de una vez. 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
9: 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Y bien agradable, estás oyendo acá música chida y todo.
10: Eso sí.
9: La neta. Diez. Además, tenemos boletos, bueno, pues ni más ni menos que para el hermoso cariño.
10: ¡Qué! Sí, ¡cálmate!
9: El hermoso cariño.
10: Cálmate.
9: Hermoso cariño. En su segunda edición. Te viene un planetario, Alex Luna, la Paula Aguis, ni más ni menos que el, los Little Jesus, Camilo VII. Va a estar buenazo, va a estar buenazo. Y también, este, tenemos boletos, bueno, ya boletos, ya fue, para Selva Mágica, para el acuario más bonito de México, que es el Sealand. Y también, bueno, pues ni más ni menos que una exquisita botella de tequila Don Cayo Blanco, y como cereza en el pastel, una cena en el Atarashi para dos personas, el lugar de la Casa del Sushi, Morelos y Enrique Díaz de León. ¿Qué más se le puede pedir a la vida?
10: Nada. Llevar. Nada más.
9: Llevártelos. Entonces, a participar. A participar. Y vamos con más mensajes del público.
10: Dice el cuate Mendoza, maestro de la radio, y mi querida Yaz, buen día, ¿cómo están? Hoy en día, en mi trabajo, el ambiente ya es bien tóxico. Ahora resulta que ya todo el mundo quiere mandar y siempre quiere tener la razón. Esto pasa, es el pan de cada día, y me anoto por WWE, Ánimo Guadalajara.
9: ¿Trabajan donde mismo él y leemos sensual o qué?
10: Pues es que es muy común.
9: ¿Describieron la misma situación?
10: No, es muy común en los trabajos. Siempre hay alguien que... Que se cree el jefe, que quiere ser el mandamás, que siempre quiere tener la razón. Siempre pasa. No conozco un trabajo en donde no haya ese tipo de problemas.
9: Ese tipo de cosas.
10: Sí. Hay otros que están más densos. De hecho, el otro día vi un TikTok que decía, ¿cómo decía? Que en los comentarios escríbeme una de las cosas más tóxicas que has tenido en un trabajo. No manches, empecé a leer los comentarios y yo dije, estuve en la gloria. O sea, yo consideraba que mis otros trabajos...
9: Dices, estoy en la gloria.
10: En todos los trabajos hay cosas tóxicas.
9: No, pero dices, estoy... O no, la neta.
10: Sí.
9: La neta, estás en la gloria, ¿cierto?
10: ¡Oh, sí!
9: Les va la bendición, de una vez.
10: No, qué asco.
9: Para todos ustedes. La bendición de viernes. Para que tengan un fin de semana lleno de puras cosas buenas.
10: Ah, bueno, eso sí.
9: Eso sí.
10: Eso sí. Y dije, no, qué denso. Yo les he contado mi trabajo tóxico, pero no les he contado muchas cosas.
9: Pero es que esas cosas no se pueden contar.
10: Sí las puedo contar.
9: No, pues no, vamos al rato.
10: No estoy diciendo marcas. En un trabajo que tuve, no estoy diciendo cuál, he tenido varios. ¿Qué? ¿Qué hice ahora?
9: Estoy quedando callado.
10: Ah.
9: Para no decir dónde.
10: Ah.
9: Ok.
10: Designaron que ciertas áreas iban a ir a un baño que estaban ubicados en un lugar, y ciertas áreas iban a ir a otro baño que estaban ubicados del otro lado, del lado derecho y del lado izquierdo, ¿no?
9: Ajá.
10: Si tú ibas, o sea, te tocaba el lado derecho y tú ibas al baño del lado izquierdo porque el derecho estaba ocupado y a lo mejor ya no aguantaba lo que fuera, se te cobra una multa de 500 pesos.
9: ¡Órale! ¿Y quién estaba checando los baños o qué? ¿O tenían a alguien que vendía los papelitos?
10: No, tenían cámaras antes de entrar. Entonces, la de recursos humanos se la vivía en las cámaras pegadas y era de que, y tal.
9: Pero pues, a lo mejor los 500 baros eran para ella. ¿Nunca pensaste?
10: No. Era un grupo de la empresa y estaba ahí el dueño y mandaron el comunicado, como el memo, pues, de que si la empresa fulana de tal.
9: Si ¿Y por qué? ¿Cómo los dividieron? ¿Cuál fue la selección? Para decir, tú vas a este baño y tú vas a este baño.
10: Como
9: porque
10: de...
9: por lo regular dices baño de hombres y baño de mujeres.
10: Ah, no, era mixto.
9: Era mixto.
10: Ajá. Después ya hicieron baños de hombres y de mujeres, pero de todos modos seguían del lado derecho y del lado izquierdo. Para evitar que, por ejemplo, los que estaban del lado derecho cruzaran todo el edificio, por así decirlo, que estaba chiquito, pues, hacia el lado izquierdo y perdiera tiempo. Ajá.
9: Eso está bueno.
10: Sí, pero si estaba ocupado ya te andaba, o sea, era de ni modo, pues, chiqui. Porque aparte nada más era un baño de mujeres.
9: La firma más cara del mundo.
10: Ajá. Y si traías ahí seguidillo, olvídate.
9: No, pues ya dejaba reservado, ¿no?
10: No, pues sí, de que regreso, ¿no?
9: Un letrero acá en la puerta del reservado.
10: Regreso en 10 minutos, traigo seguidillo.
9: Si el otro es de platicar lo que escuché en el baño. No, o sea, tal cual, y el Bernie fue testigo. Y le digo, lástima que este tipo de cosas... Sí.

0: o a veces ni lo tiene, o solo te busca por conveniencia. Ay, yo tengo mucha amistad de esa todavía. No me he podido deshacer de esas amistades. Y luego tengo amistades que creen que por trabajar en la radio, uno es Ticketmaster. Y eso que yo ni siquiera tengo el poder y la jurisdicción sobre los boletos como tú, por ejemplo.
1: La historia de mi vida, no manches, o sea, no vas a casa. Ah, muchacho, oye, no te los boletos para.
0: Y dices, ah, caray.
1: Bien, viene para Rod Stewart, ya te canceló Rod Stewart, va a ser el Michael Bublé el que va a venir a inaugurar y no tengo boletos.
0: Para que ni empiecen, ¿eh? Para que, ni empiecen. Sí.
1: Además, yo, tú lo sabes, mi política es los boletos, ¿para quién son?
0: Para el público.
1: Pues sí, entonces dices, no manches, pues ya. Vale.
0: Exacto. Y luego, y la neta, yo sí les digo, o sea, si voy a llegar a pedir boletos, pues van a ser para mí, o para mi hermano o mi mamá, ¿sabes? O sea, no más, yo no voy a pedir boletos para terceros. Primero yo, después mi mamá, después los perros, después mi hermano. Ah, no es cierto.
1: Pues mi hermana, hija de la mamá.
0: Ay, sí, lo tengo bien consentido, tú sabes.
1: ¿Consentido? ¿Tú luego?
0: Dice... ¿Quién dice?
1: Pues es que...
0: León Silva.
1: Como que andas así brincando de un lado a otro, ya. O sea, ahorita leíste a Angélica, ¿no?
0: Sí. No, más bien tú no sé dónde leíste. León Silva, buen día, máster de la radio y mi Jazz Yepetaro. Es del ambiente en el trabajo, siempre es el chisme, la suposición y el ponerle el pie a los demás. Participo por todo y, jefe, unos boletos para los 90 para llevar a mi morra. Saludos.
1: ¡Ay, trae morra!
0: ¡Ay!
1: Es el hombre abandonado, el que, ¡ay, viene mi güere, el amor!
0: Dejó al Chuster por la morra.
1: Esa suposición estuvo bastante, o sea, tú sabes algo.
0: ¿Yo?
1: Sí.
0: Pues es que ya ves que ya no se saludan.
1: ¿Ah, no?
0: Pues no, ya tienen rato.
1: Órale.
0: Que ya no es en, ya no es en específico, ya es en general.
1: Ya.
0: Ahí hubo algo.
1: Sí. Hay toxicidad. ¿No? Hubo algo tóxico.
0: Algo tóxico.
1: Luego.
0: Denis Sánchez dice, buen día, bombón, sabroso, hermosa. Ya, sí, Jairo, es tóxico el trabajo que tenía. Era demasiado estrés, la gente hablaba... Hablando a tus espaldas, lo bueno es que ya estoy en otro y estoy mucho mejor. Mi paz mental regresó y de nuevo y participo por la cena de la Tarashi y le ponen. Y la foto del día, o sea, la foto del día de hoy tuya. ¡Qué show! Pero mira, mi Denise, así debe ser, hablando a tus espaldas, allá atrás, donde deben de estar. ¡Ay! ¡Cálmate!
1: ¡Ah, caray! A ver.
0: ¡Ay! ¿Qué?
1: Si trabajas, por ejemplo, en un... Eres despachador de una hamburguesería. Pues, le van a estar hablando a tus espaldas.
0: Nah, pues, ¿sabes a qué se refiere? No es físicamente.
1: Tus compañeros van a estar hablando a tus espaldas.
0: No es físicamente, es el típico de... ¡Ay, cómo estás! ¡Que no sé qué! ¡Que bla, bla, bla, bla! Y sí, te volteas y luego va con aguas. Fulano... Fulano de tal. Y luego de que... ¿La Jazz? Uy, no, es que me, no me gusta que me choca...
1: ¿La tiró?
0: Sí.
1: ¿No viste decir eso? De, ay, mi choque con un...
0: Sí.
1: Ya no la dio puesto.
0: Pero ¿sabes cuál es la diferencia entre tú y las otras personas?
1: Ajá.
0: Es que tú me lo dices en mi cara.
1: Y en el programa.
0: Claro. Y las otras personas ni siquiera tienen los ovarios o los tanates para decírmelo en mi cara.
1: Imagínate lo que se dice de mí.
0: Imagínate.
1: Imagínate.
0: Se dice... Hay una canción. Ah, la de Betty la Fea. Se dice de mí. Que nene, sí. Sí, pues sí, claro.
1: Hombres, porque pues imagínate nomás. Yo no. lo único que si les digo un día, no vayan con mis amigos y platiquen esas cosas porque...
0: Y el sueño no te quita.
1: No, no.
0: No, yo duermo bien a gusto. No,
1: y traigo un montón. Traigo acumulado. Entonces sí.
0: Me deben.
1: Ahí sí, me debo horas. Dice, buenos días, estaba Rockmaster de la radio y a la más bella amiga, la Yasby. Excelente viernes, dice el Calamaros. Para todo máximo, persona tóxica, me auxiliar. Se enoja porque me llevo a veces otro ayudante. Sencera, sí pasa. Participo por los de Cultura Profética, el Broken Cheese, WWE y la cena en la Tarashi. Sí pasa, ¿verdad? Que luego entran los celos.
0: Ay, yo conozco uno que nada más.
1: Conozco una que nomás.
0: No, yo conozco uno que nada más. Así de que. ¿Y qué haces en esa cabina? Ahí, no te quiero ver ahí, que no sé qué. Que
1: odio las visitas en las cabinas. La gente que va de visita no tiene que estar ahí.
0: No aquí. En otras cabinas.
1: Por eso sí lo. El buen juez por su casa empieza.
0: No. Y sin programa, sin estar el programa al aire, sin haber nada, ¿qué haces en esa cabina? Pues no hay nada, estamos aquí cotorreando.
1: Ándale, te voy a mandar apostólicos, ¿eh? Buenos días, padrino y compañía. ¿Es tóxico estar encerrado con 11 canijos en 5 metros cuadrados? ¡Ah, caray! Personalidades distintas, ¿ven?

0: 24-7-365, si es tóxico. Lo demás es un juego de niños. Pues qué. ¿Trabajas en una taquilla o cómo?
1: Ah, caray.
0: O sea, 11 canijos en 5 metros cuadrados. O sea, les toca como de a medio metro.
1: ¡Vámonos, Richie!
0: O sea, menos de medio metro. 35.
1: No, ¡vámonos, Richie!
0: Pues, ¿qué haces? Platícanos.
1: Ya, sí, ya me entró la curiosidad.
0: Justamente, ¿es una caja de seguridad o una bóveda o qué?
1: Jesús López Lozano dice, bonito viernes, Jazz, Juan y Jairo Vaz, ¿cómo están? Mi anterior trabajo es tóxico por... nos hacían trabajar más de 12 horas, solo por tener un puesto administrativo y a la IAS por andar preguntando cosas al aire. Jaja, no te creas, Juan. Ponte la de casi feliz y saludos a mis máximos.
0: Casi, es que es viernes, estoy casi feliz. Buen día, Master. Dice Andy. Y querida IAS. Por fin es viernes, sí. Bendito. Y es tóxico las amistades que solo te buscan para sacar provecho de uno. Sí. Un saludo por parte de mi esposo, que quiere apuntarse para la WWE. El evento cae en su cumpleaños y su sueño desde la infancia ha sido ir.
1: No.
0: Qué bonita manera de pedir las cosas. Eso no es nada tóxico.
1: No, lo pidió muy bien, ¿eh?
0: Vamos a poner aquí.
1: Hasta a mí me convenció.
0: Hijo.
1: Armando dice...
0: Me voy al asistente máxima, que así, entonces, ¿para qué hashtag? Es que esa asistente máxima sí es bien, bien tóxica.
1: Es bien brava, ¿va?
0: Y sí, muy tóxica.
1: No, es brava.
0: Yo creo que de todo el equipo es la más tóxica.
1: ¿Sí?
0: Sí.
1: Híjole. Armando dice, a mí me cae muy bien. Buen día, sí, jefe.
0: Sí, pues son igualitas.
1: Y ya, aunque es necesario, yo creo que el trabajo es tóxico, ya que en el puesto en el que estoy hay mucho riesgo de errores. Y en caso de equivocarme, nos cobran lo que se pague mal, aunque se pueda recuperar el recurso. Saludos. Ah, o sea, aún recuperándolo, de todos modos, ¿te cobran por el error?
0: Los errores cuestan.
1: O sea, pero si ya lo recuperaste. O sea, imagínate, hace corte de caja y faltan 10 pesos. Pues obviamente, pues tú vas a tener que poner los 10 pesos. Pero si recuperaste esos 10 pesos, ¿por qué tendrías que poner los 10 pesos si ya están recuperados?
0: Porque, pues, de todo fue una falta. ¿Cómo sabes que no te prestaste esos 10 pesos?
1: Pero ya están, o sea, el problema es que falten, pero ya están
0: ahí financiando ahí como, ¿no?
1: No lo sé, Rick.
0: No lo sé.
1: Es que un error lo puede tener cualquiera.
0: Pues sí, todos nos equivocamos.
1: Exacto.
0: Yo como 25,454 veces al día.
1: Unos más que otros, pues.
0: Roniva dice, buenos días, soy Juan Tavares y a la Jazzy. A veces la familia termina siendo tóxica. Sí, también hay familia tóxica. Piensan que por opinar ayudan y termina siendo peor. Participo por el 90 Pop Tour. Mi tía la gorda. Mi tía la gorda, que es muy metiche.
1: ¿A poco?
0: Uy.
1: ¿Mal?
0: Nomás me... Ay, mijo. No, hombre, me meten unos problemones. El Hugo Cornetas dice, buen viernes. Bien y de buenas, porque alcancé boletos de los Gorillaz.
1: Yo no.
0: La gente es tóxica cuando se pasa hablando de los demás en vez de enfocarse en mejorar.
1: Ah, eso sí. Y eso, pausa. Pasa mucho en los trabajos. O sea, que en lugar de decir, ¿qué me hace falta a mí para llegar a esto? Siempre es, ¿por qué con esa persona sí y conmigo no? O sea, te comparas. Y luego dices, ¿por qué con esa persona, o sea, sí puede hacer tener tal meta? ¿Qué es lo que está haciendo? Y luego empiezas como a juzgar, a especular y la fregada, en lugar de decir, a ver, esa persona llegó a la meta, ¿por qué yo no? ¿Qué estoy haciendo yo mal que no he llegado a esa meta?
0: Perdiendo el tiempo fijándote si el otro llegó o no llegó.
1: Ándale.
0: Y en las parejas también.
1: ¿Sí?
0: Fíjate, en la pareja, a ver, ¿en qué tiempo dices te amo?
1: No sé, pues ya cuando lleva ratillo, ¿no?
0: Ya cuando ya le pusiste, ya cuando, ¿no?
1: Ya sí,
0: cuando.
1: Ya.
0: Ok. Y entonces de repente empieza, o sea, te amo. Sí. Pero,
1: ya sabía.
0: Ahí viene el reclamo.
1: Tuve varios. Ajá.
0: No me contestaste el mensaje y tenía doble palomita azul.
1: ¿No? Ajá.
0: Pues sí, lo amas y sabes que es distraído. Pues, ¿qué? Lo amas. El amor es incondicional. El Ajá. amor no busca lo suyo.
1: Ajá.
0: ¿No?
1: Sí.
0: Sí, seguramente le diste me gusta otra vez a la historia esa de tu amiga.
1: Eso es una falta de respeto. Porque trae una doble intención.
0: ¿Por qué si le das?
1: Si es tu amiga y neta no te gusta y no nada, es tu amiga, punto. Pero darle, darle likes de que a videos de otras morras que no conoces, que no topas y que, o sea, que ubicas y que quieres tener la posibilidad.
0: Pero ¿por qué te...? Nomás le dio un me gusta y quieres tener la posibilidad. Si quisiera tener la posibilidad, ya lo hubiera escrito.
1: No, y que le escribes y que le respondes historias, eso trae una intención, chiquito.
0: Pero lo amas, así
1: no.
0: Es.
1: No, mira.
0: Así es, tú eres la catedral.
1: ¡Vámonos! ¡No! Mejor nadota, gracias.
0: Nah, y empieces, pues era sociable, a ti te dio me gusta alguna vez.
1: Por eso, tú misma sabes con qué intención se lo está haciendo la otra persona.
0: Pero a ti te dio me gusta con otra intención.
1: ¡No! ¡Es la misma!
0: Pues él se entregó a ti.
1: No, es la misma. O sea, si es tu amiga, si es amiga de él, es porque es su amiga y sí, le va a dar like, le va a responder historias. Claro, es su amiga. Claro, que le comente, no hay problema. Pero, por ejemplo, es, ubicas, conoces... Ay, es que pasa ahorita mucho, pues, que ubican a alguien y que se le hace guapa, pero no la conocen, solo la ubican de vista. Uh-huh. Y luego ya de ahí empiezan con los likes y así, como empezó contigo, tampoco te conocía, pero te ubicaba y empezó a darte likes y fotos del 2015 y así, y era de, ay, ¿y este por qué le dio foto del 2015? Es una manera de decir, hey, aquí estoy, llamar tu atención. Eso que hizo contigo lo está haciendo con la otra persona. Y ya que se le concrete con la otra persona, te va a mandar a la fregada a ti para irse con esa persona. Pasa muy seguido. Es más común de lo que tú piensas.
0: Me recordaste la batería del Mercedes. Eres de 12 celdas, hija. No manches. O sea, a ver, yo le doy like a Belinda.
1: A ver, es que esa lo baja lo mismo.
0: Al lanzamiento del... O sea, al zapito de Belinda.
1: No. Con personas así.
0: Es una canción que sacó hace mucho tiempo.
1: No.
0: O sea, llegaría así. No. ¿Por qué le diste? Es una canción del 2011.
1: No, entiende que son personas que sí hay posibilidad, que sí pueden verse en un lugar. O sea, obviamente Belinda ni te topa ni te va a topar así le des like a una foto del 2010. No va a decir, pero bueno, ay, pero... Juanito Tabaco, ay, déjale, mando yo un mensaje. No va a pasar. Ni, o sea, con personas así de grandes, de famosas, ¿sí? No va a pasar, precioso. O sea, seamos honestos. Pero con personas que sí hay una posibilidad, que son más cercanos, que, o sea, que no son famosos, que son el amigo de un amigo. ¿Y así?
0: Que si alguien te da like, quiere decir que quiere algo.
1: No siempre. Pero tú sabes con qué intención lo hace.
0: A ver, pero vamos a suponer.
1: Que se quieran hacer los tontos no. De... ¡No! ¡Ay, hola!
0: Era amigo de él. No nací ayer. Era amigo de ella antes de que anduviera contigo.
1: Es que, a ver, Juan, ay, ¿por qué? Es que se me olvidó que eres hombre. A ver.
0: Eso es violencia de género.
1: Yo nunca dije, si es tu amiga y si fue tu amiga, no hay problema, porque es tu amiga. Te estoy hablando de una persona que no es conocida, ¿ya? O todavía
0: por
1: no.
0: Por eso, pero entonces...
1: ¿Qué quieres conocer?
0: Entonces te aplica, si hubieras querido con ella, entonces, ¿para qué perdiste el tiempo? A ver, ¿dónde estoy? ¿Con quién estoy?
1: Ay, no, chiqui, contigo es como hablar con la pared. Está bien, sí, tú tienes toda la razón. Sí, somos unas locas, tóxicas. Ay, qué bueno.
0: Eso ya. Es toxicidad. Señores, aquí el ejemplo.
1: No, no me quiero aventar 2 horas de programa hablando el mismo tema, discutiéndolo contigo.
0: No, mensajes del público.
1: ¿Y eso que estás
0: diciendo? ¡Ya, mensajes del público!
1: ¿Es?
0: ¡Se fijan, hijo de Dios!
1: Están manipulando la narrativa.
0: No, sí, claro, ¿yo?
1: Sí.
0: Educanda.
1: Hugo Cornetas
0: dice... ¿Usted nota toxicidad aquí en qué parte? Sea sincera, por favor, ¿eh?
1: Se está muriendo la risa.
2: De los dos.
0: No, mames. Por un like, vea el rollo que se armó. ¿Y eso qué?
1: Ay, no.
0: Ni parientes somos, como diría Paquita la del barrio.
1: No.
0: Ok.
1: No estás entendiendo, pero bueno. Hugo dice, buen viernes. Bien y de buenas, porque alcancé boletos de... Ah, ese ya lo acabas de leer. Germán Aguayo dice... Buen día. Es tóxico cuando en la reunión familiar es la única que sufre, no le ayudan, si no le da la razón grita o te ofende y no hablo de mi hermana. Ay, participo por This is Michael y yo voy por boletos, para que no digan que va mi jefe. Entre tener la razón y tener paz, elijo la paz. La razón la tengo siempre. Qué sabio.
0: Ey, eres pod.
1: Ese ya lo habías leído, ¿no?
0: Sí. No quería volver a leer. Jorge Tobar. Buenos días a todos en cabina. Es tóxico el trabajo de chofer de plataforma, la verdad. Mucho estrés. Participo por los boletos del Broken Cheat. Saludos a los Vipers que sigan rodando. Sí, o sea, no es tóxico.
1: Es complicado.
0: Sí, es complicado. El tráfico.
1: Las personas.
0: Sí, aguantar a 2, 3. Imagínate que te subes así, ahorita como te me pusiste. No, hombre.
1: Ay, me voy señorita, a poner.
0: Bájese de mi Uber, abandone la unidad en este momento, por favor.
1: ¿Tú crees que me voy a poner a
0: quién sabe? A lo mejor a lo mejor te dice, ay, mire, le di like. ¿Por qué le das like si vienes manejando conmigo? ¿Por qué? Espérate a que sea su viaje.
1: Así, ¿no? Ay, no, ay, qué ay, no, no, no, pero lo que sí es que.
0: Pero, ya... ¿se puso así o no se puso así?
2: Parece.
0: Sí.
1: Ay, no, qué huevo me dan los dos.
0: Además.
1: Sí, la neta. Ahora. No, si un día les toca, o sea, que yo pida Uber y les toco ahí de usuaria, se la van a botanear porque normalmente estoy en llamada y se van a enterar de los chismes. Y ya cuando cuelgo, me hago compa del Uber y le digo, es que, mira, te cuento el contexto. Y le empiezo a poner el contexto del chisme.
0: Y lo dice, y no traigo cambio, pero trabajo en la máxima, te mando saludos.
1: Ah, no, tampoco. No. Casi no.
0: Te digo que hay un Uber que le debe a alguien así de aquí, que no sé quién es todavía, que me dijo, te mando saludos de la radio.
1: ¿A poco?
0: Hijo de Dios. Buen viernes, Juan y Jazz, y a toda la máxima, tengan un buen día. Ambiente tóxico cuando los vecinos dejan a sus perros que los dejan en la calle. Sí, los que aventan al perro a la calle, para... ¿Cómo que tú verás? Los que aventan el perro a la calle, ¿pa' qué?
1: No, no hagan ni.
0: Son eso. Como las mujeres que aventan al hombre a la calle para que otra lo alimente.
1: ¡Ay,
0: casi
1: no!
0: Feliz con Miranda en Música por la Vida. Es viernes y estamos casi felices. ¿Por qué? Porque todavía no son las 7.

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1: En punto de las 10, estas son las noticias. Buscan atención auditiva.
2: Debido a que 3 de cada 1,000 recién nacidos en el país presentan algún tipo de sordera, la diputada de Movimiento Ciudadano en el Congreso de Jalisco, Mónica Magaña, presentó una iniciativa con la que buscan garantizar que el tamiz auditivo llegue a los hospitales de los 125 municipios y también garantizar el acceso a auxiliares auditivos para quienes lo necesiten.
3: Cada uno de los hospitales. Jalisco tiene 125 municipios y la garantía tiene que ser que estos suceda en cada uno de estos municipios. El otro muy importante dato que todas y todos deben de tener es que de lo que en este último año se evaluó en Jalisco, hablamos de que 764 niñas, bueno, bebecitos, no pasaron la prueba y requieren un seguimiento. ¿Por qué esto es tan importante? Porque 3 de cada 1,000 recién nacidos en nuestro país llegan a presentar hipoacusia, es decir, algún grado de sordera. Y
2: agregó que muchos de los diagnósticos llegan cuando el daño en los menores de edad es irreversible. Fernanda Cortés, en punto.
1: Vuelve pez endémico.
4: Reaparece en el lago de Texcoco el mexcalpique, un pez pequeño endémico de la región y considerado en peligro de extinción. Su presencia aumentó tras los trabajos de recuperación y restauración de los espejos de agua. Actualmente se reportan grandes cantidades de esta especie, alrededor de 1,200 hectáreas del área natural protegida, que hoy cuentan con 3,500 hectáreas de cuerpos de agua. El mexcalpique estuvo al borde de la desaparición luego de la desecación del lago por la construcción del aeropuerto, que finalmente no se concretó. La recuperación también favoreció a otras especies. Este año se han registrado más de 290,000 aves migratorias y nativas, 40,000 más que en 2025. El mexcalpique está protegido y su consumo está prohibido. Samantha Fonseca, en punto.
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5: Si usted va a utilizar en este momento la avenida Vallarta y parte de la zona de la Minerva con dirección hacia la carretera a Puerto Vallarta, pasando el periférico, en lo general va a encontrar buenas condiciones viales. Afortunadamente no hay ningún accidente, así que podrá circular sin mayor inconveniente. Sin embargo, en el cruce de Rafael Sanzio le recomiendo que maneje con mucho cuidado si va a nivel de superficie, es decir, en los carriles laterales. De repente se va a encontrar algunos automovilistas que se tratan de pasar la luz preventiva porque vienen disque de subidita, así que es importante manejar con mucho cuidado, principalmente para los que vienen de la zona de Naciones Unidas hacia ese punto. Gustavo Magaña, en punto.
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1: 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La temperatura ambiente en este momento es de 23 grados centígrados. Rosana Cárdenas, en punto.
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19: 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Y continuamos platicando de...
20: de lo tóxico de la vida, cosas, personas, de todo, como este que va pasando ahí. Sí, tú. Así pasa cuando sucede. Hugo Muñoz dice, ¿qué rollo, mis máximos? Antes sentía que siempre me iba mal, que solo a mí me pasaban cosas malas y que Dios no me escuchaba. Entonces yo era el tóxico hasta que un día comencé a pensar positivo y esperar mis peticiones a Dios. Desde hace tiempo, puras cosas buenas y voy por un par de cultura. Gracias.
19: Eso luego.
20: Ah, dice Ricardo Reynoso. Buen día, mi estimado Juan Sin Miedo. A la Yasi al Jairo. Son tóxicos algunos tíos y primos que llaman de al carajo por metiches. También aquí en mi trabajo, mi patrona no me paga en tiempo y forma, pero aquí sigo, participo por WWE y cultura.
19: No, todo se acostumbra uno, luego.
20: Y a la Lara también. Michael Mayer dice, ¿qué onda, Juan, Yasby, Jairo? Buen día, ¿cómo están? Feliz de viernes a los tres y a los máximos. Es tóxico, unas amistades que tuve en mi juventud, traicioneros, y una ex que tuve me celaba por todo, era tóxica, por eso la mandé a volar. Es que dijo otra palabra muy fea. Participo por Don Cayo y WWE. ¿Los celos?
19: Son tóxicos.
20: Son tóxicos. O no, sea,
19: pues,
20: neta.
19: Claro, pues, o sea, pues sí.
20: Hay niveles. O sea, obviamente, mira, hablando de celos, nada más vio que Jairo andaba muy sonriente y ya vino a marcar territorio.
19: Así es tu mejor amigo, es tu Néstor. Mejor amigo. Y nomás se va contento con Panchito y ahí te va el celo. ¿Te hiciste amiga de Panchito? ¿Hiciste amiga de Panchito nomás para que tú ves?
20: Sí,
19: y ahí sí.
20: Yo.
19: Para estarlo supervisando.
20: Voy a confesar algo.
19: Eres tóxica.
20: Yo soy súper tóxica.
19: ¿Es tóxico o no es tóxica, amiga?
20: Como amiga soy súper tóxica.
21: Muy tóxica.
20: Sí, mal.
19: No, nomás como amiga.
20: A ver. A mí no me... ¿A mí?
19: Es una batería de 14 celdas, ya vi. No 12, 14.
20: ¿Qué?
21: Tiene unas extrañas filias, ¿eh? Cuando nos ve juntos.
20: El otro día estaba... estaba el productor, estaba Panchito, estaba Néstor. Y empecé yo, beso de tres. Beso de... Y voltean los tres y dije, qué enferma. Y yo, beso de tres.
19: Sí, te dije muy enferma.
20: Pausa. Sí, soy muy tóxica. Tengo... estoy mal, mal de mi cabeza. Con mis amistades. Sobre todo mis amistades más cercanas, o sea, tengo de que, no muchos, pero tengo así de que mis mejores amigos, ¿no? Uh-huh. Y cuando en mis tiempos, en la secundaria, tenía uno de mis mejores amigos, Fidel, saludos, por cierto, que ya ahorita nos reencontramos, ya estamos hablando otra vez, ya somos amigos otra vez y así.
19: ¿Te dio like en tus fotos del 2014?
20: No, me habló, me dijo, ¿qué onda, te extraño? O sea, nos dejamos hablar, qué pedo, hay que arreglar las cosas, bla, bla, bla. Ah, Simón, nos vimos, arreglamos las cosas, todo bien, uh-huh. Y hay que seguir siendo amigos, Simón. Pero él de la nada decía de que estábamos juntos en el deporte y en la prepa, no en la secundaria, en la prepa. Y me dice, ay, sí, no, es que mi mejor amiga fulana de tal. Y yo, así de que el exorcista se me volteó la cabeza. O sea,
19: ¿cómo que
20: y
19: tu
20: yo,
19: mejor amiga?
20: ¿Tu mejor amiga aquí y en toda la vida soy yo? ¿Cuál otra mejor amiga tienes? Y preséntamela, y quiero saber nombre, domicilio, todo. Así yo, en tóxica. Obviamente, riéndome, porque no lo decía en serio. Lo que sí lo decía en serio es de que es real, no puedes tener otra mejor amiga. Yo soy tu mejor amiga.
19: Si ves la cara de susto con la que te está viendo la educanda,
20: te estoy diciendo que yo era tóxica.
19: ¿No eras?
20: A Néstor no lo he sentenciado.
19: Ah, caray, no.
20: Aunque tiene que tener otra mejor amiga. ¿Tienes otra mejor amiga?
19: ¿Y tiene novia?
20: Seguramente sí. Ah, sí, obviamente. ¿Y tu mejor amiga es su novia? ¿Eh?
19: ¿Tu mejor amiga es tu novia?
20: Tu mejor amiga es tu novia. Debe de ser. Claro.
19: ¿Por qué debe ser? ¿Pero por qué debe de ser?
20: Porque
19: su novia es su novia. Su mejor, ahí ves. ¿Ves cómo eres tóxica hasta para las relaciones con de tus amigos? Puede tener cinco mejores amigas y su novia, ¿qué tiene?
20: A ver, pausa. Tu mejor amiga debe ser tu novia, ¿no?
21: Sí, pero como
19: es mandilón.
21: ¿Eh? Mi amiga, mi esposa y mi amante. Ay.
20: Pues es que así debe de ser. Y ya después, ya llegan las otras amigas. O sea, ya en segundo plano. O sea, uno sabe y reconoce que siempre es primero la novia.
19: El papá debe de ser el mejor amigo de sus hijos. No es cierto, el papá es el papá. No tiene que ser, no tiene por qué ser amigo, es papá. Es otra figura.
20: Seguramente. Ay.
19: La novia es la novia, no es amiga. Porque entonces, si no, te andas confundiendo con las amigas.
20: No. O sea.
19: Dices, bueno, pues esta no es ni tan mi buena amiga, pero pues venga, chico, acá. ¿Verdad?
20: No, ahí sí no, ahí sí no.
19: Ahí sí no, ahí sí no.
20: Por eso. En cuestión complicidad.
19: No.
20: Y confianza.
19: No, podemos ahorita marcarle un psicólogo y que nos dé el punto de vista y vas a ver cómo en esa parte si tengo muchísima razón. Cada persona en tu vida juega un rol diferente.
20: Cada quien por su cual, dices tú.
19: O sea, sí, no manches, pues hasta el rato por eso se anda confundiendo.
20: Bueno, pero ya no soy así de tóxica, ya no le digo, por ejemplo, a Néstor no le digo como de, no puedes tener otras amigas, yo soy tu única mejor amiga en este plano terrenal. Antes sí era así, ahorita no. ¿Te he dicho algo así?
21: Jamás en la vida.
20: ¿Ves? Cambié, gracias.
19: Germán Aguayo dice, fíjate, voy a brincar tantito porque dice aquí, ¿me pueden explicar por qué dar like es tirar el calzón? Porque así lo dice ella. Y dice, yo le doy like a Kevin Casillas, a Juan, a Vane, a Rox, a Jazz, y a nadie le tiro el calzón. Y las publicaciones de mis amigas, de mi esposa o comadres, y tampoco hago por esclucarles la mochila.
20: No, es que es lo que no están entendiendo.
19: O sea, no pasa nada que le des like a la historia de una amiga.
20: Es que yo nunca dije que había un problema, ¿entiende? Ah, gracias, Néstor.
19: O sea, como salen calzones, pues sí, si salen calzones, pues qué cómodo, ¿no? ¡Qué envidia! ¿Qué ganó?
20: Por algo eres mi bestie. Gracias, te quiero mucho.
19: O sea, tú sí le das. A ver. Vente para acá. Vente, sujeto de. Tú solito te pusiste, ni modo.
20: Gracias.
19: O sea, a ver.
20: Por algo es mi bestie y no tú. Ah, porque no. Juan, súper tóxico y aquí está Néstor de testigo.
19: Este es su mejor amigo.
20: Pausa. ¿Sí o no? Que cuando
19: tóxica. O sea, también respira.
20: ¿Sí o no? Que cuando empezamos de que amigos y así, Juan, tu bestie. Y tu bestie para todo. Y tu bestie no sé qué. Eso es tóxico también.
19: A ver.
20: Celoso
19: a ver,
20: nuestra amistad.
19: Es que en mal momento se me ocurrió poner este tema en viernes. ¿Por qué? Néstor, muy buen día.
2: Buenos días.
19: Ok. A ver, ¿cómo que si le das like a una amiga? O sea, tú ya no tienes amigas.
2: Sí,
19: tú tienes amigas.
2: Sí,
19: o sea, si tú le das like a una foto de la Jazz en calzones, que su llave es que sube muchas.
20: ¡Ay, llora!
19: ¿Te regaña tu señora?
2: No, pero no le daría like a una en calzones.
20: Porque es una falta de respeto.
19: Sí. A ver, vamos a poner que le diste like. ¿Por qué es una falta de respeto?
2: Pues amiga. Porque es como si estuvieras diciendo, ay, güey, qué chido, te ves bien, chingón.
20: Te ves chido en calzones.
19: ¿Apoyas a tu amiga?
2: No, güey, no la apoyas de esa manera.
19: Es un logro para ella.
2: No la apoyas de esa manera.
19: No, la puedes apoyar de diferentes maneras, pero, entonces, a ver. No. No porque le des like a una foto, no en calzones, le das una like a una foto.
2: le das like a una publicación de estoy terminando un nuevo
19: subió video, una foto like. Del tráfico de hoy, le das like.
2: Sí.
19: Sube una foto de que está en una apertura de la tienda de quién sabe qué, le das like.
2: Sí, sí.
19: Te la van a hacer de todos, por eso te van a decir, ¿por qué tanto like? ¿No?
2: No, no, no.
19: ¿Es normal que te hagan eso?
2: Pues no.
19: ¿Que te hagan pancho?
2: No, no, no, no es normal.
20: Es que yo nunca dije que no. Ese punto yo te lo estoy dando válido. Lo que no...
19: ¿Me lo dio válido?
20: Sí, desde hace rato.
19: Educarla y Jairo, me lo dio válido, quiero sus puntos, por favor.
20: Desde hace rato te dije que no tiene nada de malo darle like a sus amigas.
19: Educanda. ¿Dijo eso?
3: Sí, ¿no?
20: Ahí está.
19: Hijo...
20: Es que sí, Juan, estás tú tergiversando todo y entendiendo las cosas a tu conveniencia. Pero, por ejemplo, lo que dice Néstor es un punto. O sea, para empezar, yo
19: Germán
20: no subo...
19: entendió mal también.
20: Para empezar, yo no subo... O sea, ya poniendo como en ejemplo esto, yo no subo fotos en calzones.
19: Es un decir.
20: Por eso, o sea, en calzones, en traje de baño, en ese tipo de cosas, o sea, no.
19: No.
20: Es a lo que voy. ¿Por qué le darías like a una persona que... no conoces, no una amistad, que no conoces, que es un conocido, o sea, una amiga de tu amigo, por ejemplo? Y pero no la conoces.
19: Amiga. Yo dije amiga, desde el principio dije amiga, ¿sí o no?
20: Sí, pero yo te puse y te...
19: Dije amiga, ¿sí o no? Sí.
20: Por eso, y yo te dije, sí, de las amistades no hay problema. Y te dije, pero si hay problema, ¿cuándo? Y ya de ahí, tú sacaste tus conclusiones. De las amistades yo te la di por válida desde un inicio.
19: No lo sé.
20: Ay, no.
19: A ver.
20: Es que entiende lo que quieres, pero bueno.
19: Pues aquí el Germán por eso dice, yo le doy like a Kevin. Bueno, ¿y qué tiene?
20: Pues que el Germán le dé like a quien quiera. ¿Sí? O sea, es que eso no es el, ese no es la discusión, ese no es el tema en la mesa, es lo que tú no estás entendiendo.
2: Un like no es infidelidad,
20: Tampoco.
19: Pero tú dijiste que no lo harías.
2: No lo haría, yo no lo haría.
20: Porque, a ver, nadie está hablando de infidelidad, no. Hay cosas que son una falta de respeto.
2: Claro.
20: Y eso...
19: Un like es una falta de respeto.
20: Yo sí terminaría a alguien por una falta de... No por un like, ojo. Si yo le digo, ¿sabes qué? Ponle. Me incomoda que le des likes a fulanita de tal, con nombre y apellido. ¿Por qué? Porque siento que pasa esto, esto, esto y esto, bla, bla, bla, bla, bla, ¿no? Mm. Y que esa persona lo haga constantemente y lo siga haciendo cuando yo ya te dije que esa acción me molesta, me hiere, no me gusta, lo que sea... Y lo sigues haciendo, ¿por qué lo estás haciendo? O sea, si sabes que me está hiriendo, o sea, cada like es una bala en mi corazón.
19: ¡Ah! No manches.
20: No.
19: ¿Cuántas heridas? O sea, y además, imagínate que te agarras un vato, ¿no? O sea, sí.
20: Ya. Sí, ya.
19: Lo sacaste la cantaría, ya, ahí lo traes.
20: Como me goofy.
19: Y de repente te dice, es que yo no tengo redes sociales.
20: Turbio, seguramente tiene. ¡Ah! No, pues.
2: El incógnito.
20: Pausa.
19: Gracias.
20: No.
19: No, gracias.
20: ¿Cuántos?
19: Continuamos con mensajes del público.
20: No, espérate. ¿Por qué no me dejas hablar y por qué me callas? O sea, ¿cuántas personas no conocemos que son así? Yo conozco personas que tienen, o sea, de que dos Instagram, uno que suben fotos con la novia y así, y el otro lo usan para andar de canijos.
2: Para stalkear.
20: Sí, no. Que lo usan como de subir fotos de ellos y así, y en el antro así, dan el otro Instagram, no obviamente el que tienen fotos con la novia, para andar de locos. O sea, es que hay de todo, Juan.
2: Es que flojera, no puedo mantener una red social activa y voy a tener dos.
20: Apenas si publico en una, imagínate tener dos, pero pues ¿cuántas personas no conoces así? Digo, a lo mejor en tu generación no se da mucho, pero en mi generación, sí. O que tengan dos celulares y que pasen un número y cuando andan de locos. Y el personal no.
19: No, pero o sea, vamos a poner que no tengo redes sociales.
20: No, por eso te estoy... A ver, pausa. Te no estoy diciendo, tu generación y mi generación es muy diferente. Y yo estoy hablando desde lo que yo veo, vivo y he convivido. Y eso es lo que hay. Por eso te digo, ahorita está horrible tener una relación.
19: Horrible.
20: En mi generación. Porque se da mucho ese tipo de cosas. O sea, a ustedes... No los veo teniendo justamente como dicen esto. No puedo con una red social, voy a tener 15 diferentes perfiles. Pues no, pero en mi generación es común, ¿sí o no? Sí, eso es a lo que voy.
19: O sea, ¿por eso el Jairo Bas tiene dos celulares?
20: Probablemente.
2: El pollo ser.
20: Tiene cuatro familias, o sea, bueno, que no pueda. Sí,
19: que no puede
20: un celular por familia, pues oye. Ve, calladito.
19: No.
20: No voy a discutir.
19: Más música y menos bla, bla, bla, por favor.
20: ¿Quién dice? Carlitos. Ay, no, que se vaya
19: el Pedro Sola.
20: Que se vaya a producir, que abra su estación. Qué hueva con sus mensajes, neta. Me estresa mucho sus mensajes, te lo juro.
19: No te estresen. Dice, ¿qué rollo, Luis Máximos? Antes sentía que siempre me iba mal, pero es que solo me pasaba a mí, así ya lo habías leído. Por acá dice, buen día, mi estimado Juan Sin Miedo, y a la Jazz y al Jairo. Son tóxicos algunos tíos, primos, que llaman de al carajo por pinches metiches. También aquí en mi trabajo. También ya lo habías leído, ¿verdad?
20: A ver, tú cuéntanos.
2: ¿Sobre?
20: ¿Cosa, persona o qué otra cosa era?
19: Cosa, persona o situación tóxica.
20: Ajá. En tu vida, trabajo, pareja, familia, amistades.
2: Cosa, persona o situación tóxica. Uh-huh. Cosa tóxica.
20: Tú.
2: Yo las tres salí perdiendo.
19: ¿Le tiró?
2: Nah, no soy tóxico. Nada.
19: No.
2: Nada,
19: no.
20: Ahora, trae a la otra. No
2: es cierto.
20: Es broma, es broma.
2: Parece un buen viernes, relájense. ¿Sí? Así que llevarlo.
19: ¿Ya quieres ver? ¿Te fijas cómo quieres ver el mundo arder y es tu amigo?
20: Es broma, no, vas.
2: No hay respeto,
19: No hay respeto. Y ya te quieren empinar, hermano.
20: No, obviamente no.
19: No, nomás de Jairobas, tú también ya.
2: Yo ¿no? solo venía pasando aquí porque sí. Están limpiando mi oficina.
20: Y dije, ¿qué hago?
19: ¿Qué hago?
20: Ya voy a molestar al Jairo.
2: No, dije, pues venir aquí a ver el show un ratito.
19: A ver el show, ¿verdad?
20: Sí. No. Pero a ver, oye, cosa tóxica.
19: Se le repita a D'Alessio.
2: Cosa tóxica.
20: Aparte de tu mejor amiga.
2: El gas, ¿no? El gas es tóxico.
19: No, no, es back,
2: sí. Sí, claro.
19: Sí, no, el gas pues es tóxico. Es un pilón.
20: Ya, pues, en serio.
2: Pues sí.
20: ¿No? En un trabajo, alguna situación tóxica que hayas tenido, una amistad. ¿Amistades has tenido tóxicas?
2: Sí, muchas. O sea, tenía muchos compañeros que, sobre todo los que luego llegan tarde, tú conoces de eso. ¿Ah? Que luego te quieren hacer que te pongas de parte de ellos. O sea, que llegaron tarde por, a fuerza de respetar. No, es que, mi cachorro pasó esto, yo ya venía aquí 9:45 y
19: se me enfermó el perrito.
2: Y te quieren convencer de eso y como que llega un momento en el que para mí eso es bien tóxico, que quieras que te pongas de su parte.
20: No,
19: te quieren decir la razón.
2: Sí, sí.
20: Yo ya sé de quién ahí habla.
19: Sí. Pues ahí sí, pues.
2: Y yo entiendo que
19: para que le metan un problema.
2: Llegar temprano es llegar temprano.
19: Claro, llegar, puntual. Sí,
2: llegar.
19: No temprano, puntual.
2: Llegar, ajá.
19: Justo, sí. Sí, sí, sí, eso sí. Eso sí que ni Q. Dice el picador, fíjate, está buena, ministro. Dice, es tóxico cuando mi ex me siguió hasta el trabajo para ver si alguien más me ponía lonche. Y le puso buscador a mi cel.
2: ¡Hala! ¿Mm? No, demasiado fíjate. Tóxico. ¿No? Eso ni ya ni en las películas, ¿no?
20: A mí me pusieron un AirTag en el carro.
2: O sea, pero con ese fin.
20: Sí, para saber dónde estaba.
2: Uh-huh. Chales. Eso es muy tóxico.
20: Sí.
2: Bueno, debo admitir que una vez revisé un celular. No lo vuelvo a hacer.
20: Por algo somos amigos.
2: No lo vuelvo a hacer. Es muy tóxico.
19: No, eso ya es. Sí, eso sí está.
2: No lo vuelvo a hacer.
19: Vámonos con música, señores. Vámonos con música. Vámonos con esto de los Fabulosos Cadillacs. El mismísimo Padre Nuestro. Es viernes y estamos acá en la máxima. Mira, viene el que se le murió el cachorrito.
2: ¡Guau, guau!

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0: Continuamos a través de Máxima 106.7 FM y estamos hablando de cosas, personas tóxicas, situaciones que ustedes han vivido, han pasado a lo largo de estos años. Y tenemos mensajes del público y dice por acá Bono Rodríguez: buenos días, tropa. Es tóxico esos ambientes laborales donde se la pasan cuchicheando a tus espaldas y cuando estás presente se quedan callados o evaden la mirada, parecen niños chiquitos, y eso ni mi hijo lo hace. Qué mega hueva. Esos son cotorreos en el trabajo. Sí, eso da mucha flojera. Y sobre todo también cuando son novios, o sea, tú estás viendo que están hablando mal de ti, que están teniendo pues actitudes, aparte a veces lo hace novio, que te están criticando, cuchicheando, lo que sea, y luego voltean a verte y luego siguen como hablando del tema, y luego voltean a verte y siguen hablando del tema. Ay, no. Manu dice: cualquier entorno que envuelva inseguridades y envidias creo que es el punto que radica en la madurez con la que nos afrontamos. Participo por pases para Sealand para llevar a mis dos peques en estos últimos días de vacaciones. A ver, cualquier entorno que envuelva inseguridades y envidias, creo que el punto radica en la madurez con la que lo afrontemos. Pues sí, también. Papitas con sal dice: buenos días, Máximos. Todo está mal, todo es malo, todo es falta de respeto. Jazz 2026, saludos. Los traumas los pago uno que tiene la culpa. Respira, mujer. Porque no te dan la razón. No, chiqui, pero hay cosas que normalmente son faltas de respeto.
1: A ver, leer eso porque y que
0: las personas lo normalizan. Y pues si tú normalizas las faltas de respeto, pues ese es asunto tuyo, chiqui.
1: ¿Pero qué decía?
0: Que según eso todo está mal y todo es una falta de respeto. Jazz 2026, saludos. Y dice: los traumas los paga uno que no tiene la culpa.
1: Y
0: dice que me enojo de gratis porque no me dan la razón. No, pero pues hay cosas que yo considero que son falta de respeto y que yo no las permitiría, y no por eso tengo que ceder.
1: Ah, no, pero no, o sea,
0: a una falta.
1: Sí, eso está bien, defender tu punto de vista.
0: Claro.
1: Ahora hay que entender y hay que estar abiertos a no ser dueño de la razón.
0: Claro.
1: La especie humana es la única que se mata por tener la razón. O sea, un león puede matar a otro león por la comida, por un pleito.
0: Claro.
1: O por el dominio de. Pero un hombre puede matar a otro hombre por una idea.
0: Claro, eso sí está muy cañón.
1: Por eso empiezan las guerras.
0: Pero siento que, o sea, sí, y obviamente, es el no respetar. O sea, por ejemplo, pon tú, sigamos con el tema de los likes. Para ti no es una falta de respeto, pero para mí sí. Y si yo decido no permitirlo, pues no me hace estar mal, porque suéltalo. Es algo, no, estoy dando mi punto de vista.
1: Okay.
0: O sea, es algo que no, que en mi persona, en mis valores, en lo que tú quieras, en mi pensamiento, en mi razón de ser, es algo que yo no permitiría. Y el hecho de yo decir, no quiero esto y retirarme, pues no lo hace tóxico, es algo que yo no quiero. Y si para mí es una falta de respeto, que a lo mejor para ti no lo es, pues no quiere decir que está mal. O sea, ni tú estás bien, ni yo estoy bien, ni tú estás mal, ni yo estoy mal. Simplemente es, no quiero esto, sale, bye. ¿Sabes? A eso me refiero. Y no por eso es, tú tienes la razón y yo tengo la razón, o viceversa. ¿Sí me explico?
1: Sí, porque además, digo, pues puedes consensarlo de que, pues, que no le dé like de su cuenta a otra persona porque, pues, eso sabe que te molesta, que te enoja, que todo. Y puede tener un chat donde, pues,
0: exacto,
1: ¿no?, hasta los nudes se mandan y demás. Entonces, pues, el que es canijo, pues, o sea.
0: O como hay personas que, bueno, no nos vayamos a los likes, vayamos a algo que puede ser como más común. Hay personas que dicen, un beso para mí no es una infidelidad. Hay personas que dicen, un beso para mí sí es una infidelidad.
1: Claro.
0: Entonces, es más o menos por ahí va la cosa. El George dice, buen día, ¿qué pasó? Dicen,
1: me gusta ver.
0: Y si les funciona en su relación, órale,
1: bueno,
0: va.
1: Bueno.
0: Ajá.
1: Sacas una cuando te envía. Ok, luego.
0: Buen día, jefazo y bella jazz. Es tóxico cuando el jefe se la pasa literal rascándose los guámaros frente a las personas. Y es peor si son las compañeras de trabajo, una de dos. O tiene mucha comezón o anda buscando rascarse y no encuentra nada.
1: Eso fue muy explícito y no sé por qué me dio como ñañeras.
0: Pero sí hay personas que hacen eso. Uriel dice, buenos días, Juan, te yas. Es tóxico decir que tu novio es tu mejor amigo, porque si tu mejor con quien te vas a ir a quedar de pareja. Programa de Big Bang Theory, saludos. ¿Qué? ¿Con quien te vas a ir a quejar de tu pareja? Quejar. Sí.
1: Es que es lo que te digo, cada cosa tiene su cosa.
0: su coso.
1: O sea, te puedes llevar muy bien, puedes platicar de todo, todo. Entonces, pero no por eso pasa a ser tu amigo.
0: Me encantó, dice, chicos, la neta, qué buen tóxico programa. La neta, ya me hicieron el día. Es que es parte de, son los mejores.
1: Claro.
0: Si estamos hablando de toxicidad, el programa de hoy tenía que ser tóxico. ¿Están de acuerdo? María Cardona dice, hola, Juan.
1: Y más si tengo a la reina.
0: ¡Ah! ¡Que tengas rico fin de semana! Hola, pequeñas, es tóxico las personas malas. Juan, participo por boletos para Selva, porfa. Arevalo dice, buen día para todos, es tóxico no ser abierto hacia la opinión de los demás y también estar pide y pide boletos para Cultura Profética. Ya es viernes y mañana cumple 19 años de casada. Feliz y no tan feliz de vez en cuando, pero ahora vamos bien.
1: Ponle sus boletos de Cultura Profética.
0: Ok, ¿por qué no está feliz de vez en cuando?
1: Porque, no, porque dice que es tóxico, pues para que no le sea tóxico. Ándale, oyendo, me agarran de buenas a mí. Yo soy un pan, ¿te fijas cómo soy nada tóxico? Soy como, no, tu muchachito tan pichocho. Sí.
0: Ya me faltó decir qué bonito estoy, qué guapo soy, cómo me quiero.
1: Es que la mejor parte de esa canción era Así me muero, ¿no? Así me muero, jamás me podría olvidar. Era buenísima esa rola.
0: No, ay, manches. No, Gamaliel Cervantes dice, buen día, Juan Tavares y Bella. Ya es tóxico la persona que habla mal de ti y cuando habla contigo es nada más para pedirte favores o dinero. Uy. Que tengan un excelente fin de semana y mes.
1: Sí.
0: Luis Romero.
1: Es que la toxicidad se puede dar en cualquier relación.
0: Sí.
1: O sea, un humano con otro humano puede empezar a sacar chispas.
0: El tema es que los puntos de vista no siempre son los mismos. Entonces claro. Ya de ahí es cuando empieza a hacerse tóxico el asunto.
1: Ajá. Uh-huh. Y luego cuando ya los dejas hablar y pues... Así sucede. Solito sale.
0: Sí.
1: Se van comiendo de media.
0: Buenos días. Feliz viernes. Es tóxico el trabajo que tengo. Hay cámaras por todos lados, mucha presión, un jefe.
1: Bueno, es que también trabajas en un banco, mija. ¿Qué quieres?
0: Que se siente mejor que tú acosas niños y hasta racistas. Saludos y participo por todo.
1: Uy, ok.
0: Qué fuerte, sí. Qué fuerte. LDX, buen día, Master Tabarrok, dice, ¿cómo están? Ambiente tóxico, cuando en el trabajo te quieren revisar hasta de qué traes el lonche, participo por Selva Mágica. Si se puede, 4, saludos.
1: Saludos, pues sí. Para que te moche con el lonche.
0: No, pero sí me tocó también un trabajo donde...
1: ¿Te revisaron el lonche?
0: No, al salir te revisaban.
1: Ah, bueno, pues para que no te fuera a pegar algo.
0: Y cuando entrabas también y tú decías, pues si traigo cosas de mi casa, o sea, ¿Qué me voy a robar?
1: Pero, por ejemplo, es que en las empresas de informática y eso, pues los USBs, todo, o sea, todos los dispositivos, todo. Si trabajas en una bóveda, por ejemplo, pues te revisan para que no se te va a clavar ahí un varo.
0: ¿No? Pero no trabajaba nada de eso. O sea, sí lo veía un poco innecesario. Y de todo me lo robaron.
1: Beso de tres. Estás enfermita. Luego.
0: Dice Gohan. Buen viernes, Master. Es tóxico de plano estar marcando, mensajeando cada rato para saber qué andas haciendo la pareja. Nada como la paz mental de uno ni el otro. Eso sí.
1: Es tóxico pasarme el teléfono sin pasarme los dentes.
0: Ay, perdón. Ay, ahora resulta que eso es tóxico.
1: No veo ni pero nada.
0: No es mi culpa que no veas.
1: No manches.
0: José Luis Cruz dice, ¿qué pasa, Juan y Jazz? Como una buena canción de jazz, sin duda. Ah, no, de jazz. Sin duda no necesito ser millonario para encontrarte en este momento feliz. Al ver a mi artista favorito y voltear a ver el esfuerzo que hice por ese boleto, valió la pena. Metallica, dice.
1: Daniel Ebro dice, ¿qué? ¿Escuché bien si me dieron los boletos? Mi Tania.
0: No sé, ¿sí fue ella?
1: Sí, Tania Arévalo.
0: Ah, sí.
1: Va otra vez.

0: enfermo.
1: Pero no porque sea diferente va a estar enfermo.
0: Mira, nada más porque no quiero decir lo que haces al aire. Pero aventar la piedra y esconder la mano es tóxico. Y tú eres muy de
1: pero esos. No aviento la piedra y escondo la mano. Yo así doy la bendición. Es más, ahora que transmitimos por YouTube, a partir de lunes, vamos a hacer la bendición. ¿Ok?
0: No, la vas a cambiar, estoy casi segura. No, necesito que igual. Me firmes un así. De que vas a ser exactamente ya, igual. Ahí te va. No, así no le hiciste. Yo no, que así no le hizo.
1: Así le hice.
0: No. Ay, qué asco. Yo que ustedes, si ven a Juan en la calle, no lo saluden de mano. Ese consejo les doy porque su amiga ya soy.
1: Continuamos. No, pero no, no, a ver, tampoco, o sea. ¿Sonríe para la foto?
0: Sí.
1: Gracias. Dice, papitas con sal. Pero ese es el detalle, Jazz. Lo que tú piensas que está mal es para ti y no está bien. Para otros quizás no es válido y no siempre tienes que tener la razón.
0: Por ya eso
1: te regañaron.
0: Es que eso estoy diciendo que lo que para mí es para otra persona no es y se respeta, pero si yo no quiero pues me voy y punto. O sea, no vas a aceptar algo que para ti es inaceptable, no sé si me explico.
1: Sí, no entiendo.
0: O sea, sí le di la razón, literal dije exactamente lo mismo que dijo Papitas con sal. Alex dice, pregunta.
1: Respétale su opinión.
0: Ay, no. Pregunta dice, para la señorita, o sea, vamos a. Si ustedes se pueden enojar por likes que damos los hombres, nosotros nos podemos enojar por las fotos que suben, porque bajo esa lógica que planteas, ustedes también suben fotos con ciertas intenciones. Saludos. Claro.
1: De conseguir muchos likes.
0: Claro. Sí, o sea, y es depende, si estás en relación, pues hay cosas que no vas a subir.
1: ¿A
0: por respeto?
1: ¿Igual cuando estás en relación?
0: No, cuando estoy soltero aquí no le debo nada a nadie, a nadie. O sea, no tengo por qué guardarle a qué o qué, si no tengo nada.
1: Pues a uno, ¿no?
0: A uno mismo. Y si para mí no es una falta de respeto, pues dale. Pero hay cosas en relación que te abstienes de hacer. Claro.
1: O sea, no subes fotos para que no te den like.
0: Pues es que, a ver, yo no subo fotos para que me den like. Subo fotos porque me gusta cómo me veo. Punto, ¿sabes? Y lo que sí subo para likes es contenido, o sea, videos. Videos en los que yo hago para que la gente se identifique, diga, jaja, sí soy, se compartan y todo esto, pues justamente para...
1: ¿Y si
0: porque
1: me molesta,
0: porque hago creación de contenido? Ah, pues es que ese es mi trabajo. O sea, para mí mi trabajo es la creación de contenido también. Porque de ahí gano campañas, gano colaboraciones, gano en ciertas ocasiones dinero. Todavía no gano chido, pero ya, vaya vamos, ¿no? Entonces, ese es mi trabajo. ¿No te gusta mi trabajo? ¿Tú sabías que ya esto me dedicaba? Pues ni te me acerques. O sea, no porque tú... ¿Qué pasó con el tóxico? Que estuve trabajando en tele y a él no le gustaba que yo saliera en la tele. Y él sabía que yo me quería dedicar a eso.
1: Yo por eso ya busco a alguien que me saque de trabajar.
0: ¿Ves?
1: Sí, ya. Que me, ¿no? Que me ponga mi casita, me saque de trabajar y ya.
0: Ay, te a llegan ofertas y huyes.
1: A la casa. No. Estoy esperando ofertas serias. Ay, te llegan ofertas. No, mal. Muchas gracias. Yo te saco de trabajar, sí. Pero, a ver, ¿ya cómo? O sea, ¿para cuándo?
0: Hay que ver el plan, ¿no?
1: O no, ya que me den las llavecitas, pues, ahí está la casita, ahí está todo, ahí está el chivo. O sea, nomás así. Dice, buenos días, tropa, ¿es tóxico? Esos ambientes laborales donde se la pasan cuchicheando tus espaldas y cuando estás presente se quedan callados o te va de la mirada, parecen niños chiquitos. Y eso ni mi hijo lo hace. Qué mega flojera con esos cotorreos en el trabajo. Así es mi bono. Manu dice, cualquier entorno que envuelve inseguridades y envidias. Creo que el punto radica en la madurez con la que afrontamos las cosas. Tienes toda la razón, mi Manu. Dice, participo por los pases para Sealand, para llevar a mis dos peques estos últimos días de vacaciones. Ahí te van, fíjate nomás cómo ando yo ahora así, poniéndome tóxico con la asistente máxima. Que trabaje la desgraciada.
0: Dice...
1: Asistente Sealand...
0: César, hola Tabarrok, buenos días. Apúnteme por WWE y es tóxico el tío que siempre me pide prestado para su cagua en cada reunión familiar.
1: Regálasela.
0: Y amenazando a la familia porque en un futuro a lo mejor seré ese tío.
1: ¿Ya ves? Para que cuando seas ese tío.
0: Jess Hernández dice, hola bonita Jazz, gusto verte ayer en tu en vivo mientras cocinabas. Y es que ayer hice un en vivo mientras cocinaba. Uy. Guapo Juan, ¿cómo estás?
1: Hola, bien guapo.
0: Quemé la cocina. ¿Es tóxico tener a alguien cercano a ti? Quiere vender casa de mis papás porque mi mamá ya no está. ¡Qué fuerte! Porfa, feliciten a mi hija Itzel, cumple 16. Porfa, participo por Broken y llevarla. Quiere ver a Nunca Jamás y adjunta foto con su hija. Y pues bueno, feliz cumpleaños.

0: años, felices 16 primaveras. Disfruta mucho
1: felices
0: esa edad.
1: 16.
0: Es muy bonita. Ay.
1: Dale un doblete para el broken a la niña.
0: Y te mandamos un abrazo, que tu mamá te consienta mucho.
1: Y que tu papá más.
0: Así es. ¿Y qué más? Pues nada, ¿no? Pues
1: doble de broken, como no, aquí también la chicamos. Fíjate, le dije, chicos, la neta, qué buen tóxico programa. La neta, me hicieron el día. Son los mejores. Julián Sánchez decir que tu novio es tu mejor amigo porque él es acá.
0: Eso no, ya lo leí.
1: Tú, ¿eh?
0: Sí. Ovi Herrera dice, buenos días, Master. El doble turno. Alexa, saluda. ¡Oli! Es tóxico el tejuino que nos mandan de agua. Participo por WWE. Güericia dice, buenos días, Juanito y Jazz. Es tóxico mis compañeras de trabajo porque se enojan si no como con ellas o si salgo con alguna otra amiga a comer. Les digo, las Chernobyl. Participo. Pues sí, también, sí pasa. Manu dice, es tóxico no aceptar nuestras incapacidades temporales. Excelente viernes. Vamos por boletos para el Broken. ¿Me anotan? Claro, anotadísimo que estás. Juan Pablo Carrillo dice, ¿qué tal? Buenos días a todos. Algo tóxico es tener... No, es que te quieran estar revisando el celular. Siento que se debe respetar la privacidad, sea como sea, y participo para Don Cayo.
1: Claro.
0: Sí, no está chido. Chino, ¿a ti te han revisado el celular varias veces?
1: ¿A mí?
0: Ajá.
1: No sé.
0: Ah, o sea, si lo han revisado ha sido de que sin que te des cuenta. A mí sí.
1: O sea, sí.
0: Había un día a la semana, al azar, de préstame tu celular para checar unas cosas. Yo la neta no tenía nada que ocultar, se me hacía incómodo, claro que sí. Y más si pues me quejaba de esa persona con mis amigas y luego veía las conversaciones. Y era, ¿por qué les dices a tus amigas esto? Pues, a ver, ¿estás queriendo buscar una infidelidad? No la hay. ¿Ya no la encontraste? Ok, dame mi celular y yo sabré que hablo de ti. ¿De qué me incomoda, sabes?
1: Es que te cuenta que tú te sabes la contraseña de mi celular.
0: No. Pero, pues, me la has dicho, sí, pero no me la sé.
1: O sea, así es, o sea, de que pues llégale, sí. O sea, no hay nada que...
0: No hay nada que ocultar, dices nada, tú.
1: Soy un libro abierto, escríbeme, te necesito. Vamos con música, ¿no?
0: Ajá, sí.
1: ¿Sí te parece?
0: Vámonos.
1: Es momento de pasar un buen rato con estos, los mismísimos Genitálicas, y decir, ¿qué fue lo que pasó? ¿Qué fue lo que pasó cuando de repente todo es bello y todo son promesas de amor? ¿Qué fue lo que pasó que en un momento, de un mes a otro, todo se volvió tóxico? Y todo se volvió en que justamente déjame revisarte el celular. ¿Qué fue lo que pasó que te molestó que le diera like a mis amigas cuando las conocías? ¿Qué fue lo que pasó? Los Genitálicas que salgan con nosotros el próximo 15 de noviembre en el Broken Children's Fest.

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8: 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Y tenemos los últimos mensajes del día.
9: Yes, dice: gracias, Juan. Mis tóxicos, maxi tóxicos favoritos. El lunes paso a saludarlos.
8: Te estás cortando.
9: ¿Sí, verdad?
8: Sí.
9: ¿Me oyen? ¿Me escuchan? ¿Me sienten?
8: Es que la toxicidad tiene un campo energético que hace que los micrófonos...
9: Talia Castellanos dice: buen día, Tabarro, qué linda. Ya, es tóxico cuando el jefe llama a el área que me envió para ver si ya fue, ya fui de ahí. Y después me marca para preguntarme dónde estoy.
8: Y decía, ah, ¿dónde andabas? Pero a veces se le ve el avión.
9: Vale, dice: buen día, Jazz y Master. Juan, yo creo que ya todo es tóxico. Para estos avances, el trabajo, la familia, el perro, el vecino, ya no tenemos paciencia para nada y todo se vuelve tóxico. Ya hasta ser cariñoso o estar al pendiente está mal, pero como que ya es así. Saludos y móchense. Titalis dice: estoy pero muy muy triste, no alcancé boletos para Gorilas. Yo tampoco, y eso me parece súper tóxico. Me anoto por si les llegan a máxima. Besos, rockeros.
8: No, pues ya se acabaron.
9: Elvira dice: hola, Juanito y tuiteros. Mi amor al Cruz Azul es tóxico porque es una relación de amor-odio. Ahorita no andamos bien, nos damos un tiempo hasta que ganen. Y Juanito, me anotas para ver a los hombres en mallas de la WWE. Saludos, gente bonita.
8: Acá el Lolo va a ser Cruz Azul, hermano.
9: Gerardo dice: es tóxico muchas veces. Los ambientes laborales no son los más ideales porque no falta o sobra el jefe macho, el soberbio y el sábelo todo. Participo por los 90.
8: Ya nos vamos, mi querida y estimada Jazmín Vargas.
9: Ay, bye, los quiero mucho. Besos, bye bye, que tengan un excelente fin de semana.
8: Gracias a la mismísima educada que lo hizo de manera impecable ahí en el control operativo. Sí, muchas gracias. A su sino, y se queda seria, ahora sí se queda seria. Ahorita estaba botada la risa carcajeándose de la Jazz, pero ahorita sí ya se puso seria. A su sinodal, el Jairo Vaz, que estuvo ahí nomás haciéndose güey el día de hoy. Sí, haciendo como que hace, pero nomás no. Y pero sobre todo gracias a ustedes, que tengan un excelente fin de semana. Olvídense de la toxicidad, quédense con las cosas bonitas y con la gente que le pueda decir justamente como dice esta canción: me haces tanto, tanto bien. Se quedan con la Roxy Toxic. Sí, hablando de toxicidades, llega la Roxy. Sí, acompañada del muchacho del Dínamo. Es viernes y toca. Entonces, dígale así: me haces tanto bien.

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4: En punto de las 11, estas son las noticias. Fotoinfracciones activadas.
5: En marcha. De las 14 cámaras de infracción previstas para este año en Jalisco, 11 ya están instaladas y operando. Las 3 restantes se ubicarán en Lázaro Cárdenas y carretera a Chapala. El director de la Agencia Metropolitana de Infraestructura para la Movilidad, Antonio Martín del Campo, informó que la cámara de Lázaro Cárdenas comenzaría a operar el 1 de septiembre.
6: Hola, las cámaras. Si no me equivoco, la de Lázaro Cárdenas empieza a operar a partir del 1 de septiembre y las otras las estaremos instalando en el resto del año, pero el balizamiento quedará en estos días.
5: Aclaró que no se han modificado los límites establecidos y que las cámaras mantienen los mismos parámetros de velocidad. Mayra Saldívar, en punto.
4: Ataque en Santa Elena de la Cruz.
7: Asesinato a balazos. Un hombre de aproximadamente 50 años de edad fue atacado a balazos de manera directa en los cruces de Experiencia y Béjar, en la colonia Santa Elena de la Cruz, en Guadalajara. Al arribo de elementos policíacos, tapatíos y paramédicos confirmaron el deceso de la víctima. Contaba con 5 impactos de bala.
8: Arribada al lugar, la unidad primera respondiente localizó un masculino, este tirado sobre la cinta asfáltica. A simple vista se le ofrecen lo que son lesiones por proyectil de arma de fuego y manchas hemáticas. Se piden servicios médicos de emergencia, los cuales arriban al lugar, nos confirman el deceso del masculino, el cual presenta 5 lesiones, 2 en tórax, 2 en brazo y 1 en cráneo, y en el lugar se localizan 4 indicios de arma corta. Un masculino de 50 años, y del causante nos hacen referencia de un masculino el cual vestía, portaba una gorra negra, aproximadamente 25 años de edad, el cual se le acerca de manera directa y le causa la agresión.
7: Autoridades están en la búsqueda del causante. Fernando Roldán, en punto.
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9: Si usted en este momento pretende utilizar la avenida López Mateos para desplazarse del periférico y se dirige hacia la zona de Mazamitla, o simplemente va hacia Tlajomulco, hacia la gasolinera Las Cuatas, hacia la plaza Outlet, no habrá mayor problema. Se va a encontrar con mucho tráfico, pero está fluyendo de manera continua. Únicamente antes de llegar a la zona de Santanita, ahí justamente se va a encontrar con algo de lentitud en el tráfico. Hay muchísimos carros circulando en esa parte, ya han bajado la velocidad para desplazarse hacia el carril derecho para llegar a San Agustín. Así que únicamente precaución. Los que van a ingresar a la zona metropolitana, justamente desde la zona de San Agustín y con dirección hacia el periférico, van a encontrar también carga vehicular. No hay accidente, pero hay una velocidad promedio de 20 a 30 kilómetros por hora en algunos tramos, muy lento, así que es importante manejar con precaución. Gustavo Magaña, en punto.
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4: 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La temperatura ambiente en este momento es de 24 grados centígrados. Enrique Ruelas, en punto.
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0: Son las 11:03, estamos arrancando en este 28 del 08 del 2026 y les saludo desde Guadalajara, Jalisco, México a través de www.maxima1067.fm. Ahí las formas de contacto en todos lados, Maxima1067 en Insta, en Face, en YouTube, en X o Twitter, por todos lados ahí nos pueden encontrar. ¿Va? Y saludo a Pam y a Jair en controles. A mí me encuentran de manera personal como Rox Cárdenas en Triple X en Instagram, Rox Cárdenas de Rock, en Exo Twitter y también ahí en Facebook. Y con ustedes, señoras y señores, dejamos en el escenario a Dynamo Strike.
1: Buenas tardes, buenas noches, buenas tardes, buenas noches, señoritas y señores.
0: Es como un guapango así.
2: Es que es una canción de Coco. Con la que la que tocan en la presentación.
1: Sí, señoras y señores, buenas tardes.
0: Oye, tú podrías tocar como el niño de Coco así.
2: Mejor que gracias.
0: Mejor que Coco, o sea, el niño de Coco.
2: Mejor la guitarra que el niño de Coco.
0: O sea, por favor.
2: Pero mi queridísima Rox, como siempre, contento y feliz de compartir cabina contigo, saludando a Don Jairobas y a la pequeña Padawan Pam, que están aquí estoicos y valientes durante estas 2 de 3 horas, y también saludándolos a todos ustedes que nos escuchan a través del 106.7 FM. Ya es viernes, damas y caballeros, lo logramos finalmente, lo estamos logrando. Y también pues saludos a Rosana, con que pide su con leche deslactosada.
0: No,
2: light,
0: no trae leche, se equivocaron.
2: Espresso caliente normal, no es un espresso americano.
0: Es normal así, espresso americano, no trae leche.
2: Sí, porque no huele a no, café, ¿eh? Huele. Ahí dice deslactosada light.
0: Ahora dije, qué Freddy. Deslactosada light.
2: No, que muy brava.
0: No, fíjate que no sé qué me pasó desde que me enfermé como un virus raro. Okay. Que me dio hace como mes y medio. ¿Ya estaba contigo o no cuando me enfermé medio raro? Creo que no va, ¿o sí?
2: Ya tenemos un mes, tenemos menos de un mes que terminó la fiesta del fútbol.
0: Ah,
2: entonces
0: es que
2: todavía no tenemos un mes juntos. Ajá, andamos en eso.
0: Entonces, bueno, me enfermé, me dio así súper raro y se me dejó de antojar el café americano. O sea, me encanta el café súper fuerte.
2: Sí, claro.
0: Así negrote. Puro. Ya negro, puro cargado.
2: Negro, puro cargado. ¿Y así? ¿Qué tamaño es? Tamaño 20.
0: Ok, así grandote.
2: Grandote.
0: Así. Entonces, me encanta, pero desde que me enfermé de esa cosa rara, que no sé qué bicho mutante fue, me empezó a dar asco el café americano.
2: No,
0: o sea, horrible. Y tuve que empezar a tomar que lates, capuchinos, que, o sea, me gustan, pero no de diario.
2: Ya.
0: ¿No? O sea, y menos de esos de maquinita, pues. No.
2: Porque
0: trae mucha grasa.
2: No son buenos. De hecho, ves así como la natita.
0: Sí, claro. Los agarraba sin azúcar, pero todavía trae mucha grasa.
2: Bueno, los de ciertos lugares, porque hay uno con nombre de golpe, de un jalisciense
0: ilustre. Ah, ahí es leche normal.
2: Es bueno.
0: Pero en otros
2: bueno.
0: lados ya viene el polvo hecho y es mucha grasa.
2: Sí, no,
0: o sea, uno que te tomes, pero yo estaba agarrando la costumbre, porque no perdono el café, de estar yendo diario por uno. Entonces, pues no.
2: Ah, mira, uno que tiene recurso va diario por café.
0: Mi papá bien chido que me dice, ay, te hago café, y le digo, es que no se me antoja.
2: Y tú,
0: un día
2: es que
0: lo
2: me
0: dejé
2: encanta,
0: completo.
2: Es que me encanta pagar por mis cosas.
0: Me encanta perder dinero. No, la verdad es que sí, no te voy a decir que diario iba, pero si sacas esos gastos hormiga de diario, no, está cañón.
2: No caigan en esa trampa capitalista, damas y caballeros.
0: No, saca la semana, gasten.
2: Okay. El salario debe de darnos para ahorrar, tener vida digna y disfrutar. Así que no se dejen engañar, que porque no compran café no pueden comprar casa. Así que
0: no se
2: dejen engañar.
0: Pero
2: ya,
0: me
2: callo porque me va a poner bien rojillo.
0: No, pero saca la semana. Sí, bien
2: sí,
0: facho.
2: Sí.
0: Saca a la semana si te gastas un café de 60 pesos. Y 60 me estoy yendo abajo.
2: Entonces, ¿cómo apoyamos a la economía local?
0: Ah, no, sí, mijo, pero pues también hay café en la casa.
2: Ya, pues, ya.
0: ¡Basta!
2: Ya cállense.
0: ¡Basta! ¿Por qué quieres que me gaste mi fortuna
2: no,
0: en
2: ya,
0: cafés
2: me
0: de diario?
2: No, ya, me pone bien bravo y no nos trata
0: Vámonos,
2: de eso.
0: Pues. Vámonos con Maneskin. ¿Te gusta? I'm begging, begging, I'm begging. Venga.
2: Igualito.

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0: tuvo Blur con Song 2. ¡Qué gran
1: Güera pide dinero! ¡Y lo pide a un amigo!
0: Es que me encanta cómo cambian las canciones.
2: Sí, como...
0: En la internet.
2: El guachaguachismo es... Como el
0: tú quieres una manzana.
2: Claro que sí.
0: Ah, ¿cuál es esa?
2: La de Billie Jean, de Michael Jackson.
0: Ah, no la había escuchado esa.
2: Sí, sí, sí. Y hasta la gente dice, tú quieres una manzana.
0: ¿No?
2: Claro, claro.
0: Oigan, yo...
2: Oigo.
0: Oigan, la pregunta de hoy es... ¿Sus chilaquiles van con huevito o con pollo? Porque íbamos a entrar en el debate el otro día.
2: Ajá, íbamos a entrar.
0: ¿O qué otro desayuno de campeones nos recomiendan? Pero pongan foto.
2: Sí, presuman.
0: Yo ya les puse unos chilaquiles con frijolitos, con pollo, pero también me gustan los chilaquiles con huevo.
2: Ok.
0: Y ahorita estaba buscando una foto porque le digo a Dinamo, oye, ¿sí te enseñé mis chilaquiles de churro?
2: Y yo sí, que no,
0: y
2: no,
0: yo,
2: ¿te
0: no, gracias, no, no, no. Y se me queda viendo chilaquiles de churro, y yo sí, con churros. Pero no, me equivoqué, quería decir hot cakes.
2: Ah, no, pan francés. No, oh, pues. Rosana, Rosana, Rosana, por favor.
0: Rosana con una S.
2: Rosana, además, con una S.
0: Con una S.
2: Rosana. Ay, no. Con una S,
0: no,
2: por
0: no,
2: favor.
0: No, no, no, hoy no puedo. No,
2: gobiérnate.
0: Me dejó mal el eclipse de ayer.
2: Ay, ayer hubo eclipse.
0: Dije chilaquiles, luego hotcakes. En realidad quiere decir pan francés.
2: Pan francés.
0: De churro. Ahorita les pongo la foto.
2: Hace mucho que no hago pan francés. Debería ser pan francés.
0: Pan francés.
2: Sí, es muy bueno.
0: A mí me gusta ponerle ingredientes sorpresas. No, pero no de los que estás pensando.
2: No, no, no,
0: no, sueños,
2: no,
0: no,
2: no, no, no,
0: no, así como que de repente le pongo blueberries. O luego que chispitas de chocolate.
2: Ah, oh, qué rico.
0: Luego, o nuez, así también como que ahí escondidita.
2: Sí, así como molidita, ¿no?
0: Sí, y sabe rica porque se hace como doradita.
2: Ah, claro.
0: Sí.
2: Claro, claro.
0: O un día puse un pan.
2: Ajá.
0: Lo rellené de crema de avellanas que estábamos
2: platicando. Ah, claro.
0: Y le puse otro, lo cierras de las orillitas, entonces lo pasas por el huevo.
2: Ajá. Sí, lo pasas. Sí, claro, lo pasas.
0: Sí, claro.
2: Por la mezcla del
0: pan francés. Por la mezcla de huevo para pan francés. Y ya luego lo fríes.
2: Mantequilla al sartén, vámonos.
0: Buenísimo. Y te queda entonces, claro. Lo partes y toda la crema de avellana sale.
2: No, y
0: así,
2: luego,
0: mira.
2: Sí, y luego si tienes como estos dotes culinarios y te haces una crema batida casera.
0: Ah, no, no, nunca he hecho crema batida.
2: Es que no es tan difícil, el tema es que tienes que tener azúcar glas en la casa.
0: Ay, no, es que no puedo.
2: Y ya para.
0: Pero sí.
2: Batirle y se lo pones encima. Ay,
0: ¿o sabes de qué estaría padre también que le pusieras adentro? ¿Qué? Nata.
2: Ah, bueno, sí, pero
0: ya estamos hablando.
2: Sí, ahí tienes que ir a conseguir las natas, ahí sí no.
0: Pero hay por todos lados,
2: ¿sí?
0: Así en las cremerías y todo.
2: Bueno.
0: Bueno, hoy es clase de cocina.
2: Sí,
0: hoy
2: vamos a platicar de...
1: ¡Y lista!
0: ¡Delicioso!
1: ¡Lista!
2: Ah, hablando de Eugenio Derbez. No, pero sí, tengo que hacer pan francés, porque yo hago hot cakes también.
0: ¿Y te salen ricos o qué?
2: Claro, me salen muy buenos.
0: Pues nos debes de traer, no nada más estés presumiendo, digo.
2: Ay, hola, hola. La el pan francés de churro, la también.
0: Ah, la partera.
2: Espérate, la que me debe un cheesecake. O sea,
0: no,
2: la que me debe.
0: ¿Va a seguir
2: un
0: con
2: cheesecake?
0: ¿Eso hasta cuándo, Dios?
2: Hasta
0: ¿cuántos
2: que,
0: más?
2: Hasta
0: Peña?
2: Que hagas que me corran.
0: ¿Hasta cuándo?
2: Hasta que hagas que me corran, ya te dije. O sea, hasta que tu mote de elimina compañeros se cumpla.
0: Oílo.
2: ¿Eh? ¿Qué tal? ¿Qué tal?
0: El mote. No, no.
2: El mote.
0: El mote. Le diste, te tuviste miedo al éxito, entonces pues no. Dice Alejandro Torres.
2: Ajá.
0: A ver, ¿con qué quieres los chilaquiles?
2: No, yo ya.
0: ¿Huevito o pollo?
2: Bueno, si solo hay esa opción, huevito.
0: No, pero dijiste otra.
2: O sí, sea, no. También... Pancita o chicharroncito, algo así. Carne.
0: Ah, probé unos con chicharrón en salsita roja, estaban buenos.
2: Ándale, ¿ves?
0: Estaban ricos. Sí.
2: Sí, sí.
0: Esos están ricos. Yo no le pongo pero con huevito o con pollo, o sea, cualquiera de los dos.
2: Es que, ¿sabes qué? A mí el tema del pollo deshebrado tiene que estar, o sea, tienes que saber manejar muy bien el pollo. Porque
0: sí, porque
2: si
0: tiene
2: no
0: que
2: puede
0: estar cocinado.
2: Seco. Ajá.
0: Tiene que estar cocinado aparte, como fritito o con algo.
2: Porque lo imaginé crudo así de...
0: No, pues es que nada más lo ponen desmenuzado, así sin sabor.
2: Exactamente.
0: Entonces,
2: y eso sí te mata el sabor
0: del chilaquil. Es como pollo así nada más hervido, cocido y lo avientan.
2: Exactamente.
0: Me da asquito. Hay lugares donde el pollo lo ponen así como en milanesa, como en bistec, y así lo ponen, pero no se me antoja.
2: No, no.
0: Tiene
2: se
0: que
2: me
0: venir
2: antoja.
0: Desmenuzado. Oigan, si nos mandan un desayuno, no me quejo. No, sí desayuné bien.
2: Pero, o sea, sí, sí desayunaste bien.
0: Sí.
2: ¿Y tomaste café?
0: Aquí sigo con mi café.
2: Sí, ya vi, Rosa.
0: No me he acabado mi café.
2: Rosa. Pero pieza fundamental para mí del chilaquil es el virotito.
0: Ay, y yo no necesito, pero hay gente que
2: sí.
0: Virotito para empujarlo.
2: Ajá, para empujarlo y también para limpiar el plato de la salsa.
0: Ah, para empujar el chilaquil.
2: Ajá,
0: es que sí.
2: Para empujar el chilaquil y el frijol.
0: Ya pues,
2: vamos. Ya pues, ya. El chiste es que el virotito tiene que estar así.
0: Y el huevito.
2: Así, bien horrible. Sí, cómo no.
0: Empujar el huevito.
2: Cómo no. El huevito.
0: El huevito.
2: El huevito.
0: El huevito.
2: Ay, qué rico. Pero bueno, entren en la conversación, por favor. Ya sí, lo saben, redes estamos. Sociales. Ahí estamos.
0: Así es. Y nos vamos con los Concord en este momento. Aquí está Perro de Pavlov.
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0: vuelta el cuarteto de Nos con el hijo de Hernández. Y antes de que pase otra cosa, felicitemos a los abuelos, porque sí hay que nos escuchan, abuelos.
1: Sí, claro, claro, claro, claro. Oh, entonces, hoy sí es
0: día del abuelo. Hoy es el día de los abuelos, no aquí eso. En México, que desde el 83 se instauró.
1: Ajá.
0: El 28 de agosto, con el fin de reconocer, pues, su trabajo, sabiduría, pero sobre todo enaltecer el éxito de llegar a la edad adulta, a la edad avanzada, y el legado de sus deseos. Y que sobre todo, pues, creo que disfrutan de otra forma los nietos que a los hijos, ¿no? Sí. Ya como más relax.
1: Es que ya se hace como esta... Se suelta un poquito la responsabilidad de la crianza y la formación.
0: Uh-huh.
1: Y es más el acompañamiento y el disfrute que tiene un abuelo con sus nietos.
0: Sí, entonces, totalmente.
1: Sí, la verdad es que es mágico ver a un niño con su abuelo. Siempre lo he dicho.
0: Sí, ¿verdad?
1: Yo tuve la dicha de disfrutar mucho a mi abuelo paterno y a mi abuela materna. Aunque me duraron poco, me duraron 10 años, pero aún así los recuerdo y los disfruté mucho.
0: Los disfrutas.
1: Sí.
0: Y yo no tuve abuela.
1: Ay, ¿no tienes abuela, mi Rox?
0: No tengo abuela. No, la neta es que no tuve la fortuna de convivir mucho con ellos, con ninguno.
1: Uh-huh.
0: Y pues sí se me hace agraciada la gente que a nuestra edad tiene abuelos.
1: Ah, sí. Sí,
0: ¿no?
1: Sí, eso es como
0: es un plus.
1: Una super
0: bendición. No, y hasta más grande es.
1: Sí,
0: o
1: sí,
0: sea,
1: sí, sí.
0: Hay gente más grande que todavía tienen a sus abuelos porque a lo mejor tuvieron a sus papás muy, muy jóvenes, ¿no?
1: Sí, sí.
0: Y los papás a su vez a ellos. Entonces, han tenido esa oportunidad de tener, no sé, de los 30 y tantos, casi 40, casi hasta los 50, y todavía tienen abuelos. Uh-huh. Está bien chido.
1: Y nosotros, pues, sin abuela, pues casi.
0: Sin abuela.
1: Pues, por eso somos locutores, ¿no?
0: Al final. Yo no tengo abuela.
1: No olviden la maldición que me echó mi mamá también.
0: De bajista y locutor.
1: Bajista y locutor. Pero bueno, felicidades a todos los abuelos. Sí. Felicidades a mis papás, que son abuelos.
0: Exactamente.
1: Que, sí, son abuelos de.
0: Sí,
1: de
0: los míos no me escuchan, pero felicidades. A ti sí te quieren.
1: Ah, es que tú tienes una hermana, sí, es cierto.
0: Ah, sí.
1: Sí.
0: Por eso son abuelos.
1: Ajá, por eso son abuelos. Sí, empecé como que mi lógica.
0: ¿Y tú por qué son abuelos si no tienes hijos?
1: Dos y dos son cuatro, cuatro y dos son seis, seis, seis, seis, ocho, ocho, ocho.
0: ¿Por qué? ¿Por qué tienes? Pues por mi hermana.
1: Sí, es cierto.
0: Tengo a mis sobrinijas.
1: Ay, está bien. También las tías es como otro rol, dentro de la crianza, muy importante, y no te voy a decir que igual a los abuelos, pero es este tema permisivo, de complicidad, de...
0: Ah, pero luego sí les tienes que jalar así un poquito la rienda, porque si te vuelves demasiado blando, te andan sapeando.
1: Sí, no, bueno, tampoco te pueden tratar como compa, o sea.
0: No, luego sí querían, ¿eh?
1: No.
0: Pero, más que nada soy como su hermana mayor.
1: Sí, sí.
0: Soy
1: sí.
0: como la hermana mayor. Pero sí necesitas así como que también decirle, a ver, aguanta, no le hables hacia tu mamá, no le hables hacia tus abuelos.
1: Pero es que
0: no
1: es a lo que voy. Desde tu enfoque,
0: ajá,
1: como semi amiga,
0: ajá,
1: tú les puedes hablar, no como una figura. Es que cuando digo figura de autoridad, dentro del cerebro de un adolescente es como algo que lo restringe.
0: Totalmente.
1: Entonces, tú como esta persona donde es un lugar seguro y donde sabe que se puede explayar y compartir, lo ve más como un diálogo que como una imposición.
0: No, y a veces te platican cosas que no le van a ir a platicar a sus papás.
1: Exactamente,
0: sí,
1: porque hasta cierto punto es natural. Luego también hay papás que se las quieren jugar de, no, es que somos compas y nos contamos
0: no,
1: todo.
0: No,
1: carnal, o sea
0: sí,
1: perdón.
0: Se pueden llevar bien con
1: perdón.
0: Sus papás, pero no pueden decir que son sus amigos porque de ahí se pierde.
1: Claro.
0: Se puede perder esta, o sea, se traspasa esta línea de respeto a lo mejor y de obediencia.
1: Sí, claro, no, y hay roles y hay figuras que están instituidas dentro de,
0: sí, ¿no?
1: de este marco normativo de la sociedad que son importantes.
0: Sí, eso
1: y sí, tengo autoridad moral para hablar de eso, créanme.
0: Pues es papá.
1: Y psicólogo.
0: ¿Yo qué?
1: No,
0: yo no tengo
1: tú eres
0: hijos,
1: tía.
0: Pero sí me ha pasado que de repente se me, o sea, como que se me aflojó un poquito la mano y ya así como de casi casi me dan zapes.
1: ¿Pero te diste cuenta? Entonces dijiste, a ver, no.
0: Sí, pero métase. Luego me cuesta el correctivo, ¿eh? No creas que es así como de, a ver, no soy tu amiga. O sea.
1: Ah, imagínate a los abuelos. Claro, los abuelos
0: no,
1: es como de.
0: No son alcahuetes, ¿ah?
1: Nomás no te caigas de la escalera.
0: Y no le digas a tu mamá.
1: Listo,
0: o sea. Vámonos con música, ahorita seguimos platicando. Dejen su foto de chilaquiles, van con huevito, con pollo, pero también de cualquier desayuno.
1: Sí, desayuno.
0: ¿O qué desayunan hoy?
1: Desayuno de campeones, acuérdense.
0: Yo desayuné un sándwich. Pero estaba rico.
1: Muy bien.
0: Vámonos con Dexter and the Moon Rocks. Eso se llama It's a Lot. Y volvemos 11:35.

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0: The Hollies con Long Cool Woman in a Black Dress, algo vintage y clásico. Oigan, ya viene el magno concierto sinfónico del 33 Encuentro Internacional del Mariachi La Charrería. 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Y hoy les estamos preguntando que si los chilaquiles van con huevito o con pollo o con qué otra cosa, o otro desayuno de campeones, así que nos quieran compartir.
1: Exactamente.
0: A ver, déjenme platicarles de cosas que pasaban un día como hoy, en otros ayeres. 2016, pues se cumplen 10 años de la partida de Juanga, que estamos platicando esta teoría con Juan.
1: Sí.
0: La otra vez escogimos qué canción eran de Juanga, que fue el viernes pasado, ¿no?
1: El viernes pasado, creo que sí. Que fue el viernes pasado. ¿Qué
0: y
1: canción
0: bueno, pues,
1: de Juanga eras?
0: Yo era la de Así Fue, creo. Creo que sí era
1: creo
0: esa.
1: Ya me acuerdo.
0: Creo que fue esa.
1: Creo que sí andaba muy Así Fue.
0: Murió a los 66 años.
1: Ay, ¿en serio?
0: Sí, o sea, murió en el 2016 a los 66 años.
1: Bueno, diría JJ Tavares, desapareció.
0: Desapareció porque,
1: del medio público.
0: Vendió más de 200 millones de discos en su carrera. O sea, mira, 200
1: bestialidad.
0: Millones de discos. Y fíjate que hablando de Juanga.
1: Ajá.
0: Tengo un dato bien chido. Encontré una notita que me gustó.
1: Ajá.
0: Y yo no sabía.
1: Okay.
0: Algo que desconocía. Ahí te van. Ahí les va a todos. Fíjate, Patty, que ¿qué tienen en común? A ver, los Beatles, Michael Jackson, Elvis Presley, Juanga, ¿quién más?
1: Los
0: John
1: Beatles,
0: Lennon.
1: John Lennon.
0: ¿Quién más por acá? Ay, espérame.
1: ¿Que vendieron muchos discos?
0: Johnny Cash.
1: Ah, Johnny Cash.
0: Johnny Cash.
1: The Men in Black.
0: Pues que a todos les hizo un vestuario increíble Manuel Cuevas, un mexicano. O sea, él hizo el vestuario, ahí te va. Él hizo el vestuario clásico de los Beatles.
1: Ah, el de Sgt. Pepper's.
0: Exactamente. Ya saben, estos trajecitos como con cuello Mau.
1: Sí,
0: que
1: militarizados pero
0: en rosa, en amarillo, azul y rojo.
1: Okay.
0: Hizo también trajes para Michael Jackson, que estoy viendo que se parece este saquito de Michael Jackson al de Juanga.
1: Ya, el de
0: con dorado.
1: Ah, ¿cómo se llamaba ese disco de Michael de los noventas? El que sale nada más sus ojos, es en ese disco.
0: The World, no.
1: No, ¿cómo se llamaba? Que de hecho una marca refresquera sacó unos vasos.
0: Dangerous?
1: Creo que no me acuerdo.
0: A ver.
1: Hizo el de
0: Dangerous. Y ese es ese saquito. Y luego el de Juanga es en este clásico concierto que hizo
1: en
0: Bellas Artes. Trae este saquito.
1: Claro.
0: Ya saben ustedes que trae flequitos aquí colgando. Le hizo al rey del rock.
1: Ajá.
0: Le hizo un traje también. Le gustaba el dorado. Fíjate, es como asatinado.
1: Ajá.
0: Este traje dorado de Elvis. Y le hizo este famoso traje blanco completo. Como un jumpsuit completo que usó en las residencias en Las Vegas.
1: El icónico de Las Vegas, claro.
0: Y que lo replicaron ahora en la película, en la biopic.
1: Ajá.
0: Este traje tan famoso. Le hizo aparte más trajes a John Lennon.
1: A ver.
0: Aquí está, un traje negro, también ahí lo traía.
1: Ok.
0: El de Michael Jackson, otro. Fíjate, todavía de la era. Creo que este sí fue el de Off the Wall.
1: Ese es.
0: Trae un guante blanco con lentejuela.
1: Esa es la pre-thriller.
0: Sí. Es un saquito también con dorado, le gusta mucho el dorado, entonces, dorado con azul y negro, trae como
1: un chaquira
0: bordado, sí, también aquí en el hombro. No sé quién es, me falta alguien. Johnny Cash también le hizo trajes.
1: Ah, sí, que bueno, pero con el hombre de negro no te metes en broncas, le hizo un gran traje a tres piezas.
0: Sí, ahí está.
1: Ese chaleco está increíble.
0: Sí,
1: muy bien.
0: Entonces, este oriundo de Michoacán, este diseñador, que construyó su carrera, pues con estas grandes estrellas. Dolly Parton, hablando de,
1: sí,
0: también
1: es
0: le hizo.
1: Sí, es
0: Dolly
1: el Dangerous,
0: Parton.
1: El que te decía.
0: Ahí está el Dangerous. Dolly Parton también le hizo trajes que estaban llenos de detalles, bordados, chaquira, lentejuela. Y él entendió desde muy temprano que el vestuario podría convertirse en una extensión de la personalidad de un artista, obviamente, porque reconocemos a los artistas por sus vestuarios. Entonces, desde country hasta pop, hizo ahí sus outfits muy a la mexicana, pero internacionalizándose, ¿no?
1: Órale.
0: Yo no lo sabía.
1: No, yo tampoco.
0: Conocía que tenían en común. Vamos con más música. Vámonos en este momento con YouTube. Eso se llama Vértigo. Vértigo.
1: Uno.
0: Siento Vértigo.
1: Dos, tres.

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1: En punto de las 12, estas son las noticias. Mi bici crece.
2: Gana terreno. El sistema de bicicletas públicas de Jalisco mantiene su crecimiento con 4,000 unidades actualmente en circulación, 3,000 mecánicas y 1,000 eléctricas. El director de la Agencia Metropolitana de Infraestructura para la Movilidad, Antonio Martín del Campo, destacó que la incorporación de bicicletas eléctricas han generado un aumento en el número de usuarios.
3: Primero, antes que nada, compartirles que tenemos hoy en día 4,000 bicicletas circulando. De esas 4,000, 1,000 son bicicletas eléctricas y 3,000 son bicicletas mecánicas. Nuestro gobernador ha sido muy enfático en tener uno de los mejores sistemas de todo México y de Latinoamérica, ser este referente y sobre todo con esta.
2: El funcionario señaló que la apuesta por este sistema busca ampliar las alternativas de movilidad y facilitar los traslados dentro del área metropolitana de Guadalajara. Mayra Saldívar, en punto.
1: Detenidos por robo a tarjetas.
4: Detienen a desplazadores de tarjetas. Oficiales de la Comisaría de Seguridad Ciudadana de Guadalajara detuvieron a dos sujetos en la colonia Ricardo Flores Magón. La detención se registró en una plaza comercial ubicada en los cruces de la calzada Independencia y Batallón de San Patricio, donde una mujer pidió ayuda a los uniformados después de que dos sujetos la despojaran de su plástico. Identificando a los delincuentes y logrando su detención, les aseguraron 18 tarjetas bancarias. Ambos detenidos quedaron a disposición del Ministerio Público. Fernando Roldán, en punto.
1: Fuego en taller. Un incendio en un taller de la colonia Nueva España en Zapopan generó una intensa columna de humo durante la madrugada. Bomberos trabajaron por más de una hora para controlar las llamas debido a la gran cantidad de madera acumulada. No se reportaron personas lesionadas.
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1: 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La temperatura ambiente en este momento es de 26 grados centígrados. Enrique Ruelas, en punto.
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1: Para este viernes en el área metropolitana de Guadalajara se espera una temperatura máxima de 30 grados con cielo parcialmente nublado y ambiente cálido durante la tarde. Para la noche se prevé un descenso en la temperatura con alrededor de 21 grados y cielo parcialmente nuboso. Se recomienda mantenerse hidratado y protegerse del sol, ya que el índice UV alcanzará niveles extremos al mediodía.
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11: Volvemos 12:03 en esta segunda hora de este 28 de agosto. Iba a decir abril.
12: ¿De abril?
11: Quiero regresarme. Quiero regresarme a abril. ¿Quisieras regresarte a algún punto de tu vida?
12: Ay, nah.
11: Haciéndote terapia.
12: No. O sea, hay sube y bajas en la vida como todo. Pero así de decir, ay, me quiero regresar, pues nada.
11: Un día nada más. Yo sí.
12: ¿Para qué un día?
11: ¿Para qué o qué?
12: ¿Para qué abres la caja de Pandora, Alex?
11: Ah, bueno, sí, tienes razón. Porque imagínate que regresas el tiempo y ya no te quisieras regresar a esta
12: exactamente,
11: época.
12: Exactamente, no.
11: Pero la neta, aunque quisiera regresar un día, volver a pasar por lo mismo de tantos años, no, hombre.
12: Sí,
11: ay, bien traumada, ¿no? No, hombre.
12: ¿Tú no volver? No, hombre.
11: Y volver.
12: No, ya.
11: No, ya va. Pues es que es viernes de karaoke.
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11: ¿Ves, Rox? Ahí está. Hay que ir. Está aquí bien, y ahora. Tienes razón. Para ir a verlos correr. Verlos.
12: Sí.
11: Verlos correr. Y así, ánimo. Bueno, les puedo dar así como que la hidratación y.
12: Ándale.
11: ¿Y qué les dan? Como.
12: Sí, su
11: una bolsita con gomitas, creo que también les dan así como.
12: Ah, sí, dice, las gomitas son, ¿sí, buenas, ¿no?, para la reconstrucción del tejido.
11: Exactamente. Y todo. Oigan, a ver, hoy les tenemos signo, los habíamos abandonado, ¿no?
12: Sí, con eso de los horóscopos.
11: Pidan su horóscopo, díganos qué signos son para platicarles cuál es el placer de cada signo.
12: Ah, el placer.
11: A ver, recordemos, el placer. A ver, okay. ¿Cuál es tu signo? Recuerda,
12: Sagitario.
11: Sagitario, ¿va? Ahí les voy.
12: A ver.
11: Y todo en silencio.
12: Ay, todos así, a ver.
11: Todo ha quedado en silencio, como dirían los tres. Ay, Dios, ¿dónde están los signos?
12: A ver, mientras yo voy leyendo aquí.
11: A ver, sí.
12: Tenemos a Jesús López Lozano que nos pone: excelente viernes, Roxy Dynamo. ¿Cómo están? Los chilaquiles van con huevito. Desayuno de campeones, también huevito con salchicha, frijoles y un buen café.
11: Ay, qué rico.
12: Saludos para el Loco Eléctrico, Elvira Guericia y Fátima. Y nos mandas, y nos manda fotos bien ahí.
11: Qué
12: el
11: rico.
12: Buen Jesús.
11: Oye,
12: López,
11: yo tengo un desayuno de campeones también. A ver, frijolitos, pero así como para enfrijoladas, así, no tan.
12: Así
11: como un poco.
12: No, refritos, sino en caldillo, así.
11: No, sí, fritos. Pero así que estén como aguaditos, como sí, muy acuosos.
12: Ajá.
11: Este quesito de ese que se desmorona.
12: Sí.
11: Tortillitas recién hechas a mano.
12: Sí.
11: Ay, salsita.
12: Ajá.
11: Y así tal cual.
12: Ay, sí.
11: O sea, no, quesito, frijolito, salsita y tu tortillita. Habrá quien les guste con virote.
12: No.
11: O bolillo, pero si nos escuchan de otro lado,
12: bolillo.
11: No sé cómo. Ajá, exactamente, porque virote pues es de aquí.
12: Sí,
11: de Guadalajara, es de esta región de Jalisco.
12: No, pero sí, qué rico.
11: Ay,
12: qué rico.
11: Me encanta ese desayuno. Sí. O un plus con longaniza o chorizo. Longaniza de pueblo, así.
12: Sí, de la buena acá,
11: Sí, es muy rico.
12: Qué rico. ¿Cómo no? Y tu leche con chocolate, así. Sí.
11: ¿O café?
12: Y cafecito, así.
11: Cafecito, qué
12: es
11: rico.
12: Es que no, yo el café sí le tuve que entrar antes de comer.
11: ¿Qué nos estás albureando, Yair?
12: Anda, no, pues,
11: sí, ¿verdad?
12: ¿Tú qué crees?
11: Algo.
12: ¿Tú qué crees?
11: El de la longaniza. No lo voy a decir.
12: Sí,
11: ¿tú lo dijiste, güey, ya?
12: No, pues de.
11: No es cierto, fuiste tú.
12: De pueblo, pues, o sea, sí, los pueblos están fuera del área metropolitana de Guadalajara. Entonces son de fuera.
11: Sí, claro.
12: El hombre tiene un
11: punto
12: razón, válido.
11: Pero no lo vamos a decir, porque sabemos con que lo dijo con dolo.
12: Pero,
11: a
12: ver, el placer. Que dice que fue Pam.
11: Sí.
12: O sea.
11: El placer, no, ahí vamos. El placer de Sagitario, tomar fotos del cielo.
12: ¿Qué teto está eso? A ver, está bien que soy ñoño, pero.
11: Es ñoño de cómics y películas.
12: Es una hipstereada, ¿no? No.
11: Pero está divertido, ahorita voy a ver cuál es.
12: Y perdón los que me escuchen de que. No, sí, yo disfruto ver la fotografía.
11: Cállese.
12: Es una hipstereada, ¿no?
11: Pues vámonos con Cuca.
12: Ya
11: me enojé. Tú sabes que yo me muero por ti, mi vida, yo me muero por ti, mi amor. Venga. Venga. Ahí está, venga.

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0: profética que invitaron al argentino Dread Marai, y ahí junto con Willy Rodríguez, vocalista, pues hicieron una buena mezcla en esta canción que se llama Malherido, que llegó en junio de este 2026. Y hoy les estamos preguntando que cómo va el huevito. No, el huevito no, los chilaquiles.
1: Los chilaquiles.
0: ¿Con huevito o con pollo?
1: Pollo o con cualquier otra proteína. Sorpréndanos, sorpréndanos. Sí,
0: y su desayuno de campeones, ¿por qué no?
1: Sí, desayuno de campeones. A ver, tú, tu desayuno, a ver. ¿Tú no has dicho tu desayuno de campeones? Nada más le das vueltas y vueltas.
0: No, ya dije cosas. De los chilaquiles con... chilaquiles, que me da igual con huevito, con pollo.
1: Y yo, y, me gusta. Ah, yo hoy te comiste un sándwich, ¿verdad?
0: Hoy me comí un sándwich, estaba bueno, era de pechuga de pavo con panela y espinaca.
1: Ah, y tú, no, qué padre. La, no, la pechuga de pavo es bien rica.
0: Ay, sí, sí, sí. También.
1: Fuera de broma, la probaste un poquito, que el jamón. Y sí, sí, la verdad es que sí es muy sí. Bueno. Sí, sí, sí.
0: Y también les tenemos su signo. Si nos dicen su signo, les digo cuál es su placer.
1: Está bien, chavo.
0: Ni alto. A ver, vamos a ver si el mío también está chavo.
1: A ver, ¿tú qué signo eres?
0: Piscis. Vamos a ver si también se pasaron de lanza.
1: A ver, mientras buscas a Piscis.
0: A ver, aquí yo, está.
1: Ah, ¿ya?
0: Aguanta, aguanta. Ahí les voy. Piscis. Placer 75 de Piscis, escribir una carta a mano. Sí me gusta. Y hace mucho que no lo hago. Sí me gusta escribir.
1: ¿Escribe una carta? Sí, escribir.
0: Hecho, escribo, mano, escribo. Ya no lo hago casi, pero me gusta escribir. Entonces sí está chido.
1: Ah, ok, ok.
0: A ver, vamos a ver qué.
1: ¿A ti sí te
0: placer?
1: Tocó chido.
0: Sí.
1: A ver, pregúntale a Pau.
0: Placer, ¿qué signo 19 es, Pau? De Capricornio, quedarte a ver pelis en tu casa. ¿Sí, Yair? ¿Sí? Dice, placer 19 de Capricornio, quedarse a ver pelis en su casa. ¿Sí o no? ¿O se te hace muy ñoño? ¿Sí te gusta?
1: Sí, sí.
0: ¿Y
1: sí,
0: tú
1: sí.
0: qué eres, Pam? ¿Tauro?
1: Ah, Leo.
0: Perdón, todavía no leo los labios.
1: ¿Capricornio? Ah.
0: Leo, abrazar a su perrito. ¿Sí te gusta? Ay, a mí me encanta. A ver, por acá me dijeron, a ver, espérenme.
1: Ajá,
0: a ver, dijeron el signo, pero no leí bien. Noruego dice, magnífico fin de semana. Desayuno de campeones, una torta ahogada con sus respectivos tacos dorados, sí. Y una bebida bien fría. Saludos, besos, rockeros. Gracias, Noruego.
1: Fíjate que yo no concibo.
0: Soy Géminis.
1: Yo antes era muy tortero, pero
0: ahora ya no.
1: Ya no concibo la torta ahogada sin el taco dorado. O sea, para hacer así como
0: de los dos. No soy soy cero torta ahogada,
1: bueno, es que no
0: cero
1: eres de
0: tacos
1: aquí.
0: Dorados, pero qué tiene, hay gente de aquí que no les gusta.
1: No. No, no existe.
0: O sea, como que para mí es demasiado el virote remojado, me lo puedo ahorrar. Y carnitas no soy fan, prefiero no comer carnitas.
1: Cierto, es que
0: no, me gusta la, a ver, me gusta la carnita magra, para no decirle de otra forma. De las carnitas.
1: Sí.
0: Sí, o sea, es que se va a escuchar medio raro.
1: No, no, magra. Entonces, está bien dicho.
0: Magra.
1: Sí, sí, sí.
0: Sí, nada de que cachete, que ya ves que trae como
1: sí,
0: cosas así.
1: Ya sé que...
0: Ajá, menudencias raras. Ajá. Entonces, pero yo puedo comer tortas aguadas y eso si en la fiesta o a la comida que voy ahí.
1: O sea, si es tu única opción.
0: Sí, es la única opción. Ajá, pero
1: sí,
0: la
1: no,
0: neta.
1: Tampoco eres de esas personas de.
0: Yo voy por qué dan eso.
1: Ah, no, sí, ay, no, sí.
0: Yo
1: sí,
0: aquí como
1: traigo
0: torta.
1: Mi bolsa con mi lunch, o sea. Pues,
0: sí, no. Sí, como si está ahí eso.
1: Ajá.
0: Traigo mi topper, por si
1: ajá,
0: acaso.
1: Traigo mi topper, porque.
0: Ajá, no. Pero sí, prefiero la verdad y jamás iría así de que, ay, voy a ir por una.
1: No manches.
0: No, ni tacos dorados, no.
1: Ay, no, los tacos dorados
0: no, no,
1: para
0: no.
1: mí
0: la
1: sí.
0: La verdad es que no.
1: Es que para mí todo lo que
0: paso.
1: Sea frito. Oh,
0: te encanta.
1: Sí, sí.
0: Me y yo prefiero, a mí hay cosas fritas que me gustan, pero sí prefiero pasar okay. De largo. Placer 93 de Géminis, reír hasta que duele el estómago. Ay, qué padre, a mí sí me encanta.
1: Sí, está chido.
0: No, el otro día lloré.
1: Casi no se nos da.
0: Lloré, ¿no sentiste las mejillas así como que ya te
1: sí,
0: dolía?
1: Sí,
0: así de, ¡ah!
1: No, y la cabeza como que se dice, ya, o sea, por favor, ya. Me estoy riendo demasiado.
0: A ver, ¿quién, qué otros mensajitos tenemos?
1: Tenemos también aquí a Tony, que nos pone, depende de tu gusto, mi Rox. Dinamo, en Ciudad de México tienen gustos más extravagantes a que ver. Otros estados. Les ponen desde pollo hasta espinaca y etcétera.
0: Espinaca los chilaquiles.
1: Bueno, está diciendo. A mí me gustan solos y los hago buenos, dicen en casa e invitados. Claro, su respectivo café y o jugo de naranja. ¿Eh? ¿Jugo
0: yo
1: de
0: desayuno naranja? Quesadilla sin queso, ay.
1: Sí.
0: No, no es cierto.
1: No entramos en ese debate ahorita. También tenemos a Condesa Colorina, que nos pone, hola Rox, totalmente fuera de rango, los chilaquiles con bistec para mí, por favor. El menudo, el menudo es infaltable y es de campeones. Sí, ya sé que
0: campeones,
1: no,
0: pero no.
1: Ya sé que
0: vamos con más música, perdónenme. Fall Out Boy, eso se llama We Didn't Start the Fire. 12:24, volvemos.
1: Buen cover.

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0: se llama Got the Life. 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
1: Aprovechen, aprovechen. 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
0: Ahí está, homenaje a Juan, que hoy cumple 10 años.
1: Hoy cumple 10 años.
0: De esconderse. Según la teoría conspiranoica de Juan.
1: Sí, sí, sí.
0: Pero tenía lógica.
1: Sí, lo que, no, lo que nos estaba diciendo. Pues
0: a ver,
1: es que
0: no lo platicamos, ¿va? Aquí o sí.
1: No, sí, cómo no. ¿Sí? Porque al aire dijo, del último capítulo, que fue exactamente el día de su muerte. Sí, dijo varias cosas. Y tú mostraste un video en donde se veía a Juanga en una piscina o algo así, que decía, sí, que y el jefe nos dijo que esa es parte de su documental.
0: Ah, sí. Entonces, que no, yo no lo he visto.
1: No, yo tampoco. Y sí lo quiero ver.
0: Sí, hay que verlo.
1: Pero sí, 10 años que se nos fue el Divo de Juárez.
0: Ya, ¿no? Sí.
1: Qué cosas.
0: Pero que decía que, ¿se acuerdan de ese video en el que se hablaba él mismo, no? Su personaje de Juanga.
1: Ah, también es lo que Alberto decía, que se entrevistaba.
0: Se entrevistaba él y decía, ¿cómo estás tú? Es que si tú estás bien, yo estoy bien. Pero él, Alberto, decía, Juan, que entonces, al que le hicieron el funeral y a quien le dio muerte fue el personaje de Juanga. Que a lo mejor ya nada más quería vivir vida, pues de persona normal.
1: Como
0: ya
1: Alberto.
0: No personaje pública. Ajá, uh-huh, exactamente. Y eso es lo que dice él, que entonces, fue lo que pasó, ¿no?
1: Oigan,
0: hoy les estoy diciendo su horóscopo. Ajá. De cuáles son sus placeres, ¿no? Y que no te gustó. ¿No?
1: No, pero está bueno. Y también recuerden que estamos platicando de los chilaquiles, llevan pollo, llevan huevo, o qué más llevan.
0: Ajá.
1: Y que nos recomienden un desayuno de campeonato.
0: Sí, porque están pasando acá las fotos. A ver, Loki, ¿este lo leíste? ¿No, verdad?
1: No.
0: Unos buenos chilaquiles llevan huevito y pollo molido. ¿Molido? O más bien desmenuzado.
1: Desmenuzado, ¿no?
0: Saludos desde el hermoso sur de la ciudad. Ponte la rola de Highway Tune de Greta Van Fleet. Saludos para toda la flota. El Freddy, el Brusco, la Liz, la Betty, el Pepe, etcétera. Saludos. Luis Daniel. Ajá. Dice, los huevitos van con... ¿Ese lo leíste? A ver, no. Huevito, estrellados, frijoles, cebolla, queso. No puede faltar un buen café. Saludos a mis hijos Santi, la Pesi y al Chambo.
1: Saludos.
0: Feliz fin de semana, gracias. Soy tu abrazable, buen día. Rox Dinamo, los chilaquiles verdes son con totopo crujiente. Pollo deshebrado bien lavado para que no sepa mucho a pollo. Ándale, salsa verde, picosa, queso, cebolla y si les gusta crema. Los rojos en salsa roja, queso, cebolla y su huevo estrellado. Ah, o sea, los verdes son de pollo y los huevos son, los rojos son con huevo.
1: Ah, ok.
0: Bueno, sí, fíjate.
1: Oye,
0: tiene lógica.
1: Está interesante eso,
0: es cierto, me gustan más los rojos con huevito.
1: Oye, qué buen maridaje se acaba de aventar
0: qué
1: hombre.
0: Qué bueno. Oye, y con crema, sí tienen que ir con crema, porque hay gente que no les gusta y a mí sí. Crema sí o sí.
1: Ah, no, sí, la crema.
0: Sí.
1: Sí,
0: no sé, perdona.
1: ¿Cómo?
0: Oigan, vamos con más música. Ya volvemos. Aquí está Panteón Rococó, junto a María Barracuda. Qué gran rola. Arréglame el alma.

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0: Mala Vida, esta gran banda que después de este gran acierto llegaría Manu Chao con su proyecto ya como solista. Y Sally Mari dice: Rob Dinamo, ajá, ayer no me leyeron, fue mi culpa, discúlpame. ¿Podrías decir mi signo? Soy Virgo. Y dice: sobre lo de Juanga, no creo que esté vivo porque su acta de defunción fue expedida en Yusa porque murió en California, y ahí no creo que puedas falsificar tu muerte y menos un documento así. Ay, pues también dicen que de Michael Jackson.
1: Ah, sí, cierto.
0: Entonces no sé.
1: Lo mismo de...
0: Hubiera sido en México su muerte si te creía que estuviera vivo. Dice: ya compras tu acta en Tepito, saludos.
1: ¿Bromas?
0: A ver, dice que Virgo, ¿verdad? Virgo. Virgo.
1: Búscale, búscala,
0: Virgo. Virgo, tu placer es este, mientras tanto tú lee.
1: Ajá, mientras yo leo a Kenia Jazmín Guzmán Dávila, que nos pone: excelente día, dúo dinámico. Los chilaquiles van con pollo y otro desayuno de campeones, un menudo o una rica birria. Besos rockeros. ¿No te gusta la birria, va?
0: No, tampoco. No lo sé, Rick. Es que... son cosas que me puedo ahorrar. Birria sí, hay de res, ¿no? También.
1: Sí.
0: Ah, de res sí.
1: Pero es que la de chivitos, la de chivitos.
0: No, es que tiene un sabor como raro, que no me gusta.
1: Es que debe saber.
0: ¡No!
1: Ya, pues.
0: No quiero. ¿Qué dijo Virgo, va?
1: Ajá, Virgo.
0: Virgo. Placer 27 de Virgo. Tachar algo de su lista de pendientes. Ese sería mío porque a diario se me olvida todo. Sería muy feliz de tener lista.
1: A ti se te olvida hacer la lista.
0: No, primera que tuviera lista ya sería ganancia.
1: Ajá.
0: No, hombre.
1: Oye, ya que andas en eso, el picador nos pone: aviéntame a mi horóscopo, Madame Sassou, y al Walter Mercado de la Máxima.
0: Les doy todo lo que me sobra.
1: Todo lo que me sobra.
0: A ver, ¿cuál es?
1: Les mando besos rockeros en sus mejillas.
0: Ándale, ya fusionó.
1: Acuario.
0: Acuario. Uh-huh. ¿Cómo no? Acuario.
1: Y mientras tanto, el mismo picador nos dice: viernes caguamero, mi Roxy Dina. Sí, soy bien chismoso. Soy de los que se asoma cuando se oyen gritos. Los chilaquiles van con un bistec, mi Rox. Otro desayuno de campeones, unos tacos de birria o un pan con café.
0: Ah, pan de café.
1: Revienten a Korn. Ya reventamos.
0: Ya salió Korn. Ahí está.
1: A ver, Acuario.
0: ¿Tony, lo leíste? ¿Tony Dicer? No va. Ahorita lo leemos.
1: No.
0: Placer de Acuario, número 83. Terminar de leer su libro favorito. También está ñoño.
1: Ah, no, ese está
0: padre.
1: No, ese sí está chido.
0: Está padre.
1: Hace mucho que no tengo ese placer.
0: Yo hace mucho que no puedo terminar un libro porque me pierdo. Por eso ya me fui por los audiolibros. Tengo 4 libros que empecé a leer y me quedé ahí.
1: Fíjate que los audiolibros es una buena manera como de contrarrestar el uso del celular.
0: Sí.
1: Y utilizar el tiempo muerto. Sí, está bien ahí, Rox. Es un muy buen tip.
0: Tony dice: depende de tu gusto, mi Rox. Dinamo en CDMX tienen gustos más.
1: Ya
0: lo leíste, a ver. Okay. Sí. Voy para... soy el paquete rockero.
1: Ah, caray.
0: Dice: Rox, desayuno de campeones, saludos desde la República Hermana de Michoacán y sus caminos.
1: Saludos.
0: Es el que nos puso frijolitos, arroz, un chilito toreado y puntitas como de res, ¿no? En salsita roja. Lalo Rey dice: buen día, Roxy Dinamo. Los chilaquiles son versátiles, pueden ir con todo. Les presumo mi desayuno, algo leve, pero bien. Huevito con salchicha, con zanahorias y cebollita.
1: En
0: dos
1: encurtidos.
0: Chilitos y su... ¿este es bolillo o virote? Sí, es virote, ¿va?
1: Es bolillo. Okay,
0: bolillo.
1: Sí.
0: Ya, no voy a entrar en esos menesteres porque me confundo.
1: Sí,
0: Jesús López Lozano: excelente, viene Rox Dinamo. ¿Cómo están? Los chilaquiles van con huevito. Desayuno de campeones, también huevito con salchicha. Y está otro que también pone huevito con salchicha. Frijoles y un buen café, saludos. Huevito con longaniza o chorizo también se me hace rico, y frijolito.
1: Sí, sí es buena combinación.
0: La última vez que fui a Mazamitla, eso desayuné. Huevito con longaniza, frijolitos, tortillitas recién hechas y su quesito, como les decía.
1: Que el Jairobas dice que a él le gusta mucho...
0: la longaniza...
1: de cierto lugar.
0: De otro lugar.
1: Ajá, de otro lugar. De las afueras de la ciudad. Que él conoce un pueblo mágico. tenemos a Berna Delgado que nos pone: buenos días, Roxy Dinamo. Los chilaquiles van con salsa verde y pollo, acompañados de un cafecito con leche y un desayuno de campeones, unos tacos de carnitas.
0: Vámonos con Justice. Esto se llama What You Want y ya volvemos.

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1: En punto de la una, un resumen nacional de noticias. Buena perspectiva. A 4 días de su segundo informe de gobierno, la presidenta Claudia Sheinbaum aseguró que mantiene una perspectiva optimista sobre la economía, la seguridad y el bienestar de los mexicanos. Destacó la reducción de homicidios y adelantó que tras su informe realizará una gira por las 32 entidades del país. Sin señalamiento, la presidenta Claudia Sheinbaum aseguró que el expresidente Felipe Calderón y sus familiares no aparecen como receptores en la trama de lavado de dinero relacionada con Genaro García Luna. La Unidad de Inteligencia Financiera informó que México busca recuperar más recursos y propiedades vinculadas al caso. Piden celulares. La Fiscalía de Michoacán requirió a Grecia Quirós los teléfonos celulares que pertenecían a su esposo Carlos Manso como parte de la investigación por su asesinato. La alcaldesa, en calidad de víctima indirecta, aseguró que está dispuesta a colaborar y reiteró su petición para que la PGR atraiga el caso. Cae en Roma. Dos mexicanos fueron detenidos en el aeropuerto de Roma con más de 17 kilos de droga ocultos en un doble fondo de sus maletas. Ambos viajaban desde Monterrey con escala en Ciudad de México y quedaron a disposición de las autoridades italianas. Karina se fortalece. La tormenta tropical Karina podría convertirse en huracán categoría 3 hacia el próximo 31 de agosto. Por su trayectoria y distancia no representa riesgo para México. Además, se mantiene bajo vigilancia una zona de baja presión frente a las costas de Jalisco y Colima con 80% de probabilidad de desarrollo ciclónico.
0: Información internacional.
1: Muere rey de Noruega. El monarca Harald V murió este viernes a los 89 años tras permanecer hospitalizado por una infección en la sangre. Estuvo 35 años en el trono y fue uno de los reyes más queridos de Europa. Su hijo Haakon VIII, de 53 años, asumió de inmediato como nuevo jefe de Estado.
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1: Para Radio Dama, la cadena Cuna México, Enrique Ruelas, en punto.
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4: Estamos de vuelta, 1:02, ¿cómo? Ahí estamos, 1:02 en esta
5: tercera hora.
4: Se me fue.
5: Arrancamos.
4: Arranca.
5: Ahí está. En esta tercera hora.
4: Hoy les estamos preguntando que si los chilaquiles van con huevito o con pollo. Ajá. O con otra cosa, ¿no?
5: Y sí, como ustedes.
4: Como quieran.
5: Ustedes sorpréndanos y cuál es el desayuno de campeones.
4: Sí, y nos están poniendo fotos. Que la ay, me encantaría. ¿Sabes qué son bien buenos?
5: ¿Qué?
4: También así lonchecitos de frijolitos con queso, nada más.
5: Ah, no, claro.
4: Y calientito.
5: Sí.
4: No le diría que no ahorita. Es que ya tengo mucha hambre.
5: Bueno, que eso es, pues eso es un mollete, ¿no?
4: Tengo. No, porque no va, el quesito no va gratinado. O sea, es como el mismo queso de ese que se deshace.
5: Es semántica.
4: Que se desmorona. Nah, es diferente.
5: Ay, sommelier. Perdón.
4: En los molletes los frijoles iban como más compactos, ¿no?
5: Discúlpeme.
4: Con otra consistencia. Y en estos lonches que te digo, son el frijolito es así como.
5: Sí, como para en enfrijolada.
4: Ay, qué rico. O enfrijoladas. Bueno, ya lo
5: que no, las. Ay, es un chico, no me como unas enfrijoladas.
4: Yo sí, el domingo desayuné eso. Enfrijoladas, pero traían pollito adentro.
5: Fíjate que no, ahí ¿no? sí no le entraría. Para mí la enfrijolada, ¿sola? Entre más básica sea.
4: Ay, no, yo sí prefiero con pollito. Pollito.
5: ¿Tú prefieres, oigan, la enfrijolada con carne adentro?
4: No, con pollo.
5: ¿Por el pollo qué es?
4: Este es pollo, no es carne.
5: Es una carne
4: es
5: blanca.
4: Pollo, es pollo.
5: Es una.
4: Oh. A ver.
5: A ver, mira, yo
4: ya
5: tengo.
4: Ya leímos. ¿Cuál?
5: Yo tengo aquí a Alejandro Torres, que nos pone: ¿qué tal, Dinamo? Sí, la birria de chivo es la mejor. Aunque también hay de res rocks, así pone.
4: Pues entonces, sí.
5: Pues sí.
4: Dice Ariel Campos, mi querido Ari: dice, los chilaquiles rojos o verdes con queso en polvo de ese súper apestoso, crema.
5: Sí.
4: Y poquita cebolla, coronado, huevito estrellado, pero bien cocido. A mí sí me gusta también que esté bien cocido.
5: ¿El huevito?
4: Sí. Se desparrama la yema. Y luego la reempujas con el virote porque se desparramó.
5: Claro, es que eso es lo bonito, que puedes chopear.
4: Está
5: así.
4: Rico.
5: Es que pues no, sí. Ojo, a mí lo chino, como que la yema. No, yo sí soy punto medio.
4: ¿Punto medio?
5: Porque bien cocida la yema.
4: Está pues, muy chafa.
5: Que sí.
4: Más o menos medianona. Sí,
5: que sí desborde.
4: Poquito.
5: Que sí desborde, sí.
4: Que esté tiernita.
5: Ajá.
4: A mí no que desborde, pero que

0: De tiernita.
1: Claro, okay. Claro.
0: Ay, se huele la boca, ya sí, te dice, hambre. Pero un desayuno super fat que me doy al menos una vez al mes es hot cakes con mucha miel de maple.
1: Claro.
0: Con un omelette con queso arriba y unas rebanadas de tocino frito, qué rico.
1: ¿Sabes de qué lugar de, sabes de qué lugar de desayuno yo soy muy fan?
0: De unos super puercos.
1: De los que, de, hay una cadena gringa.
0: ¿Empieza con D?
1: Ajá.
0: Ah.
1: Sí, y
0: yo
1: antes.
0: Hace mucho que no voy.
1: Y antes había una con, más o menos sonaba como hipopótamo, en la Gran Plaza, que empezaba con I.
0: Okay.
1: Es que para mí suena como hipopótamo.
0: Ah, ya, sí, como de hipo.
1: Ajá, como anda, ¿ves? Hipopótamo.
0: Ay, hipo.
1: Ese y el que empieza con D, ajá. Yo soy súper fan de esos. No, o sea, de que chuleta, dos huevos, ay, es que salchicha,
0: y todavía un bistec,
1: papa, ay, hash brown y luego sí, tus hot cakes a un lado. Ay, qué delicioso. Ay,
0: a mí me encanta la combinación de hot cakes, tocino y la miel. Me encanta, así salado con dulce, así la combinación me encanta.
1: O sea, yo puedo comer hot cakes y después miel. Digo, y después tocino.
0: No, a mí todo, pero junto, así todo junto. Sí, con, no, el tocino no con puedo. La miel me encanta. Pero yo prefiero miel natural que maple, a mi parecer.
1: No, yo pero no sí, sabe igual. Más químico tenga, ¿más? Mejor.
0: No, yo prefiero sí, naturalita. No,
1: soy bien salvaje.
0: Naturalita.
1: Adiós, Pam.
0: Naturalita.
1: Nos despedimos
0: Berna de Delgado.
1: Pam. Ajá, ¿verdad?
0: Y también de Yair, entra
1: sí,
0: Osvaldo.
1: Claro. Y
0: dice,
1: entra,
0: buenos días, Pam. Roxy Dinamo, los chilaquiles van con salsa verde y pollo acompañados de un cafecito con leche y un desayuno de campeones en unos tacos de carnitas.
1: Ay, qué rico. Sí, es
0: como tacos de barbacoa.
1: Tacos de
0: George Medina,
1: tú,
0: qué rico.
1: A ver, no, ¿tú qué team eres de taco de barbacoa?
0: ¿Blando,
1: blando
0: o dorado?
1: ¿Dorado o medio?
0: Blando. Digo, perdón, dorado. Hoy ando súper mal.
1: Dorado.
0: Súper dorado. Crujiente,
1: sí,
0: así, tronador.
1: Sí, sí. Yo entré más.
0: Porque luego si los compras sí, y te los comes después recalentados ya no es lo mismo. Los tienes que volver a pasar un poquito en el sartén.
1: Sí, sí, claro. Si le
0: no, aguados no me gusta.
1: No.
0: A mí tacos duros. Dorados. Y los tacos también.
1: Durísimos, así como piedras.
0: Tacos dorados. Tacos dorados.
1: Bien tiesos.
0: Ay, qué sucio.
1: Ay, voy. Tú fuiste la primera
0: ya
1: a pensar.
0: Ya me voy. Nah, están mal.
1: Pero
0: muy
1: no,
0: mal.
1: Y además, mira, los taquitos, la ventaja que yo veo en los taquitos es que puede ser algo muy ceremonial, uh-huh, de que te sientes con tus 5 tacos, salsa y todo.
0: Ay, tus 5, tus sí, 20 tacos.
1: No, y les pongas salsita y todo.
0: Ajá.
1: O échame 3 y te los comas en fa. O sea, te puedes tardar una hora comiendo tacos o te puedes tardar.
0: No, yo sí soy rápida.
1: 10 minutos comiendo tacos.
0: Como muy rápido. Vámonos con The Offspring, esto se llama Self Esteem. Volvemos 1:07.
1: Vámonos.

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0: una 18 Blink 182 First Date. Uf. Acabamos de escuchar que se extasió Dinamo.
1: Sí, qué rol. El Take Off Your Pants and Jacket fue un buen disco. Nunca nos imaginamos que sería el paso definitivo para el disco homónimo, el Untitled, que redefiniría lo que es la escena del punk rock. Sí, no fue.
0: Y Dinamo como la tortuga. Ahorita que lo escuchó.
1: Es que insisto, Tom DeLonge para mí es uno de mis héroes de la guitarra. Entonces es increíble.
0: Ahí está.
1: Por culpa de Blink yo empecé a tocar el bajo, así que, pues bueno. Aunque Tom DeLonge es el héroe de la guitarra, es mi héroe de la guitarra, por culpa de Blink empecé a tocar el bajo, así que, ¿qué les digo? Pero bueno, tenemos mensajes, les recordamos el tema del día de hoy. Es que nos platiquen, los chilaquiles llevan pollo, llevan huevo, o qué deben llevar unos buenos chilaquiles, y también, ¿cuál es un gran desayuno de campeones? Si nos están compartiendo fotos, nos están hambreando aquí a lo bestia.
0: Ay, sí, creo que fue mal saque preguntarles eso.
1: Nah, sí está chido, porque te dan ideas para mañana.
0: Estuvo muy mal.
1: Y para el fin de semana. Por ejemplo, yo tengo aquí a Alex Chanón que pone, ¿qué rollo? Buenos días, Rey Misterio y al Undertaker de los locutores. yo creo que deben de ser verdes con pollo, aunque soy más fan de los tacos de barbacha o al vapor. Saludos y muy buen fin. ¿Tú eres fan de los tacos al vapor, mi Rox?
0: Sí, me gustan.
1: ¿Sí?
0: Sí. O sea, y ese para que veas si he dicho, para desayunar o comer.
1: ¿A comer?
0: Sí, o sea, pues de que alcanzamos todavía y compras un paquetito de tacos.
1: Sí, es que si me dices, ¿qué tipo de tacos prefieres? Yo creo que el último en mi lista sería el taco al vapor. No me desagrada.
0: Yo prefiero esos tacos que los dorados, que van con

0: carnita.
1: Ah, sí, sí. Ah, entonces estamos volteados ahí tú
0: porque,
1: y yo.
0: Por ejemplo, pero tiene que ser un lugar que hagan ricos los taquitos.
1: Ah, no, bueno.
0: Ay, por aquí hay unos, voy a ir a comer eso. Qué buena idea me dieron, a ver si hay.
1: ¿Ves?
0: Aquí,
1: ¿ves?
0: Aquí afuera. Sí, por ejemplo, me encantan unos que son como de piernita. Son tacos, sí, pura pierna o lomo.
1: Desobradito, sí.
0: Sí, los de mole son buenísimos. Pero tiene que ser como no muy picoso, así.
1: No, no sé.
0: Hay otros de, los de requesón son muy buenos.
1: Ah, sí.
0: De requesón. No te gustan, dices Osvaldo, que no, a mí sí.
1: ¿Sabes cuál es mi problema?
0: ¿No?
1: ¿Sabes cuál es mi problema con el requesón?
0: ¿Qué?
1: Que en 9 de cada 10 tacos les ponen rajas y a mí no me gustan las rajas.
0: Ay, oh, sí, iba a ser ayer de cenar rajitas con requesón.
1: La textura no. Es que sabes que me encanta mucho el sabor que deja la raja. Sí, sí, sé que se ve muy raro, ¿no? Las rajas. Pero.
0: No te gustan las rajas.
1: Pero no me gusta la textura.
0: ¿De las rajas?
1: Sí, no, ni, no. O sea,
0: Pero, ¿por qué? Porque está como cocinada.
1: No sé, se me hace raro.
0: Qué rico. Sí,
1: lo de las rajas.
0: Que no te gusta.
1: Qué charla tan extraña.
0: La rajita de canela nunca se acaba.
1: Ah, caray. ¿No es la cosecha de mujeres? Pero bueno,
0: No sé, hice un fusión.
1: Un mix.
0: Ajá.
1: Mira, ves tú quejándote y ya te dieron una idea para ir a comer ahorita. Que tienes control. Ah.
0: Oye, dice, dime. Por acá Salimari, de los taquitos. Dice, antes no dices que te gustan los tacos anchos. No entendí.
1: No, bueno, así la dejamos. Ay,
0: explícame, por favor, con manzanitas.
1: No, mejor. Osvaldo Ramírez nos pone, buenos días, buenos amigos, la bellísima Rox Cárdenas, más bella de la radio, y al buenísimo Dinamo Strike. Gracias. Todo desayuno, un buen menudo y un buen café, y los sazonas con un buen chisme. Ándale, con eso no pidas nada.
0: Oye,
1: muy bien,
0: qué buen desayuno. Me hacen falta unos así.
1: Sí, desayuno con chismecito, ¿no?
0: Ay, sí, qué delicia. ¿Con qué nos vamos, mi querido Osvi? Vámonos, vámonos con la gusana ciega, guantes puestos. Dino está bien feliz, brincando. Ahí viene, ahí viene.

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0: Así es. Y bueno, lo que no se pueden perder son es horóscopo de hoy. Estos desayunos, qué delicia. A ver, déjenme decirles.
1: San Osvaldo, ¿qué signo es?
0: San Osvaldo, de Scorpio. Veras. A ver, vamos para allá corriendo, Scorpio. No lo hemos dicho,
1: No lo hemos dicho. Y mientras yo leo aquí a Oscar Gabriel, que nos pone: buen día, señorita Rockstar y mi primo Dynamo Strike. Los chilaquiles son versátiles, combinan con todo. Les mando una foto de lo que me reventé esta mañana, un menudito. Un enorme abrazo para los dos y que tengan un gran fin de semana.
0: Quedamos que Scorpio, ¿verdad? Ajá. Ay, ¿por qué no están? Ay. Ya, no, sí, ya.
1: Porque no existe tu signo, Osvaldo. No,
0: que no encontraba esto, a ver.
1: Échale.
0: Tenemos el placer 62 de Scorpio. Uh-huh. Ver la lluvia por la ventana. ¿Te gusta ver la lluvia caer o no? Ay, pero está muy ñoño, se burla. Y el
1: que es estúpido. Sí, están bien ñoños.
0: Ah, yo no los hice, ¿eh? Bueno, los que estén chidos yo los hago y los ñoños no.
1: Y los ñoños los hace Dynamo, no sé.
0: Dynamo los hizo. Desde su corazón salió esto. No. Desde su corazón.
1: También ñoños.
0: No, oye, man. A ver, dice Oscar Gabriel.
1: Ya lo acabo de
0: hacer. Eso fue para mí. ¿Te acuerdas de la primera cuando te sentabas y te hacían así?
1: Ah, sí, tú no.
0: ¡No! Todo menos eso. Taller del Freddy, señorita Roxy, estimado Dynamo, hagan paro con algo de King Diamond. Y les llevo una parrillada. ¡Qué rico!
1: Uy, no nos tienes a tener.
0: Matías Blest dice: ¿qué tal, Rox? Ya existen los chilaquiles con chicharrón colombiano, pork belly. Ahí está.
1: Right.
0: George Medina, hagan paro con Dr. Feel Good. Hoy es aniversario de su lanzamiento. Gracias.
1: Gran disco de Motley Crue.
0: ¿Quién nos falta? Chomas, que ya lo dijimos, ¿va?
1: Sí, yo aquí tengo a Luis Daniel, que nos pone: buen día. Los chilaquiles van con huevitos estrellados, frijoles fritos, cebolla y queso. No puede faltar un buen café. Saludos para mis hijos Santi, la Pesi y el Chambo. Feliz fin de semana.
0: Ay, sí, ya lo había leído.
1: ¿Sí?
0: Sí, ay, sí, Chambo.
1: ¿Y por qué no me interrumpe?
0: Pues porque no me acordé hasta ahorita que oí lo de Chambo.
1: Ah, bueno, pues saludos.
0: Es que son tantos mensajes y tantas chilaquiles, enchiladas y todo.
1: No, ay, qué chido.
0: Germán Aguayo, muchas gracias por antojar. Muchachos, yo voto por chilaquiles verdes con huevito estrellado y virote, o unos con mole, unas enfrijoladas. Quiero probar los de labio. Ay, ya. ¿Ves? No me dijiste tú también.
1: No, ¿eso
0: no lo habías leído?
1: No lo habías leído.
0: Ah, quiero probar los de labio que dijo Dynamo. Por cierto, no me pasó el dato, que no le pasaste el dato.
1: ¿Cómo no?
0: Oh, pues, de los
1: noches de la... Ahorita le paso el
0: Tony nos pidió Acuario, pero ya habíamos hablado de ese, ¿verdad?
1: No, ¿Acuario?
0: Sí, Acuario lo dijimos.
1: ¿Seguro?
0: Sí, ahorita recordamos. Vamos con más música, aquí está Gorillaz, que estoy dentro del concierto, ¡qué emoción! Ay, Sally Mari nos dice que no alcanzó boletos. Si sé de algo, yo te digo, mi querida
1: Mari,
0: te revendo en 80 mil pesos. 1:35, vamos con Gorillaz, esto se va a reventar.
1: Me deben un cheesecake.
0: ¡Uy!

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0: 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Ahí estuvo Depeche. De las bandas, de las tantas bandas que me he perdido en la vida. Saludos, Guadalupe Gutiérrez. Aquí está saludando Luis Norberto Navarro.
1: Ajá.
0: Muchísimas gracias. A ver, Mike, tu placer en la vida. Eres Aries, ¿verdad? ¿Quedamos? A ver, ahí voy. Aries, okay. Recapitulamos. A ver, lee.
1: Ok, voy a leer. El Chomas nos pone: buenas tardes, jóvenes de la... Ah, no, ya leíste el Chomas, ¿no?
0: Sí.
1: Ah, Enrique de Wolf nos pone: excelente viernes, Madame Sasu y Julio Esteban. Los chilaquiles pueden ir con ambos, pero lo que tengo más alcance son blanquillos. Y soy como Pippin, un hobbit que hace dos desayunos. Primero un café con pan y luego puede ser huevo revuelto con jamón o un lonche y un té o más café.
0: ¿Ah? ¿Pero Pippin hacía dos desayunos o qué?
1: Sí, es
0: no
1: que
0: me acuerdo en la peli, ¿decía eso?
1: Le dice, what about the second breakfast?
0: Ah, y ella dice que qué sí. Ñoño. Qué ñoño que te sabes el diálogo. Eso es muy de ñoño. Y tú sí, yo también.
1: Peinadito
0: de libro en medio. Pero es que con los dientes salidos así de ratita.
1: Y sí, ¿y qué?
0: Peinado de libro en medio y los lentes subiéndose los mic.
1: Por cierto, vayan a ver este ñoño tocar mañana. Voy a estar con Cruda Mata.
0: Ay, sí. Oye, ¿pero tienen tecladista? Se indignó porque le pregunté eso y pensó que eran
1: tecladista. Pero yo, de milagro, yo toco el bajo.
0: Pero ni que fueran tecladistas de la industria del amor y así, bookies.
1: Ah, sí, porque yo estaba pensando
0: temerarios.
1: Rocks. No, los bookies, la industria del amor. Yo sí, claro.
0: La industria del amor. Sí,
1: la cruda del amor.
0: Solo tú fuiste capaz. ¿Qué tal,
1: No.
0: George Medina, ¿lo leíste a George Medina? Buen día, dueto. A mí me gustan chilaquiles picositos.
1: Ajá.
0: Con huevitos, sería una pizca de frijolitos refritos con su respectiva cebollita y queso. Claro, acompañados de cafecito calientito. Tú, Mike, ¿los chilaquiles van con huevito o con pollito?
2: Con pollo.
0: ¿Con pollo? O sea, de los dos. Yo estoy comiendo de los dos. Le pongo pollito y un huevo estrellado. Uno.
1: Se me hace muy bien.
0: Uno.
2: Esa es la forma.
0: Sí, ¿verdad que sí?
1: Es mamá y crías ahí.
2: No, por eso. No, por eso se siente mal uno.
0: Por eso luego no puedes.
1: Hugo nos pone: buen viernes, muchachos. Los chilaquiles para mí, obvio, van solos con cebolla y un buen jugo de naranja.
0: Muchachos. Oigan, Aries, el placer de Aries, o sea, de Mike, amar intensa y apasionadamente. Mira.
2: Sí soy.
0: Oigan, muchas gracias. Gracias, mi querido Osvaldo. Gracias, Dinamo. Ahí sigue nuestro querido Mike Acosta con el Electro Rock, the Electro Lit.
1: Oh my God, gracias.
0: ¿Aquí nos vamos? Vámonos con los Judas Priest. Eso se llama Breaking the Law. Breaking the
1: Law. Para que no lloren.
0: Ahí está.
1: Atentos.
0: Muchas gracias. Buen fin de semana. Vayan a ver a Cruda Mata tocar mañana junto a los Morgenstern. Eso. Hay más informes en redes.
1: Sí.

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1: En punto de las 2, un resumen local de noticias. Inundaciones bajo análisis. El secretario de Infraestructura y Obra Pública, David Zamora, informó que realizarán estudios con especialistas de la Universidad de Guadalajara y autoridades de Tlaquepaque para definir obras de mitigación ante las inundaciones en Periférico y 8 de Julio. Además, anunció que el 7 de septiembre iniciarán los trabajos de ampliación en carretera a Chapala. Reparan destrozos. Los camiones de más de 20 toneladas que ingresaron al FanFest en Plaza Liberación provocaron daños en rejillas pluviales y una fuente, informó el secretario de Infraestructura y Obra Pública, David Zamora Bueno. La empresa responsable asumió los trabajos de reparación que están próximos a concluir. En marcha, de las 14 cámaras de infracción previstas para este año en Jalisco, 11 ya operan y las 3 restantes se instalarán en Lázaro Cárdenas y carretera Chapala. La primera de estas comenzará a funcionar el 1 de septiembre sin cambios en los límites de velocidad. Mi Bici crece. El sistema de bicicletas públicas de Jalisco sigue ganando usuarios, con 4.000 unidades en circulación, entre ellas 1.000 eléctricas. Autoridades destacan que estas últimas han impulsado el uso del servicio y ampliado las opciones de movilidad en el área metropolitana de Guadalajara. Cuentas sanas. La presidenta de Guadalajara, Verónica Delgadillo, aseguró que el ayuntamiento tiene finanzas sanas para cumplir con sus compromisos ante el CIAPA, incluido un convenio de hasta 211 millones de pesos. Además, afirmó que los operativos para recuperar espacios públicos son permanentes. Protegen menores. Avanza en Jalisco una iniciativa para prohibir y sancionar cirugías estéticas en menores de edad. El diputado panista Julio César Hurtado señaló que la propuesta contempla consecuencias legales para quienes realicen estas intervenciones.
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1: Para esta tarde en el área metropolitana de Guadalajara se espera una temperatura máxima de hasta 30 grados centígrados, cielo parcialmente nublado y ambiente cálido. El índice UV alcanzará niveles extremos, por lo que se recomienda usar protector solar y mantenerse bien hidratado. En cuanto a la calidad del aire, se reporta regular con 77 puntos IMECAS como máximo registrado en la zona metropolitana.
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5: Thank you. 2:05 de la tarde y yo los saludo con muchísimo gusto desde la cabina de Máxima 106.7 FM. Bienvenidos a Electro Rock de Electrolit. Los saluda Mike Acosta y también en los controles el poderosísimo Osvaldo que anda por acá echando rock and roll. Les recordamos que tenemos redes sociales: Facebook Máxima 106.7 FM, nuestro Twitter ahora ex arroba Máxima 106.7 FM, y también nos pueden estar sintonizando desde www.máxima1067.fm. Atentísimos, porque yo los voy a estar leyendo en arroba Mike Acosta Rock, para que hoy viernes nos platiquen su plan para fin de semana, participen con nombre completo para mañana evento sábado 29. Hoy se dan los ganadores para el concierto Morgenstern, Maroon y Cruda Mata, así que estén muy atentos, muy atentos. Y pues nada, hoy vamos a estar pues escuchando, como es costumbre, muy buena música. Y en serio, buena música, porque fíjense bien, ahí en 1995, Alanis Morissette lanzaba You Are Enough, este tema que transformó la carrera de Alanis, el primer sencillo de Jagged Little Pill, este que era su tercer álbum de estudio, que se publicaba en el 95, pero era este el álbum que daba a conocer pues a grandes cantidades, ¿no? A lo mundial, a Alanis Morissette, una canción que pues, escribía ella con Glenn Ballard, quien también produjo el álbum, y que bueno, es que esta mezcla de grunge, post-grunge más bien, con rock alternativo, ¿no? Unos tintes ahí de pop, Alanis convirtió esta experiencia de una ruptura en una interpretación cargada de enojo, vulnerabilidad, y un tema que destacó por su intensidad vocal, instrumentación, de repente con estos trémolos en las guitarras que se daban, este sonido medio western, pero también muy potentes, las mismas guitarras, la guitarra y el bajo con una presencia bastante fuerte, al igual que las baterías, que de hecho Taylor Hawkins participó ahí en ese rato con Alanis Morissette, antes de estar ya de 100 con los Foo Fighters. Y pues bueno, no, este gran disco que tuvo bastante sencillos, además el disco Jagged Little Pill, sí fueron You Are Enough, Ironic, ¿cuál es más? Hand in My Pocket, All I Really Want, You Learn y Head Over Feet. O sea, seis sencillos tuvo este disco. La verdad es que fue una maravilla. Y Alanis Morris, Dave Navarro también participaba en algunas guitarras. Flea también, Matt Locke en la grabación. Pero les digo, lo curioso es que en el video ahí participaba Taylor Hawkins, ¿no? Alanis Morissette en aquel entonces tenía solamente 21 años y ya estaba haciendo wow, ¿no? Wow. Pero bueno, ya está lo que vamos a arrancar esta primera hora. Así que recuerden, acompáñenos aquí hasta las 4. Estaremos platicando cuál es tu plan para este fin de semana. Hoy viernes, aparte de lavar ropa, pues hay que chambear, ¿no? así que vamos a estar atentos leyéndolos. Vamos con esto del Jagged Little Pill. Este es Alanis Morissette con You Are Enough. Regresamos en unos minutos.

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Y son las 2:18 de la tarde y ya estamos de vuelta aquí en Electro Rock de Electrolit desde la cabina de Máxima 106.7 FM. Estuvimos escuchando buenas rolas y ahí primero algo del 95 que lo platicamos con Alanis Morissette y el mítico Jagged Little Pill, este álbum que entregaba varios sencillos, y escuchamos precisamente You Don't Know. Y bueno, estamos también después algo del 2003 con Kyle Followill, Nathan Followill, Matty Followill y Jared Followill, que juntos son los Kings of Leon. Estos muchachones que, bueno, en el 2003 lanzaban esta canción, Molly's Chamber. Es un tema más representativo de una primera etapa de los Kings of Leon, ¿no? Con este disco llamado Youth and Young Manhood, y que bueno, usan un álbum debut, la canción escrita por los hermanos Caleb y Jared junto con su primo Matthew Followill, y que bueno, mostraba este sonido más crudo, ¿no? Este rock sureño. La banda comenzaba así sonando en su carrera, este tema que mezcla este rock sureño con rock, con tintes de blues, guitarras ásperas, la voz de Caleb Followill todavía muy muy alejada del sonido que tendría años después este Kings of Leon, con algo más poperón, ¿no? Pero buena, y que ayudaba a mostrar mucho potencial que tenía la banda, que desde Nashville pues recuperaba estas influencias de rock clásico y que las llevaba a esta pues estética mucho más contemporánea, ¿no? Una banda que, digo, pues se forma por los hermanos, pero en serio esta banda empieza con ese sonido bastante bueno, creo yo, pero aunque cambiaron como a algo más comercial, no dejan de ser una banda extraordinaria, y que hoy es pues esta canción, ¿no? Es viajar a los primeros Kings of Leon, mucho más crudos, ¿no? Antes de que llegaran los grandes hits y la convirtieron en una banda, pues sí, de muchos, de estadios prácticamente, eso era lo que traían, así que es lo que estuvimos escuchando, y yo lo estoy leyendo. Recuerden, arroba Mike Acosta Rock, para que hoy nos platiquen su plan para fin de semana. Y el picador dice: ¿qué trance mi Mike, el cumbiero del closet? Yo nunca lo he negado, yo nunca lo he negado. Este viernes toque por unas cebadas, dice, con el Pezuñas, el Roñas y el Birrias y el Oscar. Ah, bueno, hay uno que tiene su nombre. Dice que oye, es el nuevo, dice que es nuevo y tenemos que enseñarle lo malo. O sea, ya para que después pueda tener su sobrenombre, ¿no? Reviéntate algo de Molotov, les mando un kiss. Gracias, mi hermano. El George Medina nos dice: ¿qué onda, Mikey Osby? Dice: pues mañana echarle porras a mi hermano, que está entrenando box y mañana tendrá unas peleas de exhibición. ¡Órale, súper bien! Esperemos que gane y que todo salga bien, que tengan un gran fin de semana. Gracias, mi querido George Medina, muchísimas gracias. Y gracias por compartir. Y sí, muchísimo éxito a tu hermano ahí con estas peleas de exhibición. Le deseamos lo mejor. Y pues ánimo, gracias por compartir. Ahí los vamos a estar leyendo, arroba Mike Acosta Rock. Síganos platicando qué es lo que van a hacer el fin de semana. Y pues vámonos con Puerto Mariel y nosotros regresamos en unos minutos.

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Y ya estamos de vuelta en Electro Rock de Electrolit. Estuvimos escuchando lo que pudo ser este sencillo que lanzaba en abril el buen Puerto Mariel, con este rock latino, ¿no? Liderada por el buen Alex Castro. Esta canción que se destaca, pues, por la atmósfera, la nostalgia, ¿no? Combinando el ritmo del rock clásico con arreglos de trompetas para narrar estas experiencias de los amores inconclusos y las oportunidades y las pérdidas. Y que bueno, no es una idea improvisada, ¿no? Ya, Puerto Mariel tiene ya sus años, como banda, cuando Alex comenzaba a soñar con este proyecto musical mientras estudiaba ahí en la secundaria, que yo creo que muchos la conocemos, ¿no? La 14. Y que bueno, ahí, tras décadas empieza a materializar todo esto, ¿no? Y bueno, producido también por Alex, el Orco, el mismísimo Orco Pérez. Y después nos vamos con el trío, oigan, pues como decirlo, esta balada, sí, balada rock, cómo no, el pobre soñador, ¿no? Esta que salía de por ahí en el 92 y el Tri celebraba un cuarto de siglo, ¿no? Cuando Alex Lora escribía esta canción que reflejaba las características más reconocibles de la banda, que era convertir historias de la vida cotidiana con canciones de rock, con mezclas de blues, muchísimo feeling o sentimiento, y un tema que presenta este personaje, ¿no? Que mantiene sueños a pesar de las dificultades, los golpes, la realidad de una interpretación de Lora, que le da esta, pues, tono nostálgico, también rebelde, ¿no? Esperanzando que al pobre soñador, ¿no? Y que hacía que conectara también con el público y se convirtiera, como decirlo, en uno de estos hits, ¿no? Importantísimos para la carrera también, no solo se celebraban 25 años del Tri, ¿no? Con este disco y el pobre soñador, sino que Alex Lora seguía poniendo canciones, historias de quienes siguen soñando en la vida, y lo increíble es que siguen, ¿no? Ahí sigue el Tri y eso está espectacular. Y oigan, los estoy leyendo @ Mike Acosta Rock, para que hoy nos platiquen su plan para este fin de semana. Recuerda que hoy todavía me queda acceso doble para Cruda Mata, Morgenstern y Maroon para mañana, así que muy pero muy atentos. Gerardo Soto nos dice que nos vaya súper bien a todos este fin. Saludos, Mike. Este fin toca todavía trabajar, mañana hasta la tarde, y en la noche unas heladas con unas salitas y la familia. Uy, pues está buenazo el plan. La familia del domingo, relax, bendiciones. Dice, no sé, pienso pedir algo en la plataforma. Dice Mr. Pájaro, acaba de decir una vecina que están de promo. Pides algo, pagas y te llega doble. No el pago, sino el gratis. Bueno, unas alitas se antojan. Sí, la neta. Uy, los Acapulco pide por ahí. Sí se antojan, la verdad, ¿no? Entonces, y luego uno con hambre ahorita, no empiece. Es lo que decimos, que nada más nos antojan, pero no comparten, ¿verdad, Osvaldo? Entonces, ya estuvimos escuchando a Puerto Mariel, el Tri. Vámonos con esto, que es Leave Me Behind. Ellos son Nickelback. Y regresamos en unos minutos.

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2:48 de la tarde y ya estamos de vuelta. Oigan, estuvimos escuchando Leave Me Behind, este nuevo sencillo de esta banda polémica, ¿no? Unos la odian, otros la aman, que son los Nickelback, y que ellos dicen que son pesados y otros dicen que no. Entonces, ¿a quién le hacemos caso? Pero hacen hasta comerciales con frituras y todo ese rollo, y lanzan en agosto este, o sea, hace unos 7 días lanzaron este nuevo sencillo. Va a salir el nuevo álbum de Nickelback el próximo 30 de octubre, que siguen trabajando con Virgin Records, y se llamará Everything Under the Sun. Y bueno, a diferencia del sonido que lanzaron hace un tiempo, el Rattle the Cage, pues sí, esta canción sí es como un poquito más balada, más sencilla. Y Chad Kroeger pues explicaba, ¿no?, que esta letra que explora la dualidad en apoyar incondicionalmente a alguien en sus momentos más oscuros, y pues es romántico el Chad, ¿no? Entonces uno de esos le caería bien a varias personas, ¿no? Alguien que te apoye incondicional, ¿no?, mi querido Osvaldo. Y después el mítico Guerrilla Radio de los Rage Against the Machine, esto del Battle of Los Ángeles, y que bueno, su tercer álbum de estudio publicado en noviembre, una canción escrita por todos los integrantes, y combinando este hip hop con el nu metal, de repente el sonido del rock, el funk, y bueno, el tema que critica la manipulación mediática de la propaganda en la concentración del poder político. Y bueno, algo que se le da mucho a Tom Morello, guitarrista de la banda, ¿no?, que graduado de Harvard, en experto en ciencias políticas, entonces le encanta meterse en esos temas, pero siempre metiendo como todo este rollo, el sonido característico de Rage, ahí con Zack de la Rocha, ¿no?, en estas voces potentes, aunque es hip hop, no deja de ser potente lo que hace Zack de la Rocha. Tom Morello en la guitarra, Tim Comerford en el bajo, y Brad Wilk lanzaban esta canción con el ADN tradicional de, pues, de Rage Against the Machine. Y yo lo estoy leyendo, @ Mike Acosta Rock, platíquenos, plan de fin de semana, cuál va a ser, y, ay, joder, ya no cargo esto. Ya no, las buenas costumbres que tenemos aquí en la cabina, ¿no? Pero ahí va. Fíjense, me estaba ofreciendo paquete, premium y todo el rollo. No, voy a ver si me lo compro porque está buenazo. Y a ver, vamos viendo mensajitos por acá. Ok, gracias, amigo, gracias. No, pues no vamos a ver. Y ex no quiere que lea mensajitos el día de hoy, así que qué chido. Pero los estamos leyendo ahí para que nos estén contando. Y ya estuvimos escuchando a los Rage Against the Machine, ya estuvimos escuchando a también a Nickelback. Y Félix Curiel nos dice: saludos, Mike, gran rola del Tri el domingo, apoyar a los Leones Negros. Ah, ándale, bien ahí. También por acá Roger dice: ¿qué tal, Mike? ¿Cómo estás? Yo estoy bien, hermano, gracias. Excelente viernes, ya es hora reglamentaria de beber aguas de tortuga. En fin, toca festejar cumpleaños de mi hijo, su fiesta sorpresa. Saludos, pues espero que no haya escuchado tu hijo ahorita que esté contigo, ¿no? Que va a tener fiesta sorpresa, pero bien ahí, pásale bien, disfruten, apapáchalo mucho, y nos vamos con música, pero regresamos en unos minutos.

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1: En punto de las tres, estas son las noticias. Protegen infancias.
2: Buscan protegerlos. El diputado del PAN, Julio César Hurtado, dio a conocer que avanza la iniciativa para prohibir y sancionar cirugías estéticas en menores de edad, la cual contempla reformar la Ley de Salud del Estado de Jalisco para dar mayor protección a niñas, niños y adolescentes. En esta, se establecen consecuencias legales para quienes realicen este tipo de intervenciones, incluso cuando exista autorización de madres, padres o tutores.
3: Y aclaro que no tengan un propósito reconstructivo, es decir, hay niños que nacen con alguna, deformación, su labio leporino, alguna cosa, o los deditos pegados, y la cirugía es necesaria para su funcionalidad. Pero todas las que no tengan esa naturaleza, por supuesto que quedarán prohibidas.
4: ¿Qué penas se proponen para quienes realicen este tipo
3: de... Para los médicos, no traigo precisamente el dato de los años de prisión, pero por supuesto que hay penas privativas de libertad para quien se atreva a hacer esto.
4: ¿Y retiro de licencia?
3: Las sanciones administrativas que implica pues, el retiro de la licencia médica, pero sobre todo la prohibición explícita para realizarlas. Es decir, lo primero es, tiene que estar prohibido, porque mientras no esté prohibido, pues, los médicos las hacen porque justamente está dentro de su ámbito de posibilidad.
2: Agregó que lo que se busca es proteger a las infancias prohibiendo procedimientos que no tengan una necesidad reconstructiva, terapéutica o funcional. Fernanda Cortés, en punto.
1: Este es un servicio social. Se solicitan 5 donadores de sangre O positivo para la paciente Liliana Vallejo Jiménez, internada en la clínica 45 del Instituto Mexicano del Seguro Social, en el área de ginecología. Interesados con voluntad de apoyar, favor de acudir al banco de sangre del IMSS.
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5: Le tengo la información vial al momento, tenga precaución, un choque se registró sobre la avenida López de Legazpi al cruce con la calle 26, esto afecta principalmente para quienes van de la avenida 8 de Julio hacia la avenida Gobernador Curiel en el municipio de Guadalajara. Ya hay elementos de la policía vial, son 2 vehículos que se impactaron, algo aparatoso, pero solamente daños materiales, y se espera que en los próximos minutos puedan retirar los vehículos para liberar por completo la circulación en López de Legazpi y la calle 26. Para que lo considere, maneje con cuidado. Armando Parra, en punto.
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1: 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Temperatura actual 29 grados centígrados. Alan de Ortiz, en punto.
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12: 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Regresamos a cabina con música aquí atrás de Máxima. Volvemos.

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19: Eso ya pasó, ya se fue.

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1: 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Muchas gracias, nos quedamos con la música de Máxima, gracias allá Osvaldo en controles, gracias acá a Néstor en móvil, en control móvil. Me despido, soy Rox Cárdenas y se quedan en Máxima, chao.

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1: En punto de las 4, estas son las noticias. Rehabilitan pozos de agua.
2: Sigue la inversión. La presidenta de Tlaquepaque, Laura Imelda Pérez Segura, dio a conocer que con una inversión superior a los 23 millones de pesos, han realizado trabajos de rehabilitación, adecuación y equipamiento de pozos para garantizar el suministro de agua limpia y segura para la ciudadanía.
3: Que nos corresponde a nosotros abastecer de este vital líquido que es el agua. En esta ocasión, aquí en el Pozo 14, se hizo una perforación totalmente nueva, dadas las condiciones de abandono que por muchos años se tuvieron en el otro y ya no fue posible rescatarlo, pero este pozo perforado a 250 metros de profundidad con una capacidad de abastecer de aproximadamente 20 litros por segundo a esta comunidad, hoy ya está funcionando al 100%. La necesidad es mucho menor en esta zona, así de que solamente se va a extraer lo necesario para aquí.
2: Explicaron que el municipio cuenta con 21 pozos de extracción de agua potable con las que abastecen a colonias como Santanita, Santa María Tequetexpan, San Sebastián, entre otras. Fernanda Cortés, en punto.
1: Fortalece en presupuesto.
4: El Ayuntamiento de Tlajomulco aprobó en dos sesiones extraordinarias una serie de dictámenes que marcan la ruta presupuestal para el próximo ejercicio fiscal, entre ellos el proyecto de ley de ingresos del municipio para el 2027, que contempla ingresos estimados por 5,458 millones de pesos. El proyecto representa un incremento de aproximadamente 450 millones de pesos respecto a los ingresos previstos para el ejercicio fiscal 2026. En la voz, Gerardo Quirino Velázquez Chávez, presidente municipal.
5: Creo que este periodo se está planteando que sea muy breve el programa municipal de vivienda. Es decir, todo está previsto en breve, se presentará este periodo el programa legal que estará revisado de la ciudad de nosotros y será aprobado por este periodo. Entonces, no solo de su participación, sino de la de todos, va a ser fundamental para poder estar revisando el mandato de este organismo.
4: Fernando Roldán, en punto.
1: Descarta alianzas. El dirigente estatal del PAN Jalisco, Juan Pablo Colín, descartó que el partido blanquiazul vaya en coalición con otros partidos para las elecciones intermedias del próximo año. En entrevista para la segunda emisión en punto con Gerardo Sedano, aseguró que conformar alianzas sería un desacierto.
6: Debemos hablar con los demás, Gerardo, porque sería un sinsentido pensar que aliarnos con quien a lo mejor ya decepcionó a los jaliscienses sería un acierto para el PAN. Pensar que aliarse con quien además cargó con otros estigmas del pasado es lo mejor, aliarse con ellos. No, además,
1: aseguró que el PAN cuenta con los elementos necesarios para hacer frente a Morena y frenar su permanencia en el gobierno.
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1: 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La temperatura ambiente en este momento es de 30 grados. Maritza Rodríguez, Jaso, en punto.
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9: Te mando un afectuoso saludo de parte de quienes colaboramos en Cámara de Comercio Guadalajara. Esta semana la Cámara de Comercio Guadalajara celebra su aniversario número 138. Más que una fecha conmemorativa, es una oportunidad para reconocer a mujeres, hombres, empresas e instituciones que todos los días contribuyen al crecimiento de Jalisco y demuestran que el desarrollo de nuestro estado se construye con trabajo, visión y compromiso. Hoy Guadalajara vive un momento muy importante. Después de la proyección internacional que representó la Copa Mundial de la FIFA, quedó claro que nuestra ciudad tiene las condiciones para competir con las mejores sedes del mundo. Contamos con infraestructura, conectividad, experiencia organizativa y una comunidad empresarial que durante décadas ha impulsado desarrollo económico de nuestra entidad. Pero esas fortalezas no surgieron de la noche a la mañana. Son el resultado del esfuerzo conjunto de empresarios, trabajadores, instituciones y sociedad. Detrás de cada inversión, de cada empleo y cada evento internacional que llega a Jalisco, existe una historia de personas que decidieron emprender, innovar y creer en el potencial de nuestro estado. Ese fue precisamente el espíritu que reconoció durante el aniversario la Cámara de Comercio. Grupo Vida recibió el Mercurio Empresarial por más de 4 décadas impulsando una visión que hoy tiene presencia en más de 50 países. También se entregó el reconocimiento Mexicanos Sin Fronteras a Jorge Vergara Madrigal de manera póstuma y a Mauri Vergara Satarain por el indispensable papel que jugaron en que Guadalajara fuera sede mundialista y su contribución para que continúe siendo una ciudad capaz de recibir eventos de talla internacional. Asimismo, se reconoció a Juan José Leaño como joven emprendedor por demostrar que la innovación puede transformar industrias completas. A Cáritas de Guadalajara se le otorgó la medalla de honor por medio siglo de trabajo en favor de las personas más vulnerables. Y a Ana Eunice Cepeda Solís con el galardón Yo Soy Cámara, como ejemplo del compromiso y la dedicación que fortalecen a una institución con más de un siglo de historia. Todos ellos representan algo que distingue a Jalisco, la convicción de que el crecimiento económico y el bienestar social avanzan cuando existen personas dispuestas a emprender, servir e innovar. Ese es el camino que debemos de seguir fortaleciendo para que nuestro estado continúe generando oportunidades para miles de familias y mantenga el liderazgo que hoy lo distingue dentro y fuera de México. 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Muchas gracias y nos escuchamos la próxima semana.
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0: Julieta Venegas.
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1: En punto de las 5, estas son las noticias. Atienden parto en vía pública.
2: Nació un nuevo bebé en Tonalá. Fue en plena colonia Salatitán, donde una mujer comenzó a pedir ayuda en la vía pública. Estaba a punto de dar a luz. Los vecinos llamaron al 911. Fue entonces que se activó todo el protocolo de emergencia. Primero llegaron policías, después los paramédicos, y en conjunto lograron apoyar en las labores de parto. Sobre la calle Morelos, al cruce con Abascal y Sousa, la mujer dio a luz a un niño. Ambos fueron llevados a un hospital para continuar bajo revisión médica, aunque se reportaron estables. Armando Parra, en punto.
1: Evita tragedia.
3: Evita una muerte y término lesionado. Policías de Tonalá se percataron de que una mujer atentaba contra su vida con un cuchillo en el fraccionamiento Colinas de Tonalá. Al acercarse a la mujer de 36 años y tratar de controlarla, ella entró en shock y lesionó a un oficial en una de sus manos. Afortunadamente, la lesión no fue de gravedad y el heroico oficial logró evitar una tragedia. La mujer fue trasladada a un puesto de socorros para una mejor atención médica. Su estado de salud se reportó como regular. Por su parte, el elemento fue trasladado a un hospital para sus atenciones. Su estado de salud se reporta como fuera de peligro. Fernando Roldán, en punto.
1: Este es un servicio social. Se solicitan con urgencia 5 donadores de sangre tipo O positivo para la paciente Liliana Vallejo Jiménez, internada en la clínica 45 del IMSS, Hospital Ayala. Interesados con voluntad de apoyar, favor de acudir al Banco de Sangre Delegación Guadalajara, ubicado en el Centro Médico de Occidente.
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1: 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La temperatura ambiente en este momento es de 29 grados. Maritza Rodríguez, Jaso, en punto.
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¿Cómo están? Muy buenas tardes y bienvenidos a esto que es Al Aire. Hoy su servidor Juan Tavares en ausencia de Vanessa González, quien se encuentra tomando un merecido descanso. ¿Cómo no? ¿Cómo no, señores? Pero bueno, pues me traje la boletilla para acá, para la tarde, para que, bueno, pues este último fin de semana de vacaciones la pasen de lujazo, sí. Ni más ni menos. Y vamos a hablar de algo que se deja venir. Que el lunes muchos vamos a estar sufriendo. O que todos. Algunos más, otros menos. Pero es el regreso a clases. Y el tráfico que genera y todo eso. Pero bueno, quiero que me platiquen de su regreso a clases. ¿Cómo fueron, no? Era padre. Esa parte de, pues, la compra de los útiles. ¿Qué tal la forrada? Si la forrada que se llevaban, la que se llevaban los de la papelería. Cuando llegas a comprar acá toda la lista de útiles. Sí. La forrada y que todo huele a nuevo. Es como los autos. También los colores Blancanieves tienen olor a nuevo. Ya si eras muy fresa, pues te tocaban Prismacolor, ¿qué tal? Y luego, ¿qué tal los Prismacolor de tres pisos? Ay, papel. El pincelín. ¿Se acuerdan de los pincelines? Que no podías dejarlo cinco minutos sin la tapa porque se secaba y no volvías a servir nunca más en la vida. Ya realmente hasta como los 30 años descubrí que si les ponías tantito alcohol volvías a jalar. Pero ya no servía de nada. Ya había sido yo regañado varias veces por no cuidar las cosas. Ahora sí, te vas a aventar todo el año, fíjate. Y entonces la maestra te preguntaba, Tavares, ¿por qué el suelo pone rojo? Pues porque el amarillo fue el que se secó, maestra. Sí, porque no es que lo vea rojo, no tengo problemas de eso, pero no es que queme mucho, es que el amarillo se secó. Sí. Entonces, pues, ni más ni menos que de eso vamos a platicar. ¿Qué puedes ganar? Pues la satisfacción de participar. Ah, pero bueno, eso es lo que vas a platicar de cómo las viviste tú, pues. O sea, cuando llegaba toda esa emoción del lunes. Cuando eras nuevo en el salón muchas veces, ¿no? Cuando el maestro aplicaba, vamos a hacer el rompehielos, se presentan todos. O sea, cuando pasabas de la primaria a la secundaria. Que a lo mejor seguían los mismos güeyes que tenías 6 años viendo, pero también de repente había gente nueva, carne fresca, quería gente que acababa de ingresar. ¿Y cómo se presentaban? Pero también, cuando te cambiabas de escuela, ¿qué tal? O cuando te tenían que cambiar de escuela. Sí. Ya habías destrozado todas las tazas del baño con unos palomones tremendos. Hey. Entonces, cuando venían esos cambios, ¿qué tal? O cuando de repente, eso es buenísimo, cuando dejas de llevar un montón de libros y solamente llevabas una trapper. Pues un recopilador. ¿Qué tal? Un solo cuaderno de 200 hojas profesional, que además de todo te servía para deslizarte sobre los escalones de la secundaria. Que no, ya de ahí no duraba mucho, pero bueno. Entonces, todo eso. Pero también, ¿cómo los vives ahora de papá? Porque a lo mejor ahorita estás justamente viendo cómo chingados le haces y por qué no le prestaste más atención a cómo lo hacía tu mamá forrando cuadernos. Porque luego en las listas de útiles es 4 cuadernos de forma italiana. Y dices, ¿van a estudiar italiano? ¿Qué tal? 2 cuadernos de forma francesa con cuadro grande. Uno con cuadro grande y otro con cuadro chico. ¿Ustedes realmente le vieron alguna utilidad a llevar cuadro grande y cuadro chico? Peor aún, ¿te hacían llevar un cuaderno blanco? O sea, de hojas blancas, donde tenías que poner una guía de una hoja rayada abajo para escribir derechito. ¿Por qué si ya existían los cuadernos con renglones? Entonces, pues, ¿cómo lo estás viviendo ahora? ¿Estás forrando esos cuadernos de forma italiana? ¿Estás formando esos cuadernos de, forrando esos cuadernos de forma inglesa? Los nuevos libros de no, esos se los entregan hasta después, ¿verdad? Sí, esos son unas semanas después. Pero sí. ¿Estás viendo cómo dejó la mochila del año pasado para ver si la reciclamos? ¿Te encuentras con que no sacaste el topper y ya tiene vida propia y pitufos adentro? Entonces cuéntame cómo le estás viviendo, cómo le estás pasando, participas por boletos. 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
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También tengo boletos para El Hermoso Cariño, donde estará, pues ni más ni menos que los Little Jesus, Das, la mismísima Tejana y también Camilo VII, que va a ser el 7 de noviembre ahí en el Parque Agua Azul. Por si fuera poco, boletos para Cultura Profética, que se lleva a cabo, pues, el próximo, estará el próximo 24 de octubre en el Auditorio Telmex. Boletos también para Cruda Mata con los Morgenstein, que es el día de mañana, sábado 29, para la WWE en la Arena Guadalajara el 9 de septiembre, para This is Michael, este espectáculo homenaje a Michael Jackson con uno de sus mejores imitadores, 19 de septiembre en la Arena Guadalajara para el 90 Pop Tour, sí, en su versión antro, el próximo 18 de septiembre, y para el señor Jamiroquai, que va a estar el próximo 25 de septiembre en la Arena Guadalajara. También para la Celestina, 4 de septiembre en el 907. Por si fuera poco, cena en el Atalashi, botella de Don Cayo, boletos para Selva Mágica, canasta de la Cocurense y boletos para Silas del Acuario más bonito de Guadalajara. Entonces, a participar, muchachos, arroba soy Juan Tavares, arroba máxima 106.7. Y es momento de irnos con los mismísimos de LD, antes Dildo. Sí, vibraban bien desde entonces, cómo no. Y esto que dice viernes, que bendito sea Dios, es viernes. Estás en máxima en esto que es Al Aire con La Vane González.

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Ahí estuvieron los valedores de la Vetusta Morla con esto que se llama Valiente. A través del 106.7, cómo no. Buena rola y además, ahora sí que valentía justo para, pues, lo que se viene el lunes. Que se va el tráfico, ¿no? Hijo de la levantate, después de que te estuviste levantando 9 de la mañana porque los chamacos no estaban en la escuela. Bueno, a lo mejor más tarde, pues, porque te tenías que ir a trabajar, pero onda 7, pues. Cuando normalmente, pues, tienes que levantarte 5:30 para hacerles desayunar a los chamacos y todo. Y ahorita sí, ya preparados para el lunes. Qué ganas de escuchar a alguien que le está haciendo ser masoquista, ¿verdad? Mejor le voy a cambiar de tono. No, qué padre. Qué bonito que ya nos vamos a levantar bien temprano. Qué bueno que va a estar el traficón. Aquí nos con tiempo, eso sí. Dice por acá el Chuy López. Saludos nuevamente, Juan, ¿cómo te va? Regreso a clases. A mí me dan muchos nervios el regreso a clases. Y no saber con quién me tocaría. ¿Qué? Porque nomás dice, ¿con quién me tocaría? Pues que se andaban tocando. No. Sí, compartir mesa banco, ¿no? Porque, o qué maestro también. De repente que había los mitos en la primaria, ¿no? La maestra Lupita es una desgraciada. ¿No? Mamale, era buena onda. Y dice, y con hija, pues está muy feliz el regreso al preescolar. Sí, pues. ¿Qué es? Palitos de lechitos, palitos inclinaditos, puro cotorrear, recortar con tijeras sin punta y sin filo tampoco, porque esas tijeras son igual que los cuadernos de cuadrícula grande. ¿Para qué sirven? Pero bueno. Por acá dice el Emanuel Alejandro, buenas tardes, másteres, el regreso a clases de morro, solo me preocupaba por estrenar mochila, eso, que fuera de los personajes acá machines, dice, y las etiquetas de cada cuaderno. Ahora me preocupo por los útiles, por comprar mochila, por hacer márgenes, ¿qué tal? Lápiz bicolor. ¿Ustedes alguna vez utilizaron el azul para algo? No, yo no me acuerdo nomás del rojo, para los márgenes. El azul era como para que el maestro te calificara, pero él llevaba el suyo. ¿Qué tal? Y luego había una lista de útiles que le tenías que comprar cosas al maestro. ¿No? O sea, sí, rollos de papel de baño, pues, la colegiatura salía en un bar, ¿no? O sea, la inscripción y todo, y un pinol, sí, sí. 25 rollos de papel higiénico, por favor, que sea del Jumbo, y además de 4 capas, porque los niños son zurrones. Y luego, sí, y nomás les damos a 2 cachitos, entonces tiene que aguantar. Y luego, 1 litro de pinol. ¿Qué tal, Isa? Y de una vez las esferas para el árbol navideño. Que no sean de plástico, no sea usted tramposo. Porque la señora Pérez trajo de plástico y no, se opacan. Antes decía de Manuel, me preocupa estrenar mochila, me preocupo por útiles, por comprar mochila, por hacer márgenes. Dice, me apunto por WWE para ver a mi ídolo, el Randy Orton. No, Randy Orton, que va a estar ahí, dice, que algún día estaré como él. Ah, caray, ¿cómo? ¿En Huracarrana? ¿O así de mamey? Carmen, la de la cadenita, dice, hola Juan, saludos. Pues de chica, uno de nada se preocupa, justo, uno no se preocupaba por llegar a la papelería y ver ahí cómo le iban a hacer ahí para la pagada, ¿no? O en los uniformes. Sí. Pero hoy me he hecho de una buena papelería en casa para mis hijos, así que, bueno, pues es menos pesado. O sea, ya es de las mamás que tienen cartulinas rosas, azules, mapamundis. ¿Sabes si cerraron mapamundis y ese tipo de cosas? Las, biografías así de que... ¿No va? Participo por el Bloques ni por el Atashi. Armando dice, buen día, Gerazo. ¿Qué pasó? ¿Qué he llevado? ¿Cómo que Gerazo? Dice, regreso a clases. Los viví emocionado porque iba a tener útiles y mochila nueva. Hoy los vivo comprando uniformes, útiles, mochilas, zapatos, libros, etcétera, para que no falte ningún material a mi hija. Saludos y participo. De verdad, héroes los papás, ¿no? Porque imagínate, con cuatro halaganes, haz, fórrate libros, por las etiquetas, compra, paga, uniformes, 4 mochilas, remienda, acá 2, 3, ya, bájale el dobladillo al del año pasado, si es el mismo uniforme, si es que no te lo cambiaban, sí.
O de repente, ¿y dónde dejaste la sudadera? Hijo de Dios, del de deportes. ¿Y tú te acordabas que... ¿Te acuerdas el día que te fuiste a comer a casa del Pepe? Pinche sudadera y se quedó. Hijo de Dios. Hijo de Dios. ¿Qué cosas? ¿Qué cosas? ¿Qué cosas? Ahora no la encuentro. Así me anda pasando con la lista de útiles. 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Vámonos con música. Y sí, así andan muchos ahorita. Haciendo, y más el domingo van a andar acá con que quiera comprar. Ah, espérate, los tenis blancos los compramos el domingo ahí en Obregón. Espérate. Espérate, que al fin del número 2 hay un montón. Se van a andar under pressure como la canción de Queen y el maestro David Bowie. Aquí en la máxima.

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Y ahorita me estaba yo pensando, tú vas a saber mejor que yo, tú vas a saber mejor que yo por tu nena. Con las tablets, no nos ahorramos libros útiles, o sea, no nos ahorramos cuadernos, no nos ahorramos como que un montón de cosas, no se debería poder escribir la tablet, poder tomar dictado, ¿qué tal? A ver, díctele, maestra, aquí la grabo, y se va, y va apareciendo ahí el texto, ¿qué tal? Así como mensaje de WhatsApp grabado, que te lo lee. Pero pues ya, o sea, pues ya nomás andas descargando una tablet, ¿no? No que muchos tenemos problemas de espalda por todos los útiles que nos pedían, ¿no? O sea, yo decía, ¿el pipila qué? Ve en quinto de primaria, en colegio militarizado, para que sepas lo que es amar a Dios en tierra de indios. Carga un libro de cartografía. ¿Para qué quieres llevar una clase que se llame cartografía cuando estás en quinto de primaria? Pregúntome yo. ¿Para qué es necesaria? No voy a criticar el sistema educativo de este país, pero pregúntenme para qué me ha servido la cartografía. Absolutamente para nada. Para nada. Dice, hola, estoy escuchando ahorita al aire. Eso, mi Luis David. Recuerdo la parte de elegir el diseño de la calcomanía que le ibas a poner al cuaderno, que decían tu nombre, o sea, la etiqueta. Sí, sí. La etiqueta, la materia, etcétera, sí. Pero además se lo tienen que poner con pluma azul. O sea, ¿por qué cumplir los caprichos de los maestros desde eso, pues? O sea, ¿cuál sería la cosa de por qué tienen que ir con... ¿No vaya a ser una fotocopia de etiqueta o qué? O sea, que se vea que es original, por eso tienen que ir con tinta azul. Pregúntome yo. Y el grado se lo ponen con rojo. O sea, terminas con dolor de dedo ahí de estar etiquetando ahí, además. Letra de molde. ¿Qué tal esa? Ya nadie sabe escribir manuscrito. Raro. Se ha perdido, pues ya escribir ya es rarísimo. Me prestas, dice que parece el cuadro chico, le digo que si me prestas un cuaderno de esos para así enseñarte que también se puede escribir con letra grande ahí. Sí, de que, pues sí, ahí sí. El cuadro chico era para el manuscrito. Pero había unos cuadernos que tenían doble raya. Ah, que era justamente para la caligrafía. Llevabas clase de caligrafía. ¿Para qué? Para que ahora escribas todo en el WhatsApp y por mayúsculas. O mandes puros mensajes de audio. O pongas TQM. O en lugar de Q, pocas Q y K. Ya, o sea, ya está. Cuatro letras ya está en flojera. Ya nomás pones. ¿Quién va a estar en el bloque en chis? Q, K. De veras. La caligrafía tanto de la maestra Carmen diciendo, a ver, abran su cuaderno de caligrafía. Dildo, nombre tan bonito, dildo, que debe de venir del griego, que quiere decir satisfecho. ¿Y qué? Le pusieron DLD. Dildo, cosa en movimiento. No, movimiento constante. Sí, cosas que hacen vibrar, algo más que el alma. Y no, le cambió, o sea, todo, por la flojera de que a los de la izquierda se ha de haber dado flojera poner no, DLD. Ya, déjale así. ¿De qué sirve el cuaderno de doble raya? Entonces decía, nombre, materia, decidir si superhéroes de caricaturas o de las Águilas de la América. Eso, gente fina, se ve que ibas a escuela de paga, desgraciado. Dice, quisiera que esas fueran mis preocupaciones ahorita. Sí, ¿verdad? Ahí eran las preocupaciones de tus papás porque paga todo eso, ¿ah? ¿Eh? Ahorita, ¿cuándo costará una mochila de la América? 3,000-4,000 pesos. No, ya, si le vas a darlas, pues agarras una de 50-60 varos ahí, en Obregón, de esas de cierre uniuso. O sea, nomás lo usas una vez y ya no vuelve a cerrar. Pero bueno, ¿qué tal? Dice, participo para boletos para el hermoso cariño, no tengo ex. Uy, no. Sí, espero que valgan mi por acá, sí, por acá también te la valemos. ¿Cómo no, mi Luis David? Además, te aventaste buen mensaje. Sí.

Ay, no me apresures, no me apresures, el brusco. Buenas tardes, Padre Santo. Regreso a clases. La neta me gustaba en la primaria, la secundaria, solo para ver a los compas. En la prepa para ir a pistear. Y en la uni para ir a estudiar. Ay, sí, en la prepa nomás y en la uni ya, bien estudioso. Bien estudioso, dice, saludos a la banda. ¿Qué tal? Sí, para ver a los compas. Te habías perdido de los compas y decías, les voy a platicar todas mis aventuras de las vacaciones. ¿Qué? Ver Super Vacaciones en la mañana, luego Sixto en las tardes, y no, salir a dar el rol en la baica, y ya, para de contar. El Germán Aguayo dice, buenas tardes Juan, regreso a clases, pues era un fastidio hacer márgenes y poner calcas en, de los Thundercats, o del Mazinger Z, anóteme. No, pues eso no era fastidio. El problema era cuando no te dejaban poner ese tipo de cosas, ¿no? Las portadas de los cuadernos, no quiero decir escribe porque haría el comercial, pero las portadas de los cuadernos escribe que venían con un diseño padre, ¿no? Tú escogías el de la morra que salía acá bien, una güera acá, ¿no? Y lo tenías que forrar, tenías que tapar ese arte, todo un diseño, todo un trabajo del diseño ahí, el fotógrafo, todo, y tú tapándolo con un papel azul espantoso. Además, los papeles eran horribles, los naranjas y los azules. Hijo de Dios. Dice, ante el señor pájaro, ante nos preocupábamos tanto máster en cuanto a útiles. Ahorita viene a su rancho, dice, voy por el Jalascam. Órale. Por WWE y por el Broken Cheese. Y pónganse bello. Con hermoso cariño. Eso, el Bono Rodríguez dice, buenas mi Juan, la neta me da gusto, nunca llevé cosas de marca a la escuela, pero sí lo esencial. Lo mismo pasa con mi retoño, su mochila nueva, útiles, uniforme limpio, y si hay para comprar algo más, se le consigue, cómo no. Eso, dice, lo que sí son una lata son los márgenes del cuaderno. Los márgenes del cuaderno, ¿y qué tal? A ver, ¿dónde están tus tenis blancos para deportes? Los famosísimos Panam, o en su defecto los Decathlon. No, ya blancos cuáles, ya son grises. Y vámonos de nuevo por los Panam. ¿Qué tal? Que no se te rasparan. Que no les fueras a poner un raspón. No, a los dos días ya estaban más raspados y más tuneados que nada. Porque luego blancos y tú con la pluma en la mano. Imagínate nomás, hijo de Dios. El Michael Myers dice, ¿qué onda mi Juan? Buenas tardes, otra vez feliz de viernes para ti y a los máximos de parte del Rojo de San Andrés. Dice, yo me ponía nervioso y a la vez feliz por conocer a las nuevas y defender a los nuevos de los gandallas. Eso, mira, de que no les fueran a arruinar la torta. ¿Qué tal? ¿Qué tal el olor de las loncheras de plástico? O sea, ahora nos espantamos con que el teflón, por ejemplo, el teflón que llevan las vestiduras de los coches o las alas, y eso del teflón de la tela para que no se manche, que luego hasta la cuando salió hasta la ropa se lo ponía en el teflón. Para que fuera, o sea, si le caía café, le caía, no se manchara. Y luego resultó que era cancerígeno. Bueno, ¿ustedes se acuerdan de las mochilas de las loncheras esas que traían una calcomanía ahí rara de los Picapiedra, que lógicamente no eran ni licenciadas ni nada, o sea, eran así, porque igual traían a los Picapiedra que traían a Scooby-Doo, que era un termo blanco así que olía todo a plástico así, pero, o sea, si te encuentras una ahorita todavía huele a plástico como si acabara de salir del molde. No, hijo de Dios. Dice, ¿cómo está mi bombón sabroso? Dice la Denise. Regresa a clases. Sabe, no me gustaba ir a la escuela porque me hacían bullying. Era la típica que no traía dinero para el lonche. Dice, fue dura la niñez. Participo por la cenita en la Tarashi. Hay veces que es dura la niñez, pero bueno, pues ya de adultos nos podemos desquitar y nos compramos lo que queramos, ¿no? También. Y también, si no sé, también podemos seguir con la escuela, porque también eso es importante. El picador dice, buenas, saludos mi Tabalop. Dice, ¿en qué anexo aventó a la Yaye? Bendito sea Dios, ya me deshice de ella. Sí, ya por el fin de semana, por lo menos. Ya hasta el lunes no la veo. Nomás me vio entrar a la cabina y se fue. Dijo, no me vaya a decir ahorita que vaya. No. Imagínate ahorita. ¿Cómo dicen? ¿Ya yo comí, no? No. Dice, regreso a clases. Eran los mejores. Quería entrar y conocer a mis compañeras. Ahora me toca forrar cuadernos de las bendiciones, los gastos de los uniformes y los zapatitos. Reviente, no tengo amigo de los genitálica. Y ahí les va,

la mera vena, porque déjenme decirles que mis compas de los mismísimos habitantes traen el regreso de Willis, que van a estar el próximo 19 de septiembre ahí en el Conjunto Santander. Sí, 19 de septiembre en el Conjunto Santander. Habitantes, esta banda emergente de que lleva un chingo de años pegándole bien sabroso, pero que la neta hacen las cosas muy chidas. Y van a estar el próximo 19 de septiembre ahí en el Conjunto Santander. Van a presentar esta canción que el día de hoy la pueden encontrar en plataformas y que vamos a escuchar a continuación. Esta versión de No sé si cambiar al mundo o irme con él. Que pues la neta es una buena rolota. Trae ahí, pues, el festejo de aniversario, diferentes instrumentaciones, un arreglillo ahí diferente, y sonando bien estos muchachos de Habitantes. ¿Cómo no? Aquí están ni más ni menos que Fidel y compañía. Es la máxima. Papel. 19 de septiembre con...

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1: En punto de las 6, estas son las noticias. Se avecina ampliación.
2: Se aproximan cambios. La carretera a Chapala tendrá una transformación integral con obras que arrancarán el próximo 7 de septiembre. De acuerdo con el secretario de Infraestructura y Obra Pública, David Zamora Bueno, el proyecto contempla ampliar la vialidad, reducir el camellón central y construir 5 estaciones con puentes peatonales, además de continuar con las laterales y posteriormente avanzar con los carriles centrales.
3: Las laterales, de aquí a diciembre, la próxima semana salen publicadas las convocatorias de las estaciones, las vamos a empezar a hacer, son 5 estaciones junto con sus puentes peatonales. El proyecto completo que está autorizado por parte de ellos es más de 4,500 millones de pesos.
4: ¿El paso elevado del aeropuerto?
3: 5. Habría que verlo con el GAP, ellos están construyendo su salida.
5: ¿Qué les dicen a ustedes? Porque finalmente también tuvieron que consultar ese proyecto.
3: Como todos, de que sí lo van a hacer, que sí lo van a terminar. La verdad es que debió de haber estado esa infraestructura antes.
2: La obra contempla una inversión superior a los 4,500 millones de pesos, con participación estatal y federal, y busca mejorar la movilidad hacia el aeropuerto y la zona del Salto. Mayra Saldívar, en punto.
1: Resguardarán encuentro Atlas Querétaro.
6: Un partido de fútbol marcado por un fatal recuerdo. El Atlas contra Querétaro se jugará durante el fin de semana en Guadalajara, justo en el estadio de la Calzada Independencia. Por ello, se ha preparado todo un operativo por parte de la Comisaría de Guadalajara, la Secretaría de Seguridad y elementos de protección civil. Serán más de 1,000 elementos de seguridad los que estarán alertas antes, durante y después del partido. Todo con el objetivo de resguardar a los aficionados. Esto incluye el operativo por parte de la policía vial en los alrededores del estadio. Armando Parra, en punto.
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7: Armando La Hormiga González ya conoce a sus rivales en la primera aventura europea con el Olympiacos. En la fase de liga de la Europa League, el conjunto griego recibirá al Milán, Sparta Praga y Hoffenheim. Además, visitará al Marsella, Rennes y Torrens. Para el delantero mexicano será su primera experiencia en una competencia de clubes de la UEFA, apenas días después de concretar su llegada procedente de Chivas. Para Radiorama Deportes, mi nombre es Jonathan Sierra.
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1: 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La temperatura ambiente en este momento es de 27 grados. Maritza Rodríguez, Jasso, en punto.
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1: La zona metropolitana de Guadalajara registra una temperatura